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5: ¿Qué tal? Les saluda Citlali Sáenz. Bienvenidos a este despacho informativo. El alto costo de la vida, la pérdida de seguro médico, los violentos e indiscriminados operativos de ICE fueron algunos de los temas que abordaron 3 de los 9 candidatos que asistieron la semana pasada a un foro organizado por la Fundación Dolores Huerta en el Museo de las Artes de Bakersfield. Para estas elecciones primarias del 2 de junio buscan representar el Distrito 22 del Congreso Federal, el Distrito 35 de la Asamblea de California y el Distrito 16 del Senado Estatal localizado en el Condado de Kern, al sur del Valle Central de California. Rubén Tapia estuvo presente y con sus voces nos preparó el siguiente despacho especial.
6: Para Maribel Servín, el alto costo de la vida está golpeando a muchas familias que conoce, a pesar de que trabajan muy duro.
7: Todas las dificultades que pasan nuestras comunidades, nomás para comer, para poder tener dinero para la renta, y no es justo que nuestra comunidad no pueda ni comprar comida a sus hijos o tener gas para ir a trabajar.
6: ¿No le extraña al joven Lester Pineda que el republicano David Valadao, actual representante del distrito congresional número 22, no haya llegado al foro electoral?
8: Creo que él no quiso unir porque él sabe de que nosotros sabemos todo lo malo que él está haciendo.
6: Lester dice que Valadao no quiere dar la cara porque apoyó el llamado Big Beautiful Bill, cuyos recortes están afectando a muchos en su distrito donde él vive.
8: Le ha quitado el medical a muchas familias. Mi papá ya no va a recibir medical por las nuevas leyes que están implementando. Es diabético, tuvo la fiebre del valle y necesita esa atención médica, pero por todo lo que están haciendo ya no la va a recibir.
6: A la señora María García le indignan los violentos operativos de ICE.
9: Mirar tanta gente que están agarrando injustificadamente, y aparte que los agarran, ¿por qué los tienen que maltratar? No son criminales, eso me da coraje.
6: El mismo sentimiento lo llevó al activismo con Loud for Tomorrow, dice Juan Carlos Torres, de 18 años.
10: Vivir por algo tan infortunado me motivó bastante para que pelee para las personas como mis padres.
6: Determinación que comparte el tejano Guillermo Ramírez, quien creció en el Valle Central y ya está retirado de la vida laboral.
11: No podemos salir al pueblo sin cuidarnos, que venga la ICE o los golpee. Aunque tengamos papeles, también lo están golpeando.
6: Guillermo dice que con su voto busca apoyar a los inmigrantes y detener los abusos del gobierno de Trump y los republicanos.
11: Claro, tengo que votar por lo que yo sé que los va a ayudar a la comunidad. Ahora, lo que está pasando, con más ganas. Porque uno, la voz es la fuerza. Y si no votamos, entonces lo vamos a quedar donde mismo, a lo mejor peor. De todos modos, ya estamos pasando por el terror. Entonces, que salgan. Pase lo que pase, tenemos que votar.
6: Juana Carvajal escuchó atenta lo que dijeron los 3 candidatos alineados con el ala liberal del Partido Demócrata que llegaron al foro. El doctor Randy Villegas, profesor y directivo escolar, la enfermera y sindicalista Ana Palacios y Manpreet Kaur, actual vicealcaldesa de la ciudad de Bakersfield.
12: Me gustó mucho que están hablando sobre lo que estamos viviendo como comunidad, que son personas que salieron desde abajo, no son personas que ya tienen dinero y todo eso.
6: Juana fue muy crítica de los 6 candidatos ausentes, como Melissa Hurtado, actual representante del Distrito 16 del Senado de California. Tampoco llegó el candidato demócrata Andrade González ni el republicano Saúl Ayón, alcalde de McFarland, que buscan ganar el Distrito 35 de la Asamblea Estatal.
12: Sí me molesta porque lo que nos están diciendo que no les importa lo que nosotros piénsenos.
6: Y Juana ya está lista para animar el voto como lo ha hecho durante años.
12: Colecto todos los votos de mi familia. Yo los junto y los llevo al correo.
6: En los pocos días que falta para las primarias del martes 2 de junio, meterán todo el acelerador, afirma el joven activista de la Fundación Dolores Huerta, Lester Pineda.
8: El programa Get Out the Vote, vamos casa a casa pidiéndole a la gente que salga a votar, informándoles las diferentes formas en las que puede votar y los candidatos disponibles.
6: Para el despacho especial desde Bakersfield, California, Rubén Tapia.
5: Escuchamos las voces de algunos de los asistentes al foro de candidatos y ciudadanos en el Museo de las Artes de Bakersfield, organizado por la Fundación Dolores Huerta la semana pasada. Y este es el último de cuatro foros convocados por Radio Bilingüe y la colaborativa Unidos por el Valle. Y es así como llegamos al final de este servicio informativo. Soy Citlali Sáenz. Cuídense mucho. Hasta pronto.
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0: Y finalmente ha llegado la hora, ha llegado el día, ha llegado el romance. Dama o caballero, a la hora en la que usted se está sintonizando, primeramente le doy la bienvenida a usted y a usted. En esta bella programación que se transmite a través del satélite Radio Bilingüe, una programación que solo se ofrece en esta hora, en esta noche y en este día, música romántica popular. Para usted que no ha tenido el placer de conocerme, yo también que no he tenido el placer de conocerlo, mi nombre es Israel. El día de hoy le tengo una buena noticia. Y es que hoy día jueves, pues aquí estoy yo con usted, usted está conmigo y la buena música también está con nosotros. El día de hoy estaré yo presentando esta programación. José Romanín lamentablemente no pudo estar aquí, pero a usted, nada más para ponerlo en contexto, estaremos alternando esta bella programación de 2 horas de música de boleros, de música de baladas y principalmente música romántica. Esta vez me tocó el día de hoy, esta semana, y si Dios quiere, también José Romaní, él nos estará ofreciendo esta bella programación la próxima semana, que que la próxima semana pues ya es junio, imagínese, ya es la mitad del año, entonces hay que darle bien con todo, y pues ¿cómo hay que hacerlo? Pues dándola al 100% todo acerca de la música, ¿verdad? En esta programación se estará transmitiendo desde las 19 hasta las 21 horas, hora del Pacífico. O sea, son en total 2 horas. Y ahorita en estos primeros 13 minutitos estuvimos escuchando 2 canciones bastante bellas, a mi parecer. Una de ellas fue en La Nochecita, esto fue de Eddie Gourmet junto con el trío Los Panchos, que bueno, que han tenido un tour a lo largo de aquí de los Estados Unidos, y tuve la oportunidad de ir a verlos el fin de semana pasado, entonces la verdad es que estuvo muy muy bonito. También una canción que estuvimos escuchando fue Un Sueño y Nada Más, esto fue de Lucho Barrios, el peruano Lucho Barrios, que bueno, pues ahí estuve colocando los lyrics, las letras, para poder cantarla, para poder disfrutarla. Aquí estoy viendo ya en el par de las llamadas que hay una persona que ya quiere una petición o una dedicatoria, perdón. Le incentivo a usted que nos esté escuchando a través de toda la Unión Americana y todo a lo largo del mundo, pues prácticamente a través del sitio web oficial www.radiolingue.org, que nos contacten. Por favor, contáctese con mi persona Israel para ahora sí poder platicar un poquito y también continuar con la bella música. Es al 559-264-9191. Pues así, le doy la bienvenida a esta bella programación de Radio Bilingüe, música romántica popular. Vamos a una breve pausa y después continuamos con más romance.
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Y así es como nosotros continuamos con esta, ¿cómo se le dice? Esta bella programación de Radio Bilingüe que, ay, la verdad es que siempre usted me sorprende, hombre. Cada radioescucha, cada persona que aquí se reporta conmigo, pues es una bendición el hecho de que yo esté aquí con usted y de que usted esté aquí conmigo disfrutando, claro que sí, de la buena música. Ahorita estuve hablando con Chuy Flores, que me estaba hablando acerca de unas anécdotas acerca de la Ciudad de México y acerca de todos los lugares que él ha estado. Y me dio una, ahora sí que una petición. Ay, la mexicanita de Julio Jaramillo. Ahorita mismo se la voy a poner, ¿verdad? Pero antes estuve yo platicando con varios radioescuchas. Estoy con una petición de parte de una mujer. Con la canción de Javier Solís de Tómate una copa. This is actually one of my. Javier Solís is one of my best singers ever, artist. I think he had a very powerful voice back in the 70s. Unfortunately, no tuve la oportunidad de verlo enfrente, cara a cara, ni tampoco tuve la oportunidad de. Bueno, pues nací en una época muy tardía, pero. Pues aquí en Radio Bilingüe nosotros apreciamos de la buena música, de todos los géneros musicales. A usted le incentivo a que escuche Radio Bilingüe por la mañana y por la tarde, y por la noche, obviamente, porque ofrecemos diferentes géneros musicales a lo largo del día. Hay mariachi, hay rancheras, hay también bachata, cumbia, hay en ritmos de pueblo, ahí puede escuchar varias cosas. Ahí Maripaz, está también Samuel Rodríguez, está también. Jaime Morales, está también José Romaní, están muchísimas personas que ofrecen aquí cada día, cada noche, aquí la mejor música, así que le incentivo a que también nos escuche. También hablando de Javier Solís, también Alfredo Solís, aquí se estuvo reportando, le mandamos un abrazo por parte de la familia de Rabilingüe, que anda muy activo en diversos programas musicales aquí de Radio Bilingüe. Y también, pues sí, también Verónica Martínez estuvo reportando conmigo. Ella justamente estuvo solicitando la canción de Estabas tan linda de los Bukis. Esto a una invitación y también a una celebración para sus sobrinas. Ellas están graduando y también van de vacaciones. También felicito a cada una de las personas, a cada uno de los jóvenes, a cada una de las personas adultas que se han graduado de la universidad. Si Dios quiere, yo el próximo año lo estaré realizando, pero pues primero hay que seguir estudiando. Pero mientras tanto, les felicito a cada uno de ustedes que recibieron su título universitario, su doctorado, su maestría o cualquier otra cosa. También cuentan las de la preparatoria, claro que sí. Y hablando de, bueno, las canciones, el dinero no es la vida, claro que no es la vida, pues así como una persona va a vivir con solo el dinero. Esto fue el del trío Los Soberanos. Y pues así es como nosotros continuamos con la programación de música romántica popular a través del satélite Radio Bilingüe. Vamos a escuchar otro trío, esto con el trío Delfines, con la canción de Balalaika, a ver si se la sabe, es que hago un poquito movidito. Mientras tanto, voy a buscar esa canción de Ay la Mexicanita. Esa es una canción que es para ponerse a bailar. Recuerde que usted está en Satélite Radio Bilingüe, en música romántica popular.

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Hermosas, hermosas son las canciones que cantan los ecuatorianos. Estas dos últimas canciones que usted estuvo escuchando, pues fueron básicamente con voces así únicas que el creador nos ha proporcionado. El más reciente que estuvimos escuchando fue la voz de Olimpo Cárdenas, esto del ecuatoriano, de la canción de Rondando tu Esquina. Ay, ay, ay. Y también, claro que sí, estuvimos escuchando la canción de Ay, Mexicanita, de Julio Jaramillo. Ahí estuvimos. Bueno, yo estuve al menos aquí, enfrente de mí. No hay más que solo máquinas. Pero las máquinas, cada una de ellas fueron testigos de mi voz. Anduve yo aquí danzando, estuve cantando. Y también estuve aplaudiendo. ¿Por qué? Porque esa canción era simplemente, era, el chiste era ser honrada por una acción por parte de mía. Es una canción que a mí me gusta mucho y a cada rato que la estoy escuchando cuando me baño, y sí, déjeme le digo que yo me baño, me echo una ducha escuchando música. Así es como uno aprecia y ahí uno se activa muy tempranamente. Esta canción fue específicamente por parte de Chuy Flores, directamente desde Mexicali. Fue una canción que antes de haber colgado, antes de haber concluido la llamada, había escuchado que quería esa canción. Entonces, miren, como somos Radio Lingüe, aquí se la pusimos con mucho gusto, ¿verdad? Y para Laika, esto con el trío Delfines, fue la canción que también estuvimos escuchando. Y ya si usted ve la hora, pues ya son 19 horas con 39 minutos, aquí la hora del Pacífico, aquí el lugar donde se transmite esta programación. La mayor parte de las programaciones son en Fresno, California, pero también se ofrecen estas, ahí programaciones en Salinas, California, que es nuestra estación hermana. Hey, nosotros juntos le brindamos, trabajamos juntos arduamente cada día, cada noche. También el equipo de Noticiero Latino también trabaja arduamente para que usted disfrute de las buenas intenciones y también de la buena programación que se transmite a través de Radio Lingüe. Recuerde que usted tiene la oportunidad de escucharnos por cualquier parte del día y cualquier parte de, ahora sí que del mundo. Si usted nos está escuchando también ahí mientras usted va trabajando, está manejando, por favor, le incentivo que guarde mucha precaución porque, pues, al final de cabo uno no sabe con quién está manejando ahí enfrente. No sabemos la persona que está manejando el de atrás, el carro de atrás. Entonces, maneje con mucha precaución, esté también seguro de que usted está utilizando las luces y también las direccionales también. Y hablando acerca de, bueno, si usted está escuchando esta reprogramación, estaría de gran ayuda y sería una gran bendición si usted incentiva, invita a las demás personas a escucharnos a nosotros. Recuerde que también nos puede escuchar a través de vía de internet, a través de www.radiobilingüe.org. Ahí nos pueden escuchar. Y pues sí, dicho esto, pues vamos a continuar con más música y le hago también la invitación a que me contacte aquí al 559-264-9191. Se aprecian grandemente acerca de las personas que nos contactan día con día, porque pues así mantenemos la radio viva y con mucha alegría. Vamos a escuchar otro trío, esto con el trío América, con Ratos Felices. Y un rato feliz que ahorita estoy pasando, pues es precisamente el estar aquí con usted en música romántica popular.

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Déjame tranquilo, esa fue la canción del Cuarteto Imperial. Es algo que, bueno, la verdad es que no se lo diría a usted, porque pues en realidad ando muy tranquilo, pero lo que quiero es activarme, lo que quiero es escuchar a cada uno de ustedes. Quiero saber cómo estuvo su día, quiero saber qué es lo que quiere escuchar en esta noche, porque pues todavía continuamos. Continuamos con esta bella programación de boleros, de baladas. Y precisamente le damos honor a nuestro nombre, Música Romántica Popular. La canción Déjame Tranquilo del Cuarteto Imperial, un cuarteto originario de Colombia, si no mal lo recuerdo. Aquí estuvimos escuchando a través del satélite de Radio Bilingüe. Y la canción de Cecilio Alba, esto del el ecuatoriano. La canción de La Botella. Y también estuvimos escuchando la canción de Ratos Felices, esto con el trío América. Y pues si usted ya está ahí ya viendo el reloj, pues sí, ya estamos en la etapa final de la primera hora de Música Romántica Popular. Pero por favor, no se entristezca. ¿Y por qué lo digo? Porque pues en realidad son 2 horas de esta bella programación. Recuerde que finiquitamos a las 21 horas, hora del Pacífico, y pues todavía tenemos un recorrido, una horita más para que usted disfrute de esta gran música, de estas grandes voces que nos ha proporcionado el mundo y que todavía pues se puede escuchar si usted toma en cuenta las demás lugares de música. Aquí en Radio Bilingüe se escucha de todo. Y aquí pues se va a escuchar también de la música que ya pues la generación X o la generación Z. Bueno, no creo que no existe la generación.

Presión X, más bien me quiero referir a la generación Z y a la generación Alfa. Y pues sí, si usted toma en cuenta acerca de las canciones que se están escuchando ahorita, pues ya son muy diferentes. Eso, el tipo de si es bueno o malo, pues la verdad es que se lo voy a poner a su propio juicio, ¿verdad? Pero aquí se aprecia la música de boleros de 7 a 9 de la noche, hora del Pacífico, de música romántica popular. Vamos a despedirnos con una canción de un bolero contemporáneo. Esto es con los Trío. Esta es la canción de Anhelo. Y le hago incentivación para que usted aquí escuche la estación por más tiempo. Ahí, si usted está haciendo unos tamalitos, un cafecito, que ahorita mismo no traje mi cafecito, nada más pues, me traje mi botella de agua. Pero hay que disfrutar de esta bella noche, ¿verdad? También comparte esta bella música con las personas de su alrededor. Así que vamos a escuchar Anhelo, los Trío.

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5: ¿Qué tal? Les saluda Citlali Sáenz. Bienvenidos a este despacho informativo. El alto costo de la vida, la pérdida de seguro médico, los violentos e indiscriminados operativos de ICE fueron algunos de los temas que abordaron tres de los nueve candidatos que asistieron la semana pasada a un foro organizado por la Fundación Dolores Huerta en el Museo de las Artes de Bakersfield. Para estas elecciones primarias del 2 de junio buscan representar el Distrito 22 del Congreso Federal, el Distrito 35 de la Asamblea de California y el Distrito 16 del Senado Estatal, localizado en el condado de Kern, al sur del Valle Central de California. Rubén Tapia estuvo presente y con sus voces nos preparó el siguiente despacho especial.
6: Para Maribel Servín, el alto costo de la vida está golpeando a muchas familias que conoce, a pesar de que trabajan muy duro.
7: Todas las dificultades que pasan nuestras comunidades, nomás para comer, para poder tener dinero para la renta, y no es justo que nuestra comunidad no pueda ni comprar comida a sus hijos o tener gas para ir a trabajar.
6: No le extraña al joven Lester Pineda que el republicano David Baladao, actual representante del Distrito Congresional número 22, no haya llegado al foro electoral.
8: Creo que él no quiso unir porque él sabe de que nosotros sabemos todo lo malo que él está haciendo.
6: Lester dice que Baladao no quiere dar la cara porque apoyó el llamado Big Beautiful Bill, cuyos recortes están afectando a muchos en su distrito donde él vive.
8: Le ha quitado el medical a muchas familias. Mi papá ya no va a recibir medical por las nuevas leyes que están implementando. Es diabético, tuvo la fiebre del valle y necesita esa atención médica, pero por todo lo que están haciendo ya no la va a recibir.
6: A la señora María García le indignan los violentos operativos de ICE.
9: Mirar tanta gente que están agarrando injustificadamente y aparte que los agarran, ¿por qué los tienen que maltratar? No son criminales, eso me da coraje.
6: El mismo sentimiento lo llevó al activismo con Loud for Tomorrow, dice Juan Carlos Torres, de 18 años.
10: Vivir por algo tan infortunado me motivó bastante para que peleé para las personas como mis padres.
6: Determinación que comparte el tejano Guillermo Ramírez, quien creció en el Valle Central y ya está retirado de la vida laboral.
11: No podemos salir al pueblo sin cuidarnos, que venga la ICE o los golpee, aunque tengamos papeles, también lo están golpeando.
6: Guillermo dice que con su voto busca apoyar a los inmigrantes y detener los abusos del gobierno de Trump y los republicanos.
11: Claro, tengo que votar por lo que yo sé que los va a ayudar a la comunidad. Ahora lo que está pasando con más ganas, porque uno, la voz es la fuerza. Y si no votamos, entonces lo vamos a quedar donde mismo, o a lo mejor peor. De todos modos, ya estamos pasando por el terror. Entonces que salgan, pase lo que pase, tenemos que votar.
6: Juana Carvajal escuchó atenta lo que dijeron los tres candidatos alineados con el ala liberal del Partido Demócrata que llegaron al foro. El doctor Randy Villegas, profesor y directivo escolar, la enfermera y sindicalista Ana Palacios y Manpreet Kaur, actual vicealcaldesa de la ciudad de Bakersfield.
12: Me gustó mucho que están hablando sobre lo que estamos viviendo como comunidad, que son personas que salieron desde abajo, no son personas que ya tienen dinero y todo eso.
6: Juana fue muy crítica de los seis candidatos ausentes, como Melissa Hurtado, actual representante del Distrito 16 del Senado de California. Tampoco llegó el candidato demócrata Andrade González ni el republicano Saúl Ayón, alcalde de McFarland, que buscan ganar el Distrito 35 de la Asamblea Estatal.
12: Sí me molesta porque lo que nos están diciendo que no les importa lo que nosotros piénsenos.
6: Y Juana ya está lista para animar el voto como lo ha hecho durante años.
12: Colecto todos los votos de mi familia. Yo los junto y los llevo al correo.
6: En los pocos días que falta para las primarias del martes 2 de junio, meterán todo el acelerador, afirma el joven activista de la Fundación Dolores Huerta, Lester Pineda.
8: El programa Get Out the Vote, vamos casa a casa pidiéndole a la gente que salga a votar, informándoles las diferentes formas en las que puede votar y los candidatos disponibles.
6: Para el despacho especial desde Bakersfield, California, Rubén Tapia.
5: Escuchamos las voces de algunos de los asistentes al foro de candidatos y ciudadanos en el Museo de las Artes de Bakersfield, organizado por la Fundación Dolores Huerta la semana pasada. Y este es el último de cuatro foros convocados por Radio Bilingüe y la colaborativa Unidos por el Valle. Y es así como llegamos al final de este servicio informativo. Soy Citlali Sáenz. Cuídense mucho. Hasta pronto.
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0: Dice que fatalidad, si no fue. Ay, ay, ay. Pues así es, dama o caballero, aquí le doy la bienvenida, o más bien, si ya usted estaba aquí presente conmigo, buen bienvenido nuevamente, estén aquí presentes conmigo. Pues aquí estamos, música romántica popular, siempre le damos honor a ese bello nombre aquí en esta programación. Aquí le ofrecemos canciones bonitas, canciones de antaño, canciones que ya no se escuchan en ningún otro lugar. Y es por eso que aquí en Radio Bilingüe, cada jueves en la noche, se ofrece esta programación. El día de hoy usted está conmigo, con mi persona, Israel. Si antes no tenía la oportunidad de presentarme, aquí mismo, mi nombre es Israel. Y pues estaremos, bueno, yo y José Romaní nos estaremos alternando, iniciando la próxima semana, que ya es, ahora sí que es inicio de mes. Estaremos aproximándonos al sexto mes del año. Ya es la mitad del año, entonces ya se aproxima también. Ay, el ponche, ya se aproxima el ponche, ay, ya lo puedo oler, ¿verdad? Pero todavía hay un tramo más. Pero pues sí, ya empezando la próxima semana, el señor Romaní y yo estaremos alternando esta programación. Él lo estará realizando la primera y tercer jueves del mes, y yo estaré realizando la segunda y la cuarta, el cuarto jueves del mes. Pero obviamente, si él no puede o yo no puedo realizar la programación, pues ahí obviamente mi compañero estará presente, o yo estaré presente por su parte, ¿verdad? Así estuvimos escuchando las canciones de Jack Fatalidad, esto con Jaco Monty, que bueno, pues en realidad no le voy a negar, fue la primera canción que he escuchado por parte de su persona. Jaco Monty creo que es un fue una persona fue una persona arge, de origen argentino, si no mal lo recuerdo, falleció el año pasado, pero pues aquí en Radio Bilingüe pues le ponemos como honor a su persona esta canción de Fatalidad, que yo estoy muy acostumbrado a escucharlo con Julio Jaramillo, pero pues claro, también estoy abierto a escuchar diferentes voces de las mismas canciones que son icónicas en el mundo del bolero. También estuvimos escuchando la canción de Lágrimas del Alma, esto con los Tecolines. Ahí el señor Alfredo Solís no estuvo se estuvo reportando nuevamente conmigo y pues me pidió, bueno, más bien me había dado el comentario de que le encanta todas las canciones de los boleros, por eso es que él está aquí presente, y muchísimas gracias a usted también de que está presente en cualquier parte de que usted nos esté escuchando del día o en cualquier parte del mundo. Apreciamos mucho el hecho de que usted esté aquí conmigo, el hecho de que usted esté aquí en Radio Bilingüe, y apreciamos cada comentario que usted nos da ahí en Instagram y en las redes sociales de Radio Bilingüe. Pues ven, vamos a una breve pausa y después continuamos con más música romántica.
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0: Se fue. Y así se fue la canción. Espero que nada más sea la única cosa que se vaya, porque, bueno, eso porque ya terminó la canción, ¿verdad? Pero por favor, usted que está aquí presente conmigo, no se vaya, no se vaya hasta que se acabe esta programación de, pues, música de boleros, música buena, música que tiene sentimiento, tiene ese sabor que no se va a escuchar en ninguna otra parte del mundo, ¿verdad? Esta fue la canción de Se Fue de los Hermanos Carrión, que aquí un fiel radioescucha de nombre José Luis Gaona, directamente desde Selma, aquí se estuvo contactando conmigo y me pidió esta canción de Se Fue de los Hermanos Carrión, y como nosotros somos radio bilingüe, aquí se la pusimos con gran gusto para que usted ahí se ponga a bailar, que se la dedique a alguna persona. Bueno, espero que no se la haya dedicado a alguna, porque esta canción es un poco amarga, porque, pues, como su nombre lo dice, ¿por qué se fue, hombre? Y es que hay veces donde, pues, una persona es indecisa, no sabe lo que una persona quiere y a veces se deja llevar, se deja influenciar también por cosas que no son debidas y que, pues, al final al cabo, pues, nos llevan a cosas negativas. Así que, pues, así es la vida, eso sí. También una canción que estuvimos escuchando fue la canción de Mil Noches, esto con Los Cometas, que exactamente Chuy Flores nos había solicitado y pues se la damos. Chata Rosa, esto de Jorge Muñiz, también fue una canción que estuvimos escuchando y pues precisamente también acabo de recibir una llamada por parte de un radioescucha y es que quiere escuchar algo del Negro Peregrino, y es que si me pongo a pensar, pues sí, no he puesto ninguna canción de el Negro Peregrino, que ahorita mismo voy a ver qué es lo que voy a poner para que usted disfrute de esta buena música, ¿verdad? Y pues sí, ahí sí también le hago ánimo para que usted se contacte con mi persona al 559-264-9191. Ahí escucho trato de escucharlos a cada uno de ustedes, porque a veces ando aquí con las llamadas, tengo que escribir algo, tengo que buscar la canción y pues a veces ando encamotado, pero trato de darles esa oportunidad a cada uno de ustedes para que yo tener escucharlos, para poder escucharlos. Y pues sí, vamos a una breve pausa mientras yo aquí veo una canción del Negro Peregrino para que usted se ponga a bailar, para que usted la dedique a alguna persona, a esa persona especial o no sé, ¿verdad? Vamos a una breve pausa.
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El cantante, mejor conocido como el Pirulí, pero de nombre Víctor Iturbe, el Pirulí, fue la canción que, bueno, la última canción. Creo que esa hubiese estado muy bien para la última canción de la programación porque ya se aproxima, pero pues mire, la verdad es que no importa el orden, sino la calidad. La calidad de la música es lo que importa y pues déjeme le digo, ahora sí voy a presumir, ¿verdad? Pero aquí en esta programación la calidad siempre va a ser la prioridad. La calidad siempre va a ser cada una de las canciones que aquí se ponga. Pues sí, la última canción de Víctor Iturbe, El Pirulí. También un honor a Alberto Beltrán con la canción de Todo me gusta de ti, de Dani Frank. Y la canción de Enamorado de ti. Ay, ay, ay, esa era la canción para dedicársela ahí a su esposo, a su esposa, a su novio, a su novia, a su pareja. Ahí la persona que usted ama. Esa es la canción. Enamorado de ti, del Negro Peregrino y su trío. Es una petición de un radioescucha que, pues sí, es que usted, la persona que me esté escuchando, usted debe de instruirme en esta cultura, ya que déjeme le digo que pues mi conocimiento, mi experiencia es muy escaso, es muy limitado. ¿Y eso por qué? ¿Por qué se estará preguntando? Bueno, pues es que yo apenas me he envuelto en esta cultura hace un par de años, diré que unos 5 años, cuando pues mi abuelo, él dejó ciertos discos después de su fallecimiento, y pues me di la tarea de escuchar de la música que él escuchaba, que la verdad antes de su fallecimiento yo no sabía de su existencia. Pero he de decirle que pues mi abuelo dejó esta vida, pero pues me dio esa herencia de la buena música, de Javier Solís, Jorge Negrete, de Los Panchos, de Los Dandys, toda esa música de boleros, de rancheras, que pues ahorita mismo me he estado involucrando y me ha dado mucho gusto. Y déjeme le comparto que yo tengo 21 años. Entonces, pues tengo que todavía hay un recorrido más vasto, más, ahora sí, más adelante. Pero pues hay que disfrutar de cada canción, hay que disfrutar de cada momento que aquí estamos. Y pues sí, vamos a escuchar una canción. Esto es de Orlando Contreras, también a petición de un radioescucha, con la canción de Sin Egoísmo. Y déjeme le digo que no he escuchado esta canción. Así que usted y yo lo estaremos escuchando con una gran alegría, con gran gozo y con más que nada romance.

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Página Blanca de Los Fantasmas fue la canción que estuvimos escuchando, que estuvimos despreciando, que estuvimos gozando. Y también la canción de El que pierde una mujer del trío Los Soberanos. Y dama o caballero, pues déjeme le doy una noticia. Y puede que le guste o puede que no le guste. Pero ya estamos a la brecha final de esta programación de música romántica popular. Con exactitud estamos a 6 minutos antes de que se acabe esta programación. Pero hay que estar alegres porque pues esta programación todavía continúa. Si Dios lo manda y si Dios no lo permite, José Romaní los estará presentando 2 horas nuevamente de música romántica popular. Los días jueves, 7-9. Y yo estaré presentándome nuevamente en pues la segunda semana de junio. Así que, por favor, no esté triste. No esté triste porque todavía, bueno, se lo estoy dejando en buenas manos. Y muy buenas manos, la verdad. José Romaní tiene una experiencia, tiene un talento para conectar con la audiencia. Y también tiene una gran experiencia en música bonita. Y hablando de música bonita, déjeme le digo que Maripaz, la señora Maripaz, se estuvo reportando conmigo. Ella realiza la programación de Mañanitas con Mariachi y también Ritmo.

Del pueblo, que la verdad, si usted no está escuchando su programación, ahora sí, no, unos buenos chanclazos se merece, porque Ritmos del Pueblo, Mañanitas con Marechi, son unas programaciones icónicas aquí en Radio Bilingüe, que se aprecia de la buena música, del mariachi, ahí con el violín, con las trompetas, con todo. También precisamente la guitarra y Ritmos del Pueblo, también música ahí de cualquier sabor que usted, de todos tamaños, colores y también en géneros musicales. Y así, dama o caballero, así es como nosotros concluimos de esta bella programación de música romántica popular aquí en Radio Bilingüe. Pero antes, antes de despedirme, pues vamos a escuchar unas dos cancioncitas que, bueno, en realidad creo que nada más va a ser una porque es lo que nos da tiempo. Pero esta canción, la verdad es que me agrada muchísimo. Y pues ahí si tiene alguna persona especial al lado suyo, invítela o invítelo a bailar esta canción que dice Un disco más de Julio Jaramillo. Fue un placer nuevamente el haber estado con usted. Muy buenas noches, muy buenas tardes y hasta la próxima.

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5: Hola, ¿qué tal? Bienvenidas y bienvenidos a Línea Abierta en Radio Bilingüe, el primer y único programa de conversación y llamadas en español de la radio pública en Estados Unidos. Soy Chelis López, gracias por acompañar esta edición. Crece la preocupación por el avance del extremismo y los discursos de odio en el país luego del ataque mortal contra una mezquita en San Diego y nuevas acusaciones federales relacionadas con grupos supremacistas. Más adelante vamos a comentar pues este asunto de qué sabemos hasta el momento sobre lo ocurrido y qué hay sobre la investigación. Si usted quiere comentar, si usted sabe cómo se está incrementando este odio entre las comunidades que se unen a través del internet a ciertos grupos, llame y participe en esta edición. 1-800-34-LÍNEA. También, pues, crece otra presión, y esta es sobre los operativos migratorios federales en Minnesota, luego que un agente de ICE fuera acusado de disparar contra un inmigrante venezolano durante una redada en Minneapolis. El caso está reavivando denuncias de abuso, de uso excesivo de fuerza en medio de la operación Metro Search. En unos momentos comentaremos más sobre las investigaciones. Antes, vámonos con un episodio más de Sin Fronteras, una serie especial para las audiencias de Estados Unidos y México, con noticias de última hora, análisis sobre grandes acontecimientos que afectan a las y a los latinos en Estados Unidos. 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
3: Hola, bienvenidos a Sin Fronteras, la señal informativa que funciona y se escucha gracias a la alianza de Radio Bilingüe con Radio Educación. Si es la primera vez que te enteras de este espacio, escuchar Sin Fronteras implica que en menos de 30 minutos serás parte de este viaje por ciertas historias que se generan desde este lado del río, pero que nos llega a impactar a todos sin importar dónde nos encontremos. Así que prepara el oído y préstanos tu atención para dialogar entre conocidos. Yo soy Gerardo Guzmán y hoy en Sin Fronteras, Donald Trump insiste en que un acuerdo con Irán está cerca, pero la realidad en la región dista mucho de que sea posible la paz. Además, la segunda vuelta de los candidatos republicanos al Senado de Texas demuestra que Trump mantiene el control de su partido. Mientras, los migrantes tratan de entender cómo proceder con el nuevo memorándum con respecto a la residencia permanente, Estados Unidos establece cercos sanitarios en puertos de entrada contra el ébola y también intensifica sus amenazas contra Cuba. Todo eso y más aquí, en Sin Fronteras, pero antes hagamos un recorrido informativo Sin Fronteras. Irán acusó a Estados Unidos de violar el frágil alto el fuego entre ambas naciones después de que los bombardeos nocturnos de Washington contra instalaciones iraníes de lanzamiento de misiles y embarcaciones pusieran en peligro los esfuerzos para poner fin a la guerra. Donald Trump y Marco Rubio insisten en que las negociaciones avanzan. José López Zamorano nos tiene más detalles.
6: A 3 meses del inicio de la guerra contra Irán, el conflicto no está acabado, pero sí entró en una fase de desgaste y de negociación a bajo fuego. Estados Unidos mantiene presión sobre Irán alrededor del Estrecho de Hormuz, con ataques en defensa propia contra posiciones iraníes y embarcaciones vinculadas al minado marítimo. También, por supuesto, hay acusaciones de Irán de que Washington ha violado el alto al fuego. Durante una reunión de gabinete este miércoles en la Casa Blanca, el presidente Trump rechazó la posibilidad de que Irán emerja del conflicto a cargo del Estrecho de Hormuz y reiteró que el régimen está interesado en llegar a un acuerdo, pero de no ser así, dijo, se encargaría el Departamento de Guerra. El presidente Trump insistió que Irán se muestra inclinado a alcanzar acuerdos, pero las señales procedentes de Teherán sugieren que estos están calibrando muy pacientemente su respuesta. También Trump quiere aprovechar la coyuntura para presionar a varios países a sumarse a los llamados acuerdos de Abraham para normalizar sus relaciones con Israel. Estamos hablando de Arabia Saudita, Qatar, Pakistán, Turquía, Jordania y Egipto. Por ahora ya participan los Emiratos Árabes Unidos y Bahrein, así como Marruecos y Sudán. Ciertamente, el tema de Hormuz es el corazón del conflicto. Estados Unidos busca forzar concesiones mediante el bloqueo naval e Irán usa su capacidad de restringir el tráfico marítimo como ficha de negociación. Sabemos obviamente que esto ha repercutido en un alza constante en los precios del petróleo. Y aunque extraoficialmente se habla de un posible marco para reabrir el paso comercial por Hormuz y aliviar las sanciones, la Casa Blanca ha negado versiones de medios iraníes sobre un borrador de proyecto. Por lo pronto, las conversaciones mediadas por Qatar y Pakistán siguen. Los puntos duros son el programa nuclear iraní, el destino del uranio enriquecido, el levantamiento de sanciones, los activos congelados y, por supuesto, las garantías sobre Hormuz. Se puede decir que la guerra está en una fase de tregua armada. Estados Unidos e Israel degradaron las capacidades iraníes, pero no han impuesto una capitulación, mientras que Irán estará golpeado y bajo presión interna, pero conserva el poder de disrupción en Hormuz y su capacidad de resistir políticamente. Para Sin Fronteras, José López Zamorano.
3: Por otra parte, el procurador estatal Ken Paxton aplastó al legendario senador John Cornyn en la segunda vuelta de las primarias para el Senado en el estado de Texas. Un nuevo triunfo para Donald Trump que demuestra su fuerza política dentro de su partido. Mariana Pineda nos informa.
4: ¿Qué tal, Gerardo? Así es, Texas amaneció este miércoles con un nuevo panorama político tras una jornada electoral clave que dejó claro que el peso del presidente Donald Trump mantiene dentro del Partido Republicano y cómo se está reconfigurando el poder político en el estado rumbo a noviembre. La contienda más observada fue la segunda vuelta republicana para el Senado federal. El fiscal general de Texas, Ken Paxton, derrotó al senador John Cornyn, uno de los republicanos más veteranos e influyentes del estado en Washington. Paxton contó con el respaldo de Donald Trump en una campaña marcada por fuertes ataques políticos y una participación electoral mayor a la habitual para una segunda vuelta. La carrera se convirtió en una de las primarias para el Senado más costosas en la historia del país, con más de $100 millones invertidos en publicidad y campañas políticas. Aunque las encuestas ya mostraban ventaja para Paxton en las últimas semanas, el amplio margen de la derrota representa un golpe importante para el ala tradicional del Partido Republicano en Texas y confirma la fuerza del movimiento conservador alineada con Trump dentro del electorado republicano estatal. Paxton ahora enfrentará en noviembre al demócrata James Tallarico, legislador estatal considerado una de las figuras emergentes del Partido Demócrata Tejano. Pero el Senado no fue la única contienda importante. Los votantes también definieron candidaturas para fiscal general, distritos del Congreso y otras posiciones estatales en una elección marcada por divisiones internas dentro de ambos partidos y por los cambios derivados de la redistribución electoral. Entre los resultados destacados está la victoria del senador estatal Mace Middleton, quien derrotó al congresista Chip Roy en la segunda vuelta republicana para fiscal general de Texas. Middleton, identificado también con el ala conservadora más cercana al movimiento MAGA, buscará reemplazar precisamente a Ken Paxton en una de las oficinas más poderosas del estado. En Houston, el congresista Al Green perdió la nominación demócrata del Distrito 18 frente a Christian Menefee, poniendo fin a más de 2 décadas de Green en el Congreso. Otro resultado relevante fue el regreso político de Colin Allred, quien ganó una contienda demócrata para el Congreso tras haber perdido la carrera al Senado en 2024. La jornada deja un mensaje claro. Los candidatos respaldados por Trump lograron importantes victorias en Texas y consolidaron el dominio del ala conservadora más dura dentro del Partido Republicano Estatal rumbo a las elecciones de noviembre. Desde Houston, Texas, Mariana Pineda.
3: Y crece la confusión y la incertidumbre entre la población migrante luego del memorándum de la Oficina de Migración y Ciudadanía sobre el trámite de la residencia permanente dentro de los Estados Unidos. Araceli Martínez nos reporta.
7: El Servicio de Ciudadanía e Inmigración de Estados Unidos, USCIS, anunció el 22 de mayo una nueva política que obligará a la mayoría de los inmigrantes que soliciten la residencia a salir del país y presentar la petición en una embajada o consulado en el extranjero, salvo en circunstancias extraordinarias. La medida forma parte de la estrategia de la administración Trump para frenar la inmigración indocumentada. Su impacto inmediato podría llevar a la separación familiar y a la pérdida de oportunidades profesionales para quienes buscan regularizar regularizar su estatus. Esta nueva regla aplica para las personas que se encuentran en Estados Unidos con visas estudiantiles, de turistas o trabajo. En un comunicado, Lucis justificó la medida diciendo que la visita de estudiantes, turistas y trabajadores temporales no debe servir como el primer paso para la residencia. Se prevé que esta regla haría difícil el regreso de algunos inmigrantes, ya que al asistir a una entrevista consular obligatoria fuera de Estados Unidos se exponen a castigos de 3 a 10 años si no salieron del país cuando sus visas expiraron. Para muchos inmigrantes, regresar a su país de origen podría ser aún más complicado debido a una prohibición de viaje que afecta a ciudadanos de 39 países, la mayoría en África y Asia. El abogado de inmigración de Los Ángeles, Alex Galvez, dijo que quedarán exentos de esta medida los inmigrantes con visas juveniles, las personas protegidas con la ley de violencia contra las mujeres, VAWA, o quienes soliciten la residencia por medio de un hijo cónyuge en el ejército. Se podrán también aplicar excepciones en situaciones de sufrimiento extremo y aquellas personas que prueben que aportan un beneficio económico o nacional. Abogados y defensores de los inmigrantes estiman que la legalidad del memorándum será impugnado en los tribunales. La Asociación Estadounidense de Abogados de Inmigración escribió en el sitio X que revertir una jurisprudencia consolidada mediante un memorando es legalmente cuestionable e innecesariamente caótico. Se recomienda a las personas potencialmente afectadas buscar cuanto antes asistencia legal. Desde Los Ángeles, reportó para Sin Fronteras, Araceli Martínez.
3: Hagamos una pausa, pero al regresar, ¿cómo toman los cubanos las nuevas amenazas de Estados Unidos y las afirmaciones de la gobernadora de Puerto Rico? Y de cara al inicio del Mundial, el ébola pone a prueba la tolerancia sanitaria de los países anfitriones. Esto y más al regresar en Sin Fronteras.
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2: Esto es Sin Fronteras, yo soy Gerardo Guzmán. En la más reciente reunión de gabinete con Donald Trump, el secretario de Estado Marco Rubio enfatizó que Cuba representa una amenaza a la seguridad de los Estados Unidos. Escuche.
3: Having a failed state 90 miles from our shores is a threat to the national security of the United States.
2: Debido a su cercanía geográfica y sus alianzas con adversarios extranjeros, Cuba es una amenaza para nuestro país, afirmó el funcionario. Junto con estas declaraciones está la reciente acusación formal de homicidio contra Raúl Castro, la movilización de embarcaciones de la naval estadounidense cerca de la isla, la certeza de la gobernadora de Puerto Rico de que pudiese Washington atacar a Cuba la próxima semana, y el endurecimiento del bloqueo comercial y energético, el cual ha sumido a la población en una crisis humanitaria de grandes proporciones. Para hablar de la realidad que vive el pueblo cubano y sus repercusiones continentales, tenemos el privilegio de contar con la presencia de Luis Hernández Navarro, escritor, periodista, coordinador de la opinión en La Jornada. Luis, gracias por estar con nosotros desde la Ciudad de México.
4: Muchísimas gracias, Gerardo, y a ti y a Radio Bilingüe por su hospitalidad.
2: Luis, tengo entendido que recientemente regresaste a Cuba para continuar con la cobertura especial que lleva a cabo La Jornada en torno a esta crisis. ¿Cómo encontraste a la isla y a sus habitantes?
4: Sí, efectivamente, desde el mes de febrero he estado en tres ocasiones. He podido entrevistar al presidente Díaz-Canel, a músicos como Silvio Rodríguez, pero también he estado en cooperativas agrícolas, en los barrios, es decir, moviéndome en el mundo de la Cuba de abajo. ¿Qué es lo que veo? Que la gente está sufriendo, padeciendo las consecuencias del bloqueo. El bloqueo energético es tremendo. La prohibición de importar combustible lleva a que haya apagones, algunos programados, otros no programados, que tienen a la población sin electricidad, con lo que quiere decir que tienen dificultades para preparar sus alimentos, para conservarlos, para tener acceso a las redes. La vida es hoy mucho más difícil, pero al mismo tiempo encuentro a una población decidida a no aceptar la injerencia de un país extranjero y a mantener la decisión de caminar por sus propios pies sin otras injerencias.
2: Estados Unidos, Luis, cortó las exportaciones de petróleo de Venezuela a Cuba tras secuestrar al presidente Nicolás Maduro en enero, y Donald Trump amenazó con imponer aranceles punitivos a cualquier otro país que enviara crudo a la isla. Ya nos has dado algunos matices de cómo lo está viviendo la población, pero el costo humano de esta crisis energética y de los apagones generalizados está cobrando factura, ¿no es así?
4: Así es. Para la vida cotidiana de la gente, la situación es muy, muy difícil. Lo es también para el funcionamiento de los hospitales, donde los, por ejemplo, que tienen cáncer han visto reducidas sus expectativas de tratamiento y de vida. Lo es para la agricultura. Para obtener el riego agrícola es cada vez mayor, pero también para el uso de la maquinaria o para el transporte de esos alimentos, para su refrigeración. Lo es para poder, para los jóvenes estudiantes que se encuentran en clases en una situación casi similar a la que se vivía en la pandemia. Lo es para todo el mundo. Es una cosa muy dura la que están viviendo por culpa de ese bloqueo de los combustibles. Y aunque formalmente está la amenaza de poner aranceles a los países que lleven petróleo a Cuba. Bueno, lo hizo en una ocasión Rusia, llevó un carguero, pero ese petróleo sirvió solamente para 10 días. Cuba produce petróleo, pero solamente el 40% del petróleo que requiere. Produce también energía a partir de paneles solares instalados por los chinos, pero es todavía muy reducido en relación con las grandes necesidades que se tiene. Imaginemos cualquier ciudad en los Estados Unidos, Los Ángeles, por ejemplo, ¿qué sería con apagones de 20 horas? ¿No? ¿Cómo estaría la población? ¿No?
2: Insoportable. Pero, Luis, durante la junta de gabinete que hubo en la Casa Blanca, el secretario de Estado, Marco Rubio, afirmó lo siguiente.
3: Cuba's in a lot of trouble because, unfortunately for them, it's run by a bunch of incompetent communists. Being communist is bad, being an incompetent communist is like the worst.
2: Dijo que Cuba está en muchos problemas y describió al gobierno de la isla como un grupo de comunistas incompetentes. Reconoció que aunque la preferencia de Washington sigue siendo una salida negociada y pacífica, ve bajas las probabilidades de éxito para lograrla debido a la falta de voluntad por parte del régimen de La Habana. ¿Cómo evalúas estas expresiones? ¿Te da matices de cuál es el plan verdadero de Estados Unidos con respecto a la isla?
4: Bueno, primero me da una idea de lo equivocado de las apreciaciones sobre lo que está sucediendo en la isla, ¿no? Cuba no es un estado fallido, es un estado donde en estas condiciones tan difíciles sigue funcionando. Los servicios de orden funcionan, los servicios médicos funcionan, la justicia funciona. Hay cosas tan sencillas, pongo un ejemplo, como que ante las dificultades para trasladar a los médicos y al personal sanitario a los hospitales, salen autobuses que son las cabeceras municipales o de lugares estratégicos en La Habana, por ejemplo, a las 6 de la mañana, llevando a los médicos y a las 4 de la tarde los regresan. Ordenar una cosa así, pues no es algo que pudiera ser un estado fallido. Hay malestar, hay inconformidad, pero al mismo tiempo la gente sigue su vida, siguen habiendo fiestas, sigue habiendo música, a pesar de todos los problemas que hay. No corresponde entonces la definición de estado fallido a lo que se está haciendo, ¿no?
2: Pero mientras tanto, Luis,
4: la isla sigue funcionando.
2: Mientras tanto están las movilizaciones de embarcaciones, un portaaviones está por llegar también cerca de la isla, las acusaciones contra Raúl Castro de homicidio por estos eventos de los 90s, y además está lo que dice la gobernadora de Puerto Rico, Jennifer González, quien afirmó que el ejército estadounidense planea un ataque contra Cuba la próxima semana. Según todas estas señales, para ti, ¿cuál es el plan de Estados Unidos con respecto a Cuba?
4: Así es, Gerardo. Mira, yo creo que lo primero que habría que decir es que la acusación en contra de Raúl Castro está fuera de toda proporción, ¿no? Entonces, digo, es absurdo, me parece, esa acusación, y lo único que busca es crear un clima de estrechar el cerco. Es cierto, perfectamente lo que tú dices, en el sentido de que el portaaviones Nimitz y su grupo de ataque están ya ahí en el Caribe tomando posiciones, siguen amenazando, pero al mismo tiempo hay advertencias como la de la revista Economist del día de hoy. No podemos decir que Economist sea una revista comunista o mucho menos, ¿no? Es una revista muy ligada a los grandes capitales financieros transnacionales, donde dice con todas sus letras que atacar a Cuba sería un grave error. Esperemos que haya sensatez dentro de la administración estadounidense para no cometer una barbaridad que tendría como consecuencia, primero, pues muchas muertes humanas de gente inocente, pero que también estaría creando a unos cuantos kilómetros de Estados Unidos una crisis migratoria que no creo que Estados Unidos quiera recibir.
2: Por último, Luis, en menos de 40 segundos, ¿cómo toma el pueblo cubano estas nuevas amenazas y estas movilizaciones por parte de Estados Unidos?
4: Pues cerrando filas, como lo haría cualquier familia que ve una amenaza externa, por más problemas que haya dentro de esa misma familia, si se trata de poner en juego la sobrevivencia, pues se cierran filas y después los problemas internos se resolverán de otra manera.
2: Luis Hernández Navarro, escritor, periodista y coordinador de la sección de opinión de La Jornada desde la Ciudad de México, gracias por estar aquí con nosotros.
4: Y gracias a ti, Gerardo, y a tu auditorio. Saludos hasta allá.
2: Del tema de Cuba, nos vamos a este cerco sanitario por el brote de ébola. Las autoridades de salud de Estados Unidos comenzaron a implementar controles en torno a los viajeros internacionales en los principales aeropuertos del país. El secretario de Estado, Marco Rubio, declaró durante la junta de gabinete que la mayor prioridad para Estados Unidos es proteger a sus ciudadanos. Escuche.
3: We cannot and will not allow any cases of Ebola to enter the United States. And so the State Department and other agencies represented here.
2: Y afirmó que el gobierno no puede y no permitirá que ningún caso de ébola ingrese al país. Aseguró que las agencias federales están trabajando exhaustivamente para evitar que viajeros contagiados crucen las fronteras. Para hablar de estas implicaciones en vísperas del Mundial, nos acompaña la doctora Aileen Marty, distinguida profesora y doctora de medicina en el Colegio Herbert Wertheim, Colegio de Medicina en la Universidad Internacional de Florida, desde Miami. Doctora, gracias por estar aquí con nosotros.
5: Un placer.
2: ¿Qué significan estos brotes, doctora, y cómo evaluar el modo en cómo está respondiendo Estados Unidos ante esta advertencia sanitaria?
5: Bueno, la realidad es que la vez pasada, cuando hubo un brote bien grande, descontrolado de ébola, y estoy hablando del ébola occidental, de cual yo participé en controlar y traté pacientes allá, llegaron casos a los Estados Unidos y hubo muchas complicaciones y costos con eso de importar virus a los Estados Unidos, personas que se enfermaron aquí y que tuvimos que tratarlos y que habían hospitales y sitios que no se dieron cuenta el tipo de enfermedad que presentaba el paciente. Por supuesto, el primer caso que se reconoció en los Estados Unidos, no le prestaron atención a preguntar de dónde había venido el paciente. Y eso llegó a contaminar varias otras personas. Y una cosa que queremos controlar, porque aunque esta especie de Ebola, que es el de Bondibigullo, este no es tan fatal como el de Zaire, pero sigue siendo muy fatal. Entre 25 y 40% de las personas que adquieren este virus van a morirse, que es una tragedia terrible, y las personas que se recuperan tienen complicaciones que pueden durar el resto de la vida, que afecta personalmente cómo funcionan los ojos, los riñones de las personas, muchas complicaciones que se tienen que evitar. Y por supuesto, también hay la estigma de haber tenido esto, que ponen a la persona de una manera psicológica muy mala. Y por supuesto, la persona que ha recuperado se puede encontrar con, por ejemplo, hay líquidos humanos que tienen, ¿cómo se dice?, privilegio inmunológico. Por ejemplo, el semen de un hombre puede retener el virus aunque la persona está recuperado. Y, por ejemplo, durante el brote occidental tuvimos un caso de una persona que se había curado, estaba bien, no tenía manifestación de infección ninguna, la sangre estaba limpia. Eso fue más o menos en noviembre. Y después, en mayo, tuvo sexo con una mujer en Liberia y la mujer se infectó con ébola y murió la mujer, aunque el hombre nunca manifestó infección más nunca. O sea, esta es una cosa que queremos que no esté en los Estados Unidos y por eso estas restricciones son correctas. Aunque quiero que entiendas que no es suficiente, es parte de lo que tenemos que hacer, pero no es suficiente. Y por ahora los Estados Unidos está controlando los bordes contra personas que no son de los Estados Unidos. Aún las personas que tienen carta verde no pueden venir fácilmente a los Estados Unidos, además que las personas que son ciudadanas pueden venir, pero aún esas personas que son ciudadanas, hay nada más que 3 aeropuertos donde le estamos permitiendo que aterricen. Por ejemplo, en Dulles, en Houston, y el otro es en Atlanta. Ahí son los 3 donde tenemos ahora control y tenemos personas que están haciendo lo que se llama point of entry screening para determinar exactamente el riesgo de la persona que ha venido de esa zona. O sea, eso es una reflexión de varias cosas. Una de esas cosas tiene que ver con que los bordes entre ciertos países como South Sudan, Congo y Uganda son muy fácil de atravesar normalmente y por eso las personas van de un sitio a otro. Y entonces, como este virus tiene una incubación muy larga, hasta 21 días, entonces una persona sin saber nada que está infectado puede llegar a largo distancia antes de manifestar síntomas.
2: Pero, doctora,
5: es una zona muy peligrosa también.
2: Doctora, pero ¿cómo estas restricciones, volviendo a las que han impuesto aquí en Estados Unidos, van acordes a cómo funciona el virus? Porque el virus no distingue estatus migratorio o si eres ciudadano o residente. Y aún así, Estados Unidos sí está imponiendo diferencias. Entonces, y más aún ahora que viene el Mundial, porque en medio de esta fiesta deportiva, pues mucha gente llega también de África y de otras partes del mundo y pues también se presta a que haya contagios, ¿no?
5: Bueno, por supuesto, el virus no le importa de cuál país eres y cuál pasaporte cargas. Eso el virus Exacto. No le importa para nada. Pero la razón que lo están haciendo es para limitar los números de personas que tienen que poner abajo de cuarentena en los Estados Unidos. Entonces, si pueden restringir las especialmente porque viene la FIFA, más que nada. Por eso inmediatamente nosotros estamos, tú sabes que igual en Canadá, que en México, en los Estados Unidos, vamos a recibir personas de todas partes del mundo por el FIFA 2026. Y esto va a traer muchas personas de zonas de África que pueden estar afectadas. Yo creo que es muy restrictivo. Y lo que deben hacer, por supuesto, es tratar personas que tienen que ver, que no son simplemente turistas de esa zona, pero son personas que tienen que ver con la FIFA, que específicamente le hacemos todas las pruebas, los cuidamos muy bien, pero yo no soy la que estoy haciendo las leyes.
2: Sí.
5: Yo creo que hay unas limitadas personas. No nada más que las personas que son ciudadana americana, que también se pudieran dejar entrar pasando por la misma screening que le estamos dando por los ciudadanos. Pero bueno, ellos de verdad quieren prevenir este virus. Es un virus muy peligroso. Es un virus que es dificilísimo de tratar. No tenemos vacuna contra el bundibugyo. Sí tenemos contra el Ebola Zaire, pero no contra Bundibugyo. Tampoco tenemos con licencia ningún tratamiento específico. Cuando uno lo mira por una perspectiva de la seguridad nacional, como están haciendo ellos quieren ser más restrictivo, que a lo mejor es absolutamente necesario, pero yo creo que ellos están prefiriendo ser exceso que tener el riesgo de tener personas infectadas aquí.
2: Doctora Eileen Marty, distinguida profesora y doctora del Colegio de Medicina Herbert Waitheim en la Universidad Internacional de Florida, muchas gracias por tomar la llamada.
5: Un placer.
2: Y así es como concluimos la edición de hoy de Sin Fronteras. Yo soy Gerardo Guzmán. Hasta la próxima.

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0: Continuamos en esta edición de Línea Abierta. Soy Chelis López y nos vamos al siguiente tema. Vamos a hablar sobre esta, pues, la presión sobre los operativos migratorios federales en Minnesota, que sigue creciendo. Usted sabrá, como le decíamos al inicio del programa, que un agente de ICE está enfrentando cargos criminales por disparar contra un inmigrante venezolano y presentar, pues, una denuncia falsa durante una redada en Minneapolis. La Fiscalía Estatal ya emitió una orden de arresto contra Cristian Castro, quien se convirtió en el segundo agente federal declarado prófugo de la justicia en ese estado por casos relacionados con el operativo llamado Metro Search. Las autoridades de Minnesota aseguran que este caso forma parte de una serie de investigaciones penales que están abiertas por presuntos actos de violencia y abuso cometidos durante esa agresiva campaña migratoria que impulsó esta administración. Este operativo dejó, usted recordará, varios tiroteos, fuertes protestas y acusaciones por el uso excesivo de la fuerza contra agentes federales. Nos acompaña Eder Becerra Castillo, fiscal adjunto senior del condado de Hennepin, Minneapolis. Gracias por acompañarnos.
1: Buenas tardes, Chelis. Gracias por la invitación.
0: Muchas gracias a usted por estar en el programa aquí en Línea Abierta. Eder, pues explíquenos qué es lo que significa, legalmente hablando, qué es lo que significa que ya existan órdenes de arresto activas contra dos agentes federales, no uno, y qué tan común es que las pues los fiscales estatales estén investigando penalmente a agentes federales por este uso excesivo de la fuerza del cual hemos hablado tanto.
1: Sí, pues es muy significativo, es algo que yo creo que nuestra comunidad no esperaba experienciar. En los últimos meses, empezando en principios de diciembre, vinieron en total 3,000 agentes de ICE y CBP a nuestra comunidad, y bueno, parte de sus acciones resultaron en personas siendo baleadas, en varias personas muertas. Entonces es algo que pues no esperábamos, y es algo muy raro en la historia, yo creo que es de nuestro país. Solo ha pasado unas cuantas veces que una autoridad estatal esté investigando a un agente federal. Es algo, pues sí, inesperado. Pero pues lo que significa es que ha ocurrido una investigación, que esa investigación ha resultado en algunas pruebas de que un crimen ha ocurrido, que ese crimen fue pues hecho por un agente federal, pues por parte de su trabajo, se puede decir, y pues que esos cargos son suficientes para poder traer una demanda en contra de ellos, una demanda criminal. Y cuando nosotros mandamos esa demanda criminal, resulta en un arresto, y bueno, debe de resultar un arresto, pero en esta ocasión pues estos agentes, uno ya se ha presentado y el otro todavía no se ha presentado a las autoridades.
0: No sabemos dónde están prófugos, está uno de ellos, ¿cierto?
1: Cierto.
0: ¿Y qué pasa? ¿Estará la ley federal, Eder, protegiendo de manera automática a este agente que no se ha presentado frente a este proceso penal estatal? ¿Qué es lo que ustedes están pensando o suponiendo?
1: Sí, pues, para empezar, un principio de la ley en nuestro país es que nadie está por encima de la ley, ni siquiera un agente federal.
0: En teoría.
1: Entonces, sí, exactamente, en teoría, bueno, y más que en teoría, en la ley. No existe ninguna inmunidad absoluta para aquellos que cometen delitos, aunque sean agentes federales. Y lo que va a pasar va a ser un proceso. Ya que se entregue el agente federal a las autoridades aquí del estado de Minnesota, empezará un proceso donde ellos van a poder decir que sí tienen un tipo de inmunidad porque ellos estaban haciendo su trabajo, se puede decir, su trabajo como agente federal, pero hay un límite. O sea, no solo porque estabas haciendo tu trabajo significa que puedes hacer cualquier cosa o que puedes cometer un delito. Entonces eso es algo que pues va a ser parte del caso, y vamos a ver en qué resulta, pero nosotros estamos preparados para abogar por nuestra comunidad.
0: Háblenos más de esos límites que usted expresa, Eder. ¿Qué tendría que demostrar la Fiscalía, en este caso de Minnesota, para poder procesar exitosamente a estos dos agentes, el que ya se presentó y el que todavía no sabemos dónde está?
1: Sí, pues yo creo que la pregunta, en una manera básica, es si las acciones de ese agente fueron parte de su trabajo. sí se puede esperar que eso sería algo que un agente haría por parte de su trabajo. Entonces, por ejemplo, el caso donde la gente ya sí se ha entregado a las autoridades, es un caso donde él y otro agente estaban manejando y de repente alguien más que estaba conduciendo su carro condució su carro y se movió enfrente de la gente para interrumpirlo de pasar, sin saber que la persona que estaba manejando era un agente. Y lo que ese agente hizo es que bajó su ventana de su carro y sacó su arma y la apuntó a la persona que estaba conduciendo. Entonces, pues la pregunta ahí va a ser si eso es algo que es parte de su trabajo, ¿no? Que apunte pistolas a personas que se pongan en su paso, no de manera de interrumpir su trabajo, sino solo así manejando como cualquier persona hacia su casa, hacia su trabajo. Entonces esa va a ser la pregunta y nosotros tenemos pues confianza y pensamos que sí vamos a poder ganar ese caso.
0: ¿Están ustedes pensando, quisiera decir mal pensando, Eder, pero existe esa preocupación de que este agente federal que todavía no se aparece, no saben dónde esté siendo protegido institucionalmente hablando, digamos, para evitar que enfrente, de lo que se le está acusando, que enfrente a la justicia estatal en este caso? Aquí se lo pregunto porque quisiera que nos explique un poco de cómo funciona este, que podría ser un choque entre la jurisdicción estatal y la autoridad federal.
1: Pues no sé cuánto puedo comentar sobre ese tema. Yo no tengo ninguna información que el gobierno federal esté escondiendo a ninguna persona, a ninguna gente que ha sido acusado o que puede ser acusado. Yo no tengo ninguna información que eso esté pasando. Y hemos visto ya que un agente sí se ha presentado a las autoridades, entonces vemos que es posible traer la justicia en contra de estos agentes y que ellos también pueden respetar la ley y que el estado de Minnesota tiene su propia autoridad aparte de la autoridad federal. Y también esos agentes deben de saber que hay un proceso donde ellos pueden defenderse con su abogado, pueden tratar de decir que tienen un tipo de inmunidad que no es absoluta, pero que sí hay, y pues que van a tener un proceso justo en la corte estatal o en la corte federal, dependiendo en cómo salga cómo salga ese caso. Entonces no tengo ninguna información que alguien esté escondida, pero hay un proceso para que ellos tengan su caso de manera justa.
0: Claro, sí, yo decía, no que lo sepan de cierto, sino si les preocupaba, le decía a Eder, que por ahí los agentes federales estuvieran siendo protegidos, ¿no? Era solamente una ligera pregunta sobre la preocupación que pudiera haber. Ahora, ¿las agencias federales están o no están obligadas, Eder, en este caso, a colaborar con una investigación estatal que ustedes están realizando, o pueden negarse a entregar información si supieran dónde se encuentra ese agente que no aparece?
1: Pues hay un proceso legal para eso. Hasta ahorita el gobierno federal no ha cooperado mucho en nuestras investigaciones, pero hay un proceso que tiene un nombre que se llama TUI, donde nosotros podemos demandar esa información del gobierno federal y ellos tienen que responder. Y ya después de ahí, si ellos no nos dan la información que nosotros queremos, los podemos demandar en la corte. Y eso se ha hecho en varios de estos casos. En este momento hay un caso en la corte de Washington, D.C., donde nosotros estamos demandando al gobierno federal por no darnos información sobre varios casos, incluyendo un caso donde la gente ahorita tiene tiene una demanda ya y no se ha presentado a las autoridades, que es el caso de Julio César Sosa Celis. El agente se llama Cristian Castro y ahorita no se ha aparecido y estamos demandando al gobierno federal para que nos dé información sobre ese caso.
0: Y en ese sentido, Eder, pues ¿qué es lo que seguiría en esta investigación? ¿Cuál sería el curso que ustedes ven como más previsible en los próximos, pues quisiera decir días, pero a lo mejor van a ser meses?
1: Sí, este proceso va a tomar mucho, mucho tiempo. Hasta ahorita pues seguimos investigando varios casos. Tenemos una iniciativa que se llama el Proyecto de Transparencia y Rendición de Cuentas, donde aparte de estos casos que todos conocen, estamos investigando casos menores, que se puede decir, bueno, casos no tan famosos, y hasta ahorita tenemos creo que 30 casos o más que estamos investigando para cargos criminales, y se espera que vamos a hacer decisiones dentro de esos meses, a ver si traemos más cargos en contra de más agentes federales.
0: Efectivamente, eso iba a comentar, que entiendo que si aparecen más denuncias, más evidencias, la Fiscalía puede emitir nuevas órdenes de arresto contra otros agentes federales. ¿Cómo anticipan que podría reaccionar los tribunales federales si Minnesota insiste en continuar con estos procesos penales, como ya lo han venido haciendo?
1: Pues sí vimos cómo reaccionaron durante esta operativa Metro Search, que ellos tuvieron cientos, creo que hasta miles de casos de inmigrantes que estaban pidiendo su libertad, y vimos que ellos fueron muy justos en reconocer que hay derechos que a veces están en conflicto con poderes federales, y que a veces esos derechos individuales son aún más que los derechos que tiene un gobierno federal para, según, enforzar la ley. Entonces yo creo que ellos igualmente van a reconocer que el estado de Minnesota tiene sus propios derechos, sus propias leyes criminales, y que ellos tienen el derecho a traer estos casos, y pues sí, creo que van a ser justos.
0: ¿Y podría el gobierno federal, Eder, de pronto intervenir y decir, okay, a manera de frenar, o decir, voy a trasladar estos casos por ahora de estos dos agentes, el que ya apareció y el que no, a los tribunales federales?
1: Sí, primero los agentes se tienen que presentar. Entonces, uh-huh, en el caso donde se ha presentado un agente, esperamos que van a tratar de mover el caso al Tribunal Federal, y pues en el caso donde no se ha presentado el agente, primero se tiene que presentar para que él pueda tratar de, para que el gobierno federal trate de moverlo y para que él se defienda en una tribunal federal.
0: ¿Y podría hacerlo así nada más porque sí? Porque usted hablaba hace un momento de los límites, y en ese sentido, ¿puede ser que entonces, digamos, a nivel federal digan, lo vamos a trasladar, o qué es lo que tendría que pasar primero, que usted ya nos adelantaba ahora, pero qué tan difícil o qué tan fácil sería eso?
1: Sí, tendrían que pedir que se mueva un tribunal federal, y el caso en el tribunal estatal se va a estar pausado por un momento para que nos vayamos al tribunal federal, y lo que ellos tienen que presentar es que la gente tiene una defensa bajo ley federal, y si él tiene una defensa bajo ley federal, entonces esa defensa y el caso en total tiene que ser escuchado en un tribunal federal, y pues en mi opinión no es muy difícil mover este tipo de caso a un tribunal federal. Entonces estamos preparados para que eso pase, pero vamos a pelearlo, y pues sí, vamos a ver.
0: Pues sí, a pelearlo, y nosotras y nosotros seguiremos muy atentos a esto que pueda suceder. Muchísimas gracias, fiscal adjunto senior del condado de Hennepin, Minneapolis, en Minnesota, Eder Becerra Castillo. Muchas gracias, Eder.
1: Gracias, seguiremos protegiendo a las víctimas y a nuestra comunidad. Gracias por su tiempo.
0: Gracias a usted por habernos acompañado. Hasta pronto, Eder. Tenemos que hacer una pausa en esta edición de Línea Abierta y volvemos.
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0: Continuamos con más en esta edición de Línea Abierta, y vamos a hablar de esa preocupación que existe y que está crece y crece por estos discursos de odio, estos incidentes islamofóbicos que estamos viviendo en el país, en la nación, y que los hemos vivido en otras ocasiones, y ahora recientemente pues fuimos digamos que testigos y testigas de lo que ocurrió. Y es que las autoridades ahora están investigando cómo es que dos adolescentes, 17 y 18 años, fueron acusados, ¿no?, de este ataque mortal contra una mezquita en San Diego, y que hay algo también que llama mucho la atención, cómo pudieron radicalizarse a través del internet, donde circulan estas ideologías neonazis, supremacistas blancas. Se trata de estos dos jovencitos sospechosos, 17 y 18 años, como dije, que según investigadores se conocieron también en línea, dejaron un manifiesto lleno de mensajes racistas, extremistas, además de transmitir el ataque en vivo. Y esto replica patrones vistos en atentados previos. Luego de quitarle la vida a las personas en esta mezquita, pues ellos mismos también se tomaron su vida. Expertos advierten que esta radicalización de jóvenes en las redes sociales, en los foros digitales, está crece y crece y crece, y aumentan el debate de, pues, ¿cómo le hacemos para frenar el avance del extremismo violento en el país? Para comenzar esta conversación, le doy la bienvenida a nuestra colega reportera Araceli Martínez para que nos cuente las novedades. ¿Qué se sabe hasta ahora sobre, pues, quiénes eran estos dos adolescentes señalados en el ataque? ¿Cómo ha avanzado la investigación? Araceli Martínez, muchas gracias por acompañarnos. ¿Qué es lo último que sabemos, Araceli?
3: Bueno, recordemos que los adolescentes responsables del tiroteo que cobraron la vida de tres personas, un padre de 8 hijos, de 51 años, que era el guardia de seguridad, y también de Masur Casija, el 78, que era fundador de esta mezquita, y de Nadir Awad, de 57, esposo de una maestra, los adolescentes responsables del tiroteo de hace una semana en la mezquita más grande de San Diego, fueron Caleb Liam Vázquez, de 18 años, y Caín Lee Clark, de 17. Lo que estamos viendo ahorita es la cómo va la investigación mientras la comunidad continúa recuperándose de este horrible tiroteo en el Centro Islámico de San Diego, y que debo de decir que a partir de esa fecha pues han aumentado las medidas de seguridad en este centro, en estos centros, no solamente en San Diego, sino en todo el país. Y en este caso en concreto, los documentos judiciales plantean interrogantes sobre si no se pasaron por alto señales de advertencia antes del ataque que pudieron haber prevenido la tragedia. Y es que en documentos que presentados por la policía de Chula Vista de hace un año, en enero de 2025, revelan que los policías habían solicitado una orden de restricción por violencia armada contra Marco Vázquez, que es el padre de Caleb Vázquez, de 18 años, uno de los muchos pistoleros. Uh-huh. Y en dicha orden de restricción, la policía manifestaba sus inquietudes con relación al comportamiento de Caleb, porque se encontró que idolatraba a los nazis y los tiroteos masivos, y además el muchacho había estado hospitalizado en un hospital para recibir ayuda psiquiátrica, y pues estaba mal de su salud mental, ¿no? Además el padre, junto a que el muchacho tenía estos problemas de salud, además el padre tenía más de una docena de armas de fuego en su casa en Chula Vista, y se negó a permitir que la policía inspeccionara cómo estaba almacenando las armas. Ahora ya le han decomisado más de 30, pero en ese momento también un detective mandó un comunicado por escrito advirtiendo, pues dando a conocer que el muchacho más bien se había presentado a su escuela vestido como el personaje Dexter, el asesino, un asesino serial, ¿no? Entonces, este estudiante de secundaria pues ya exhibía comportamiento

0: medidas para ayudarlo a sobrellevar su inestabilidad mental, pero pues no fueron suficientes, ¿no? Lo que la policía está viendo es que, pues los investigadores más bien están viendo la posibilidad de que estos padres puedan enfrentar alguna responsabilidad penal, porque era claro que los muchachos pues tenían acceso a las armas, ¿no? No sabemos hasta dónde lo tenían controlado, pero ellos podrían ser también incriminados en estas acusaciones. Y también la madre del segundo sospechoso, Caín Clark, también había informado a la policía que faltaban armas en su domicilio de Claremont. Así que lo que vemos aquí, lo más importante es que tras esta tragedia hemos descubierto a través de la investigación que pudo haberse prevenido, ¿no? Que claro. Es algo que pudo haberse evitado.
1: Como siempre se ignoran las señales de alerta, Araceli, las señales de alerta que siempre en este tipo de casos vemos que han sido ignoradas. Se está demandando más seguridad para las mezquitas y bueno, lo que dices es importante y tomamos nota. Investigadores ven si los papás pueden enfrentar la responsabilidad ya que sabían que contaban con armas en su casa. Araceli, tenemos que dejar aquí tu participación. Tenemos otro invitado sobre el mismo tema. Te agradecemos mucho habernos puesto al día sobre lo que va de esta investigación. Araceli Martínez es nuestra colega reportera desde Los Ángeles, California. Gracias, Araceli. Vámonos con más de este tema con el doctor Hafiz Rekman. Él es vocero de la comunidad musulmana en Ahmadía desde Ámsterdam, en Nueva York. Gracias por acompañarnos, doctor Rekman.
2: Gracias a usted.
1: Doctor, siempre
2: la oportunidad de hablar con usted esta tarde.
1: Muchas gracias, doctor. Siempre que ocurren este tipo de lamentables hechos, pues hay una repercusión en la comunidad musulmana en este caso. Cuéntenos el impacto que están teniendo este ataque en la vida diaria de la comunidad musulmana en Estados Unidos.
2: Pues antes que nada, nos unimos al dolor de las familias de las víctimas. Rezamos por los heridos y los afectados por la trauma. Y en este caso, pues, tenemos dolor de ver el sufrimiento, aunque se ocurre eso, por ejemplo, en las mezquitas, iglesias, sinagogos, templos, y todos los espacios sagrados actualmente deben protegerse, y todas personas deben poder practicar su culto y su adoración de Dios en paz y seguridad. Y la comunidad musulmana Ahmadía pues siempre ha hecho ese énfasis que en lugar de culpar injustamente cualquier fe, lo que el mundo necesita es urgentemente es que todos que se unen contra este clase de violencia y proteger la vida humana. Eso es el propósito. Y en este momento, ¿qué puedo más decir que cuando hay un ambiente de odio y fuego de esa clase de las palabras odiosas contra uno al otro? Lamentable realidad es que hay gente que cogen esa clase de educación y pues salen a hacer cosas malas, lo que se ocurrió lamentablemente
1: como
2: en caso
1: lo que
2: de
1: vimos.
2: La mezquita.
1: Y doctor Rekman, siempre que ocurren ese tipo de lamentables hechos, hay una preocupación precisamente por los discursos públicos que a veces escuchamos en el país, por el clima político, y todo esto va contribuyendo a que se normalicen mensajes de odio con pues sectores religiosos, raciales. ¿Cree que la actual guerra contra Irán está, digamos que, exacerbando los ánimos antiislámicos en Estados Unidos?
2: Pues hay que entender que hoy en día esas guerras que están ocurriendo no son guerras religiosas. Hay que entender que esas guerras son en realidad política y de territorio y de los recursos. Esos no son guerras de la fe. Y esto es lo que hay que entender, que no podemos desviar de ese concepto que las las guerras que están ocurriendo en alrededor

0: alrededor mundial en realidad no son religiosas. Así que no quiero tener esta clase de pensamiento y ni quiero dar esta clase de sugerencia que algo esto así está pasando.
1: Que algo tuviera que ver. Doctor Hafiz Rehman, tenemos solamente un minuto y quisiera pedirle para concluir la reacción. ¿Cómo ve usted cómo ha reaccionado el gobierno? El presidente Trump calificó esto de una situación terrible. ¿Qué dice usted sobre la reacción del gobierno y también de la sociedad de a pie, digamos? Hay un duelo, hay un dolor, hay una solidaridad. ¿Cómo lo ve usted en breves segundos?
0: Pues, como le dije, que del gobierno, pues, yo no voy a decir más nada que cualquier gobierno que sea que está en el poder debe asegurar que gente en su país están protegido y siempre el gobierno debe tratar tratar toda humanidad igual y también pues las palabras de odio no tienen ningún lugar. Y por esa razón, el gobierno debe tener cuidado en cualquier caso, pero en esta tragedia, pues como lo ha ocurrido en otra tragedia en este país, lo que debemos entender que la violencia no es la solución. La solución es diálogo, armonía y entendimiento de uno al otro. Y eso es lo que yo creo que se debe traer paz eterna, lo que todos deseamos que se ocurra.
1: Bien, muchas gracias, doctor Hafiz Rehman, que reine la paz y el diálogo. Vocero, el doctor Rehman es vocero de la comunidad musulmana en Ahmadiyya y nos acompañó desde Ámsterdam, Nueva York. Muchas gracias por su tiempo y sus comentarios, doctor Rehman. Hasta pronto.
0: Gracias.
1: Por darme la oportunidad. Claro, gracias a usted por acompañarnos. Se nos agotó el tiempo, así que nos despedimos ya de esta edición de Línea Abierta. 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Jorge Ramírez está en los controles técnicos, María de Jesús Gómez es asociada de producción, Yositis Careño Pereira es productora y Desiree Yepes coordina la producción. Samuel Orozco es el director de noticias. Soy Chelis López. Gracias. Hasta la próxima.

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0: Hola, ¿qué tal? Bienvenidas y bienvenidos a Línea Abierta en Radio Bilingüe, el primer y único programa de conversación y llamadas en español de la radio pública en Estados Unidos. Soy Chelis López, gracias por acompañar esta edición. Crece la preocupación por el avance del extremismo y los discursos de odio en el país luego del ataque mortal contra una mezquita en San Diego y nuevas acusaciones federales relacionadas con grupos supremacistas. Más adelante vamos a comentar pues este asunto de qué sabemos hasta el momento sobre lo ocurrido y qué hay sobre la investigación. Si usted quiere comentar, si usted sabe cómo se está incrementando este odio entre las comunidades que se unen a través del internet a ciertos grupos, llame y participe en esta edición. 1-800-34-LÍNEA. También, pues, crece otra presión, y esta es sobre los operativos migratorios federales en Minnesota, luego que un agente de ICE fuera acusado de disparar contra un inmigrante venezolano durante una redada en Minneapolis. El caso está reavivando denuncias de abuso, de uso excesivo de fuerza en medio de la operación Metro Search. En unos momentos comentaremos más sobre las investigaciones. Antes, vámonos con un episodio más de Sin Fronteras, una serie especial para las audiencias de Estados Unidos y México con noticias de última hora, análisis sobre grandes acontecimientos que afectan a las y a los latinos en Estados Unidos. 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
1: Hola, bienvenidos a Sin Fronteras, la señal informativa que funciona y se escucha gracias a la alianza de Radio Bilingüe con Radio Educación. Si es la primera vez que te enteras de este espacio, escuchar Sin Fronteras implica que en menos de 30 minutos serás parte de este viaje por ciertas historias que se generan desde este lado del río, pero que nos llega a impactar a todos sin importar dónde nos encontremos. Así que prepara el oído y préstanos tu atención para dialogar entre conocidos. Yo soy Gerardo Guzmán y hoy en Sin Fronteras, Donald Trump insiste en que un acuerdo con Irán está cerca, pero la realidad en la región dista mucho de que sea posible la paz. Además, la segunda vuelta de los candidatos republicanos al Senado de Texas demuestra que Trump mantiene el control de su partido. Mientras, los migrantes tratan de entender cómo proceder con el nuevo memorándum con respecto a la residencia permanente, Estados Unidos establece cercos sanitarios en puertos de entrada contra el ébola y también intensifica sus amenazas contra Cuba. Todo eso y más aquí, en Sin Fronteras, pero antes hagamos un recorrido informativo Sin Fronteras. Irán acusó a Estados Unidos de violar el frágil alto el fuego entre ambas naciones después de que los bombardeos nocturnos de Washington contra instalaciones iraníes de lanzamiento de misiles y embarcaciones pusieran en peligro los esfuerzos para poner fin a la guerra. Donald Trump y Marco Rubio insisten en que las negociaciones avanzan. José López Zamorano nos tiene más detalles.
2: A 3 meses del inicio de la guerra contra Irán, el conflicto no está acabado, pero sí entró en una fase de desgaste y de negociación a bajo fuego. Estados Unidos mantiene presión sobre Irán alrededor del Estrecho de Hormuz, con ataques en defensa propia contra posiciones iraníes y embarcaciones vinculadas al minado marítimo. También, por supuesto, hay acusaciones de Irán de que Washington ha violado el alto al fuego. Durante una reunión de gabinete este miércoles en la Casa Blanca, el presidente Trump rechazó la posibilidad de que Irán emerja del conflicto a cargo del Estrecho de Hormuz y reiteró que el régimen está interesado en llegar a un acuerdo, pero de no ser así, dijo, se encargaría el Departamento de Guerra. El presidente Trump insistió que Irán se muestra inclinado a alcanzar acuerdos, pero las señales procedentes de Teherán sugieren que estos están calibrando muy pacientemente su respuesta. También Trump quiere aprovechar la coyuntura para presionar a varios países a sumarse a los llamados acuerdos de Abraham para normalizar sus relaciones con Israel. Estamos hablando de Arabia Saudita, Qatar, Pakistán, Turquía, Jordania y Egipto. Por ahora ya participan los Emiratos Árabes Unidos y Bahrein, así como Marruecos y Sudán. Ciertamente, el tema de Hormuz es el corazón del conflicto. Estados Unidos busca forzar concesiones mediante el bloqueo naval e Irán usa su capacidad de restringir el tráfico marítimo como ficha de negociación. Sabemos obviamente que esto ha repercutido en un alza constante en los precios del petróleo. Y aunque extraoficialmente se habla de un posible marco para reabrir el paso comercial por Hormuz y aliviar cambiar las sanciones, la Casa Blanca ha negado versiones de medios iraníes sobre un borrador de proyecto. Por lo pronto, las conversaciones mediadas por Qatar y Pakistán siguen. Los puntos duros son el programa nuclear iraní, el destino del uranio enriquecido, el levantamiento de sanciones, los activos congelados y, por supuesto, las garantías sobre Hormuz. Se puede decir que la guerra está en una fase de tregua armada. Estados Unidos e Israel degradaron las capacidades iraníes, pero no han impuesto una capitulación, mientras que Irán estará golpeado y bajo presión interna, pero conserva el poder de disrupción en Hormuz y su capacidad de resistir políticamente. Para Sin Fronteras, José López Zamorano.
1: Por otra parte, el procurador estatal Ken Paxton aplastó al legendario senador John Cornyn en la segunda vuelta de las primarias para el Senado en el estado de Texas. Un nuevo triunfo para Donald Trump que demuestra su fuerza política dentro de su partido. Mariana Pineda nos informa.
3: ¿Qué tal, Gerardo? Así es, Texas amaneció este miércoles con un nuevo panorama político tras una jornada electoral clave que dejó claro que el peso del presidente Donald Trump mantiene dentro del Partido Republicano y cómo se está reconfigurando el poder político en el estado rumbo a noviembre. La contienda más observada fue la segunda vuelta republicana para el Senado federal. El fiscal general de Texas, Ken Paxton, derrotó al senador John Cornyn, uno de los republicanos más veteranos e influyentes del estado en Washington. Paxton contó con el respaldo de Donald Trump en una campaña marcada por fuertes ataques políticos y una participación electoral mayor a la habitual para una segunda vuelta. La carrera se convirtió en una de las primarias para el Senado más costosas en la historia del país, con más de $100 millones invertidos en publicidad y campañas políticas. Aunque las encuestas ya mostraban ventaja para Paxton en las últimas semanas, el amplio margen de la derrota representa un golpe importante para el ala tradicional del Partido Republicano en Texas y confirma la fuerza del movimiento conservador alineada con Trump dentro del electorado republicano estatal. Paxton ahora enfrentará en noviembre al demócrata James Tallarico, legislador estatal considerado una de las figuras emergentes del Partido Demócrata Tejano. Pero el Senado no fue la única contienda importante. Los votantes también definieron candidaturas para fiscal general, distritos del Congreso y otras posiciones estatales en una elección marcada por divisiones internas dentro de ambos partidos y por los cambios derivados de la redistribución electoral. Entre los resultados destacados está la victoria del senador estatal Mace Middleton, quien derrotó al congresista Chip Roy en la segunda vuelta republicana para fiscal general de Texas. Middleton, identificado también con el ala conservadora más cercana al movimiento MAGA, buscará reemplazar precisamente a Ken Paxton en una de las oficinas más poderosas del estado. En Houston, el congresista Al Green perdió la nominación demócrata del Distrito 18 frente a Christian Menefee, poniendo fin a más de 2 décadas de Green en el Congreso. Otro resultado relevante fue el regreso político de Colin Allred, quien ganó una contienda demócrata para el Congreso tras haber perdido la carrera al Senado en 2024. La jornada deja un mensaje claro. Los candidatos respaldados por Trump lograron importantes victorias en Texas y consolidaron el dominio del ala conservadora más dura dentro del Partido Republicano Estatal rumbo a las elecciones de noviembre. Desde Houston, Texas, Mariana Pineda.
1: Y crece la confusión y la incertidumbre entre la población migrante luego del memorándum de la Oficina de Migración y Ciudadanía sobre el trámite de la residencia permanente dentro de los Estados Unidos. Araceli Martínez nos reporta.
4: El Servicio de Ciudadanía e Inmigración de Estados Unidos, USCIS, anunció el 22 de mayo una nueva política que obligará a la mayoría de los inmigrantes que soliciten la residencia a salir del país y presentar la petición en una embajada o consulado en el extranjero, salvo en circunstancias extraordinarias. La medida forma parte de la estrategia de la administración Trump para frenar la inmigración indocumentada. Su impacto inmediato podría llevar a la separación familiar y a la pérdida de oportunidades profesionales para quienes buscan regularizar su estatus. Esta nueva regla aplica para las personas que se encuentran en Estados Unidos con visas estudiantiles, de turistas o trabajo. En un comunicado, el USCIS justificó la medida diciendo que la visita de estudiantes, turistas y trabajadores temporales no debe servir como el primer paso para la residencia. Se prevé que esta regla haría difícil el regreso de algunos inmigrantes, ya que al asistir a una entrevista consular obligatoria fuera de Estados Unidos, exponen a castigos de 3 a 10 años si no salieron del país país cuando sus visas expiraron. Para muchos inmigrantes, regresar a su país de origen podría ser aún más complicado debido a una prohibición de viaje que afecta a ciudadanos de 39 países, la mayoría en África y Asia. El abogado de inmigración de Los Ángeles, Alex Galvez, dijo que quedarán exentos de esta medida los inmigrantes con visas juveniles, las personas protegidas con la ley de violencia contra las mujeres, VAWA, o quienes soliciten la residencia por medio de un hijo cónyuge en el ejército. Se podrán también aplicar excepciones en situaciones de sufrimiento extremo y aquellas personas que prueben que aportan un beneficio económico o nacional. Abogados y defensores de los inmigrantes estiman que la legalidad del memorándum será impugnado en los tribunales. La Asociación Estadounidense de Abogados de Inmigración escribió en el sitio X que revertir una jurisprudencia consolidada mediante un memorando es legalmente cuestionable e innecesariamente caótico. Se recomienda a las personas potencialmente afectadas buscar cuanto antes asistencia legal. Desde Los Ángeles, reportó para Sin Fronteras, Araceli Martínez.
1: Hagamos una pausa, pero al regresar, ¿cómo toman los cubanos las nuevas amenazas de Estados Unidos y las afirmaciones de la gobernadora de Puerto Rico? Y de cara al inicio del Mundial, el ébola pone a prueba la tolerancia sanitaria de los países anfitriones. Esto y más al regresar en Sin Fronteras.
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2: Esto es Sin Fronteras, yo soy Gerardo Guzmán. En la más reciente reunión de gabinete con Donald Trump, el secretario de Estado Marco Rubio enfatizó que Cuba representa una amenaza a la seguridad de los Estados Unidos. Escuche.
3: Having a failed state 90 miles from our shores is a threat to the national security of the United States.
2: Debido a su cercanía geográfica y sus alianzas con adversarios extranjeros, Cuba es una amenaza para nuestro país, afirmó el funcionario. Junto con estas declaraciones está la reciente acusación formal de homicidio contra Raúl Castro, la movilización de embarcaciones de la naval estadounidense cerca de la isla, la certeza de la gobernadora de Puerto Rico de que pudiese Washington atacar a Cuba la próxima semana, y el endurecimiento del bloqueo comercial y energético, el cual ha sumido a la población en una crisis humanitaria de grandes proporciones. Para hablar de la realidad que vive el pueblo cubano y sus repercusiones continentales, tenemos el privilegio de contar con la presencia de Luis Hernández Navarro, escritor, periodista, coordinador de la opinión en La Jornada. Luis, gracias por estar con nosotros desde la Ciudad de México.
4: Muchísimas gracias, Gerardo, y a ti y a Radio Bilingüe por su hospitalidad.
2: Luis, tengo entendido que recientemente regresaste a Cuba para continuar con la cobertura especial que lleva a cabo La Jornada en torno a esta crisis. ¿Cómo encontraste a la isla y a sus habitantes?
4: Sí, efectivamente, desde el mes de febrero he estado en tres ocasiones. He podido entrevistar al presidente Díaz-Canel, a músicos como Silvio Rodríguez, pero también he estado en cooperativas agrícolas, en los barrios. Es decir, moviéndome en el mundo de la Cuba de abajo. ¿Qué es lo que veo? Que la gente está sufriendo, padeciendo las consecuencias del bloqueo. El bloqueo energético es tremendo, la prohibición de importar combustible lleva a que haya apagones, algunos programados, otros no programados, que tienen a la población sin electricidad, quiere decir que tienen dificultades para preparar sus alimentos, para conservarlos, para tener acceso a las redes. La vida es hoy mucho más difícil, pero al mismo tiempo encuentro a una población decidida a no aceptar la injerencia de un país extranjero y a mantener la decisión de caminar por sus propios pies sin otras injerencias.
2: Estados Unidos, Luis, cortó las exportaciones de petróleo de Venezuela a Cuba tras secuestrar al presidente Nicolás Maduro en enero, y Donald Trump amenazó con imponer aranceles punitivos a cualquier otro país que enviara crudo a la isla. Ya nos has dado algunos matices de cómo lo está viviendo la población, pero el costo humano de esta crisis energética y de los apagones generalizados está cobrando factura, ¿no es así?
4: Así es, para la vida de la gente la situación es muy, muy difícil. Lo es también para el funcionamiento de los hospitales, donde los, por ejemplo, que tienen cáncer han visto reducidas sus expectativas de tratamiento y de vida. Lo es para la agricultura. Para obtener riego agrícola es cada vez mayor, pero también para el uso de la maquinaria o para el transporte de esos alimentos, para su refrigeración. Lo es para los jóvenes estudiantes que se encuentran en clases en una situación casi similar a la que se vivía en la pandemia. Lo es para todo el mundo, es una cosa muy dura la que están viviendo por culpa de ese bloqueo de los combustibles. Y aunque formalmente está la amenaza de poner aranceles a los países que lleven petróleo a Cuba. Bueno, lo hizo en una ocasión Rusia, llevó un carguero, pero ese petróleo sirvió solamente para 10 días. Cuba produce petróleo, pero solamente el 40% del petróleo que requiere. Produce también energía a partir de paneles solares instalados por los chinos, pero es todavía muy reducido en relación con las grandes necesidades que se tiene. Imaginemos cualquier ciudad en los Estados Unidos, Los Ángeles, por ejemplo, ¿qué sería con apagones de 20 horas? ¿No? ¿Cómo estaría la población? ¿No?
2: Insoportable. Pero, Luis, durante la junta de gabinete que hubo en la Casa Blanca, el secretario de Estado, Marco Rubio, afirmó lo siguiente.
3: Cuba's in a lot of trouble because, unfortunately for them, it's run by a bunch of incompetent communists. Being communist is bad. Being an incompetent communist is like the worst.
2: Dijo que Cuba está en muchos problemas y describió al gobierno de la isla como un grupo de comunistas incompetentes. Reconoció que aunque la preferencia de Washington sigue siendo una salida negociada y pacífica, ve bajas las probabilidades de éxito para lograrla debido a la falta de voluntad por parte del régimen de La Habana. ¿Cómo evalúas estas expresiones? ¿Te da matices de cuál es el plan verdadero de Estados Unidos con respecto a la isla?
4: Bueno, primero me da una idea de lo equivocado de las apreciaciones sobre lo que está sucediendo en la isla, ¿no? Cuba no es un estado fallido, es un estado donde en estas condiciones tan difíciles sigue funcionando. Los servicios de orden funcionan, los servicios médicos funcionan, la justicia funciona. Hay cosas tan sencillas, pongo un ejemplo, como que ante las dificultades para trasladar a los médicos y al personal sanitario a los hospitales, salen autobuses de la que son las cabeceras municipales o de lugares estratégicos en La Habana, por ejemplo, a las 6 de la mañana, llevando a los médicos, y a las 4 de la tarde los regresan. Ordenar una cosa así, pues no es algo que pudiera ser un estado fallido. Hay malestar, hay inconformidad, pero al mismo tiempo la gente sigue su vida, siguen habiendo fiestas, sigue habiendo música, a pesar de todos los problemas que hay. No corresponde entonces la definición de estado fallido a lo que se está haciendo, ¿no?
2: Pero mientras tanto, Luis,
4: la isla sigue funcionando.
2: Mientras tanto están las movilizaciones de embarcaciones, un portaaviones está por llegar también cerca de la isla, las acusaciones contra Raúl Castro de homicidio por estos eventos de los 90s, y además está lo que dice la gobernadora de Puerto Rico, Jennifer González, quien afirmó que el ejército estadounidense planea un ataque contra Cuba la próxima semana. Según todas estas señales, para ti, ¿cuál es el plan de Estados Unidos con respecto a Cuba?
4: Así es, Gerardo. Mira, yo creo que lo primero que habría que decir es que la acusación en contra de Raúl Castro está fuera de toda proporción, ¿no? Entonces, digo, es absurdo, me parece, esa acusación, y lo único que busca es crear un clima de estrechar el cerco. Es cierto perfectamente lo que tú dices, en el sentido de que el portaaviones Nimitz y su grupo de ataque están ya ahí en el Caribe tomando posiciones, siguen amenazando, pero al mismo tiempo hay advertencias como la de la revista Economist del día de hoy. No podemos decir que Economist sea una revista comunista o mucho menos, ¿no? Es una revista muy ligada a los grandes capitales financieros transnacionales, donde dice con todas sus letras que atacar a Cuba sería un grave error. Esperemos que haya sensatez dentro de la administración estadounidense para no cometer una barbaridad que tendría como consecuencia, primero, pues muchas muertes humanas de gente inocente, pero que también estaría creando a unos cuantos kilómetros de Estados Unidos una crisis migratoria que no creo que Estados Unidos quiera recibir.
2: Por último, Luis, en menos de 40 segundos, ¿cómo toma el pueblo cubano estas nuevas amenazas y estas movilizaciones por parte de Estados Unidos?
4: Pues cerrando filas, como lo haría cualquier familia que ve una amenaza externa, por más problemas que haya dentro de esa misma familia, si se trata de poner en juego la sobrevivencia, pues se cierran filas y después los problemas internos se resolverán de otra manera.
2: Luis Hernández Navarro, escritor, periodista y coordinador de la sección de opinión de La Jornada desde la Ciudad de México, gracias por estar aquí con nosotros.
4: Y gracias a ti, Gerardo, y a tu auditorio. Saludos hasta allá.
2: Del tema de Cuba, nos vamos a este cerco sanitario por el brote de ébola. Las autoridades de salud de Estados Unidos comenzaron a implementar controles en torno a los viajeros internacionales en los principales aeropuertos del país. El secretario de Estado, Marco Rubio, declaró durante la junta de gabinete que la mayor prioridad para Estados Unidos es proteger a sus ciudadanos. Escuche.
3: We cannot and will not allow any cases of Ebola to enter the United States. And so we're very, the State Department and other agencies represented here.
2: Y afirmó que el gobierno no puede y no permitirá que ningún caso de ébola ingrese al país. Aseguró que las agencias federales están trabajando exhaustivamente para evitar que viajeros contagiados crucen las fronteras. Para hablar de estas implicaciones en vísperas del Mundial, nos acompaña la doctora Aileen Marty, distinguida profesora y doctora de medicina en el Colegio Herbert Werheim, Colegio de Medicina en la Universidad Internacional de Florida, desde Miami. Doctora, gracias por estar aquí con nosotros.
5: Un placer.
2: ¿Qué significan estos brotes, doctora, y cómo evaluar el modo en cómo está respondiendo Estados Unidos ante esta advertencia sanitaria?
5: Bueno, la realidad es que la vez pasada, cuando hubo un brote bien grande, descontrolado de ébola, y estoy hablando del ébola occidental, de cual yo participé en controlar y traté pacientes allá, llegaron casos a los Estados Unidos y hubo muchas complicaciones y costos con eso de importar virus a los Estados Unidos, personas que se enfermaron aquí y que tuvimos que tratarlos, y que habían hospitales y sitios que no se dieron cuenta el tipo de enfermedad que presentaba el paciente. Por supuesto, el primer caso que se reconoció en los Estados Unidos, no le prestaron atención a preguntar de dónde había venido el paciente. Y eso llegó a contaminar varias otras personas. Y una cosa que queremos controlar, porque aunque esta especie de Ebola, que es el de Bondibigullo, este no es tan fatal como el de Zaire, pero sigue siendo muy fatal. Entre 25% y 40% de las personas que adquieren este virus van a morirse, que es una tragedia terrible. Y las personas que se recuperan tienen complicaciones que pueden durar el resto de la vida, que afecta personalmente cómo funcionan los ojos, los riñones de las personas, muchas complicaciones que se tienen que evitar. Y por supuesto, también hay el estigma de haber tenido esto, que ponen a la persona en una manera psicológica muy mala. Y por supuesto, la persona que ha recuperado se puede encontrar con, por ejemplo, hay líquidos humanos que tienen, como se dice, privilegio inmunológico. Por ejemplo, el semen de un hombre puede retener el virus aunque la persona está recuperado. Y por ejemplo, durante el brote occidental, tuvimos un caso de una persona que se había curado, estaba bien, no tenía manifestación de infección ninguna, la sangre estaba limpia. Eso fue más o menos en noviembre. Y después, en mayo, tuvo sexo con una mujer en Liberia y la mujer se infectó con ébola y murió la mujer, aunque el hombre nunca manifestó infección más nunca. O sea, esta es una cosa que queremos que no esté en los Estados Unidos, y por eso estas restricciones son correctas. Aunque quiero que entiendas que no es suficiente, es parte de lo que tenemos que hacer, pero no es suficiente. Y por ahora los Estados Unidos está controlando los bordes contra personas que no son de los Estados Unidos. Aún las personas que tienen carta verde no pueden venir fácilmente a los Estados Unidos, además que las personas que son ciudadanas pueden venir, pero aún esas personas que son ciudadanas, hay nada más que 3 aeropuertos donde le estamos permitiendo que aterricen. Por ejemplo, en Dallas, en Houston, y el otro es en Atlanta. Ahí son los 3 donde tenemos ahora control y tenemos personas que están haciendo lo que se llama point of entry screening para determinar exactamente el riesgo de la persona que ha venido de esa zona. O sea, eso es una reflexión de varias cosas. Una de esas cosas tiene que ver con que los bordes entre ciertos países como South Sudan, Congo y Uganda son muy fácil de atravesar normalmente y por eso las personas van de un sitio a otro. Y entonces, como este virus tiene una incubación muy larga, hasta 21 días, entonces una persona sin saber nada que está infectado puede llegar a larga distancia antes de manifestar síntomas.
2: Pero, doctora,
5: es una zona muy peligrosa también.
2: Doctora, pero ¿cómo estas restricciones, volviendo a las que han impuesto aquí en Estados Unidos, van acordes a cómo funciona el virus? Porque el virus no distingue estatus migratorio o si eres ciudadano o residente. Y aún así, Estados Unidos sí está imponiendo diferencias. Entonces, y más aún ahora que viene el Mundial, porque en medio de esta fiesta deportiva, pues mucha gente llega también de África y de otras partes del mundo y pues también se presta a que haya contagios, ¿no?
5: Bueno, por supuesto, el virus no le importa de cuál país eres y cuál pasaporte cargas. Eso el virus no le importa para nada. Pero la razón que lo están haciendo es para limitar los números de personas que tienen que poner abajo de cuarentena en los Estados Unidos. Entonces, si pueden restringir las, especialmente porque viene la FIFA, más que nada. Por eso inmediatamente nosotros estamos, tú sabes que igual en Canadá, que en México, en los Estados Unidos, vamos a recibir personas de todas partes del mundo por el FIFA 2026. Y esto va a traer muchas personas de zonas de África que pueden estar afectadas. Yo creo que es muy restrictivo. Y lo que deben hacer, por supuesto, es tratar personas que tienen que ver, que no son simplemente turistas de esa zona, pero son personas que tienen que ver con la FIFA, que específicamente le hacemos todas las pruebas, los cuidamos muy bien, pero yo no soy la que estoy haciendo las leyes.
2: Sí.
5: Yo creo que hay unas limitadas personas. No da más que las personas que son ciudadanas americanas, que también se pudieran dejar entrar pasando por la misma screening que le estamos dando por los ciudadanos. Pero bueno, ellos de verdad quieren prevenir este virus. Es un virus muy peligroso. Es un virus que es dificilísimo de tratar. No tenemos vacuna contra el bundibugyo. Sí tenemos contra el Ebola Zaire, pero no contra Bundibugyo. Tampoco tenemos con licencia ningún tratamiento específico. Cuando uno lo mira por una perspectiva de la seguridad nacional, como están haciendo ellos quieren ser más restrictivo, que a lo mejor es absolutamente necesario, pero yo creo que ellos están prefiriendo ser exceso que tener el riesgo de tener personas infectadas aquí.
2: Doctora Eileen Marty, distinguida profesora y doctora del Colegio de Medicina Herbert Waitheim en la Universidad Internacional de Florida, muchas gracias por tomar la llamada.
5: Un placer.
2: Y así es como concluimos la edición de hoy de Sin Fronteras. Yo soy Gerardo Guzmán. Hasta la próxima.

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0: Continuamos en esta edición de Línea Abierta. Soy Chelis López y nos vamos al siguiente tema. Vamos a hablar sobre esta, pues, la presión sobre los operativos migratorios federales en Minnesota, que sigue creciendo. Usted sabrá, como le decíamos al inicio del programa, que un agente de ICE está enfrentando cargos criminales por disparar contra un inmigrante venezolano y presentar, pues, una denuncia falsa durante una redada en Minneapolis. La Fiscalía Estatal ya emitió una orden de arresto contra Cristian Castro, quien se convirtió en el segundo agente federal declarado prófugo de la justicia en ese estado por casos relacionados con el operativo llamado Metro Search. Las autoridades de Minnesota aseguran que este caso forma parte de una serie de investigaciones penales que están abiertas por presuntos actos de violencia y abuso cometidos durante esa agresiva campaña migratoria que impulsó esta administración. Este operativo dejó, usted recordará, varios tiroteos, fuertes protestas y acusaciones por el uso excesivo de la fuerza contra agentes federales. Nos acompaña Eder Becerra Castillo, fiscal adjunto senior del condado de Hennepin, Minneapolis. Gracias por acompañarnos.
1: Buenas tardes, Chelis. Gracias por la invitación.
0: Muchas gracias a usted por estar en el programa aquí en Línea Abierta, Eder. Pues explíquenos qué es lo que significa, legalmente hablando, qué es lo que significa que ya existan órdenes de arresto activas contra dos agentes federales, no uno, y qué tan común es que las pues los fiscales estatales estén investigando penalmente a agentes federales por este uso excesivo de la fuerza del cual hemos hablado tanto.
1: Sí, pues es muy significativo, es algo que yo creo que nuestra comunidad no esperaba experienciar. En los últimos meses, empezando en principios de diciembre, vinieron en total 3,000 agentes de ICE y CBP a nuestra comunidad, y bueno, parte de sus acciones resultaron en personas siendo baleadas, en varias personas muertas. Entonces es algo que pues no esperábamos, y es algo muy raro en la historia, yo creo que es de nuestro país. Solo ha pasado unas cuantas veces que una autoridad estatal esté investigando a un agente federal. Es algo, pues sí, inesperado. Pero pues lo que significa es que ha ocurrido una investigación, que esa investigación ha resultado en algunas pruebas de que un crimen ha ocurrido, que ese crimen fue pues hecho por un agente federal, pues por parte de su trabajo, se puede decir, y pues que esos cargos son suficientes para poder traer una demanda en contra de ellos, una demanda criminal. Y cuando nosotros mandamos esa demanda criminal, resulta en un arresto, y bueno, debe de resultar un arresto, pero en esta ocasión pues estos agentes, unos ya se ha presentado y el otro todavía no se ha presentado a las autoridades.
0: No sabemos dónde están, están prófugos. Está uno de ellos, ¿cierto?
1: Cierto.
0: ¿Y qué pasa? ¿Estará la ley federal, Eder, protegiendo de manera automática a este agente que no se ha presentado frente a este proceso penal estatal? ¿Qué es lo que ustedes están pensando, suponiendo?
1: Sí, pues, para empezar, un principio de la ley en nuestro país es que nadie está por encima de la ley, ni siquiera un agente federal.
0: En teoría.
1: Entonces, sí, exactamente. En teoría, bueno, y más que en teoría, en la ley. No existe ninguna inmunidad absoluta para aquellos que cometen delitos, aunque sean agentes federales. Y lo que va a pasar va a ser un proceso. Ya que se entregue el agente federal a las autoridades aquí del estado de Minnesota, empezará un proceso donde ellos van a poder decir que sí tienen un tipo de inmunidad porque ellos estaban haciendo su trabajo, se puede decir, su trabajo como agente federal. Pero hay un límite. O sea, no solo porque estabas haciendo tu trabajo significa que puedes hacer cualquier cosa o que puedes cometer un delito. Entonces eso es algo que pues va a ser parte del caso y vamos a ver en qué resulta, pero nosotros estamos preparados para abogar por nuestra comunidad.
0: Háblenos más de esos límites que usted expresa, Eder. ¿Qué tendría que demostrar la Fiscalía, en este caso de Minnesota, para poder procesar exitosamente a estos dos agentes, el que ya se presentó y el que todavía no sabemos dónde está?
1: Sí, pues yo creo que la pregunta, en una manera básica, es si las acciones de ese agente fueron parte de su trabajo. sí se puede esperar que eso sería algo que un agente haría por parte de su trabajo. Entonces, por ejemplo, el caso donde la gente ya sí se ha entregado a las autoridades, es un caso donde él y otro agente estaban manejando y de repente alguien más que estaba conduciendo su carro condució su carro y se movió enfrente de la gente para interrumpirlo de pasar, sin saber que la persona que estaba manejando era un agente. Y lo que ese agente hizo es que bajó su ventana de su carro y sacó su arma y la apuntó a la persona que estaba conduciendo. Entonces, pues la pregunta ahí va a ser si eso es algo que es parte de su trabajo, ¿no? Que apunte pistolas a personas que se pongan en su paso, no de manera de interrumpir su trabajo, sino solo así manejando como cualquier persona hacia su casa, hacia su trabajo. Entonces, esa va a ser la pregunta y nosotros tenemos, pues, confianza y pensamos que sí vamos a poder ganar ese caso.
0: ¿Están ustedes pensando, quisiera decir mal pensando, Eder, pero existe esa preocupación de que este agente federal que todavía no se aparece, no saben dónde esté siendo protegido institucionalmente hablando, digamos, para evitar que enfrente, de lo que se le está acusando, que enfrente a la justicia estatal en este caso? Aquí se lo pregunto porque quisiera que nos explique un poco de cómo funciona este, que podría ser un choque entre la jurisdicción estatal y la autoridad federal.
1: Pues no sé cuánto puedo comentar sobre ese tema. Yo no tengo ninguna información que el gobierno federal esté escondiendo a ninguna persona, a ninguna gente que ha sido acusado o que puede ser acusado. Yo no tengo ninguna información que eso esté pasando. Y hemos visto ya que un agente sí se ha presentado a las autoridades, entonces vemos que es posible traer la justicia en contra de estos agentes y que ellos también pueden respetar la ley y que el estado de Minnesota tiene su propia autoridad aparte de la autoridad federal. Y también esos agentes deben de saber que hay un proceso donde ellos pueden defenderse con su abogado, pueden tratar de decir que tienen un tipo de inmunidad que no es absoluta, pero que sí hay, y pues que van a tener un proceso justo en la Corte Estatal o en la Corte Federal, dependiendo en cómo salga cómo salga ese caso. Entonces, no tengo ninguna información que alguien esté escondida, pero hay un proceso para que ellos tengan su caso de manera justa.
0: Claro, sí, yo decía, no que lo sepan de cierto, sino si les preocupaba, le decía a Eder, que por ahí los agentes federales estuvieran siendo protegidos, ¿no? Era solamente una ligera pregunta sobre la preocupación que pudiera haber. Ahora, ¿las agencias federales están o no están obligadas, Eder, en este caso, a colaborar con una investigación estatal que ustedes están realizando, o pueden negarse a entregar información si supieran dónde se encuentra ese agente que no aparece?
1: Pues hay un proceso legal para eso. Hasta ahorita el gobierno federal no ha cooperado mucho en nuestras investigaciones, pero hay un proceso que tiene un nombre que se llama TUI, donde nosotros podemos demandar esa información del gobierno federal y ellos tienen que responder, y ya después de ahí, si ellos no nos dan la información que nosotros queremos, los podemos demandar en la corte. Y eso se ha hecho en varios de estos casos. En este momento hay un caso en la Corte de Washington, D.C., donde nosotros estamos demandando al gobierno federal por no darnos información sobre varios casos, incluyendo un caso donde la gente ahorita tiene tiene una demanda ya y no se ha presentado a las autoridades, que es el caso de Julio César Sosa Celis. El agente se llama Cristian Castro y ahorita no se ha aparecido, y estamos demandando al gobierno federal para que nos dé información sobre ese caso.
0: Y en ese sentido, Eder, pues, ¿qué es lo que seguiría en esta investigación? ¿Cuál sería el curso que ustedes ven como más previsible en los próximos, quisiera decir días, pero a lo mejor van a ser meses?
1: Sí, este proceso va a tomar mucho, mucho tiempo. Hasta ahorita, pues, seguimos investigando varios casos. Tenemos una iniciativa que se llama el Proyecto de Transparencia y Rendición de Cuentas, donde aparte de estos casos que todos conocen, estamos investigando casos menores, que se puede decir, bueno, casos no tan famosos, y hasta ahorita tenemos creo que 30 casos o más que estamos investigando para cargos criminales, y se espera que vamos a hacer decisiones dentro de esos meses a ver si traemos más cargos en contra de más agentes federales.
0: Efectivamente, eso iba a comentar, que entiendo que si aparecen más denuncias, más evidencias, la Fiscalía puede emitir nuevas órdenes de arresto contra otros agentes federales. ¿Cómo anticipan que podría reaccionar los tribunales federales si Minnesota insiste en continuar con estos procesos penales, como ya lo han venido haciendo?
1: Pues sí vimos cómo reaccionaron durante esta operativa Metro Search, que ellos tuvieron cientos, creo que hasta miles de casos de inmigrantes que estaban pidiendo su libertad, y vimos que ellos fueron muy justos en reconocer que hay derechos que a veces están en conflicto con poderes federales, y que a veces esos derechos individuales son aún más que los derechos que tiene un gobierno federal para, según, enforzar la ley. Entonces yo creo que ellos igualmente van a reconocer que el estado de Minnesota tiene sus propios derechos, sus propias leyes criminales, y que ellos tienen el derecho a traer estos casos, y pues sí, creo que van a ser justos.
0: ¿Y podría el gobierno federal, Eder, de pronto intervenir y decir, okay, a manera de frenar, o decir, voy a trasladar estos casos por ahora de estos dos agentes, el que ya apareció y el que no, a los tribunales federales?
1: Sí, primero los agentes se tienen que presentar. Entonces, uh-huh, en el caso donde se ha presentado un agente, esperamos que van a tratar de mover el caso al Tribunal Federal. Y pues en el caso donde no se ha presentado el agente, primero se tiene que presentar para que él pueda tratar de, para que el gobierno federal trate de moverlo y para que él se defienda en una tribunal federal.
0: ¿Y podría hacerlo así nada más porque sí? Porque usted hablaba hace un momento de los límites, y en ese sentido, ¿puede ser que entonces, digamos, a nivel federal digan, lo vamos a trasladar, o qué es lo que tendría que pasar primero, que usted ya nos adelantaba ahora, pero qué tan difícil o qué tan fácil sería eso?
1: Sí, tendrían que pedir que se mueva un tribunal federal, y el caso en el tribunal estatal se va a estar pausado por un momento para que nos vayamos al tribunal federal, y lo que ellos tienen que presentar es que la gente tiene una defensa bajo ley federal, y si él tiene una defensa bajo ley federal, entonces esa defensa y el caso en total tiene que ser escuchado en un tribunal federal. Y pues en mi opinión no es muy difícil mover este tipo de caso a un tribunal federal, entonces estamos preparados para que eso pase, pero vamos a pelearlo, y pues sí, vamos a ver.
0: Pues sí, a pelearlo, y nosotras y nosotros seguiremos muy atentos a esto que pueda suceder. Muchísimas gracias, fiscal adjunto senior del condado de Hennepin, Minneapolis, en Minnesota, Eder Becerra Castillo. Muchas gracias, Eder.
1: Gracias, seguiremos protegiendo a las víctimas y a nuestra comunidad. Gracias por su tiempo.
0: Gracias a usted por habernos acompañado. Hasta pronto, Eder. Tenemos que hacer una pausa en esta edición de Línea Abierta y volvemos.
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0: Continuamos con más en esta edición de Línea Abierta, y vamos a hablar de esa preocupación que existe y que está crece y crece por estos discursos de odio, estos incidentes islamofóbicos que estamos viviendo en el país, en la nación, y que los hemos vivido en otras ocasiones, y ahora recientemente pues fuimos digamos que testigos y testigas de lo que ocurrió. Y es que las autoridades ahora están investigando cómo es que dos adolescentes, 17 y 18 años, fueron acusados, ¿no?, de este ataque mortal contra una mezquita en San Diego, y que hay algo también que llama mucho la atención, cómo pudieron radicalizarse a través del internet, donde circulan estas ideologías neonazis, supremacistas blancas. Se trata de estos dos jovencitos sospechosos, 17 y 18 años, como dije, que según investigadores se conocieron también en línea, dejaron un manifiesto lleno de mensajes racistas, extremistas, además de transmitir el ataque en vivo. Y esto replica patrones vistos en atentados previos. Luego de quitarle la vida a las personas en esta mezquita, pues ellos mismos también se tomaron su vida. Expertos advierten que esta radicalización de jóvenes en las redes sociales, en los foros digitales, crece y aumentan el debate de, pues, ¿cómo le hacemos para frenar el avance del extremismo violento en el país? Para comenzar esta conversación, le doy la bienvenida a nuestra colega reportera Araceli Martínez para que nos cuente las novedades, qué se sabe hasta ahora sobre pues quiénes eran estos dos adolescentes señalados en el ataque, cómo ha avanzado la investigación. Araceli Martínez, muchas gracias por acompañarnos. ¿Qué es lo último que sabemos, Araceli?
3: Bueno, recordemos que los adolescentes responsables del tiroteo que cobraron la vida de tres personas, un padre de 8 hijos, de 51 años, que era el guardia de seguridad, y también de Masur Casija, el 78, que era fundador de esta mezquita, y de Nadir Awad, de 57, esposo de una maestra, los adolescentes responsables del tiroteo de hace una semana en la mezquita más grande de San Diego. Fueron Caleb Liam Vázquez, de 18 años, y Caín Lee Clark, de 17. Lo que estamos viendo ahorita es la cómo va la investigación mientras la comunidad continúa recuperándose de este horrible tiroteo en el Centro Islámico de San Diego, y que debo de decir que a partir de esa fecha pues han aumentado las medidas de seguridad en este centro. En estos centros, no solamente en San Diego, sino en todo el país. Y en este caso en concreto, los documentos judiciales plantean interrogantes sobre si no se pasaron por alto señales de advertencia antes del ataque que pudieron haber prevenido la tragedia. Y es que en documentos que presentados por la policía de Chula Vista de hace un año, en enero de 2025, revelan que los policías habían solicitado una orden de restricción por violencia armada contra Marco Vázquez, que es el padre de Caleb Vázquez, de 18 años, uno de los muchos pistoleros. Uh-huh. Y en dicha orden de restricción, la policía manifestaba sus inquietudes con relación al comportamiento de Caleb, porque se encontró que idolatraba a los nazis y los tiroteos masivos, y además el muchacho había estado hospitalizado en un hospital para recibir ayuda psiquiátrica, y pues estaba mal de su salud mental, ¿no? Además el padre, junto a que el muchacho tenía estos problemas de salud, además el padre tenía más de una docena de armas de fuego en su casa en Chula Vista, y se negó a permitir que la policía inspeccionara cómo estaba almacenando las armas. Ahora ya le han decomisado más de 30, pero en ese momento también un detective mandó un comunicado por escrito advirtiendo, pues dando a conocer que el muchacho más bien se había presentado a su escuela vestido como el personaje Dexter, el asesino, un asesino serial, ¿no? Entonces, este estudiante de secundaria pues ya exhibía comportamientos y hacía comentarios inquietantes, ¿no? En los que era claro que idealizaba a los autores de tiroteos masivos. Algo pues que esto lo documentó la policía, ¿no? Como un indicador alarmante de problemas psicológicos profundos, y que tenía esta fijación con ideologías violentas o peligrosas, ¿no? Según la familia, después del tiroteo en la mezquita, la familia de Caleb Vázquez había dicho que pues ellos habían dicho que tomaron medidas para ayudarlo a sobrellevar su inestabilidad mental, pero pues no fueron suficientes, ¿no? Lo que la policía está viendo es que pues los investigadores más bien están viendo la posibilidad de que estos padres puedan enfrentar alguna responsabilidad penal, porque era claro que los muchachos pues tenían acceso a las armas, ¿no? No sabemos hasta dónde lo tenían controlado, pero ellos podrían ser también incriminados en estas acusaciones. Y también la madre del segundo sospechoso, Caín Clark, también había informado a la policía que faltaban armas en su domicilio de Claremont. Así que lo que vemos aquí, lo más importante es que tras esta tragedia hemos descubierto a través de la investigación que pudo haberse prevenido, ¿no? Que es algo que pudo haberse evitado.
0: Como siempre, se ignoran las señales de alerta, Araceli, las señales de alerta que siempre en este tipo de casos vemos que han sido ignoradas. Se está demandando más seguridad para las mezquitas. Y bueno, lo que dices es importante y tomamos nota. Investigadores ven si los papás pueden enfrentar la responsabilidad, ya que sabían que contaban con armas en su casa. Araceli, tenemos que dejar aquí tu participación. Tenemos otro invitado sobre el mismo tema. Te agradecemos mucho habernos puesto al día sobre lo que va de esta investigación. Araceli Martínez es nuestra colega reportera desde Los Ángeles, California. Gracias, Araceli. Vámonos con más de este tema con el doctor Hafiz Rehman. Él es vocero de la comunidad musulmana en

0: Vamos por los heridos y los afectados por la trauma. Y en este caso, pues, tenemos dolor de ver el sufrimiento, aunque se ocurre eso, por ejemplo, en las mezquitas, iglesias, sinagogos, templos, y todos los espacios sagrados actualmente deben protegerse, y todas personas deben poder practicar su culto y su adoración de Dios en paz y seguridad. Y la comunidad musulmana Ahmadía pues siempre ha hecho ese énfasis que en lugar de culpar injustamente cualquier fe, lo que el mundo necesita es urgentemente es que todos que se unen y contra este clase de violencia y proteger la vida humana. Eso es el propósito. Y en este momento, ¿qué puedo más decir que cuando hay un ambiente de odio y fuego de esa clase de las palabras odiosas contra uno al otro, lamentable realidad es que hay gente que cogen esa clase de educación y pues salen a hacer cosas malas, lo que se ocurrió lamentablemente
1: como
0: en caso
1: lo que
0: de
1: vimos
0: la mezquita.
1: Y doctor Reckman, siempre que ocurren ese tipo de lamentables hechos, hay una preocupación precisamente por los discursos públicos que a veces escuchamos en el país, por el clima político, y todo esto va contribuyendo a que se normalicen mensajes de odio con pues sectores religiosos, raciales. ¿Cree que la actual guerra contra Irán está, digamos que, exacerbando los ánimos antiislámicos en Estados Unidos?
0: Pues hay que entender que hoy en día esas guerras que están ocurriendo no son guerras religiosas. Hay que entender que esas guerras son en realidad política y de territorio y de los recursos. Esos no son guerras de la fe. Y esto es lo que hay que entender, que no podemos desviar de ese concepto que las guerras que están ocurriendo en alrededor mundial en realidad no son religiosas. Así que no quiero tener esta clase de pensamiento y ni quiero dar esta clase de sugerencia que algo esto así está pasando.
1: Que algo tuviera que ver. Doctor Hafiz Reckman, tenemos solamente un minuto y quisiera pedirle para concluir la reacción. ¿Cómo ve usted cómo ha reaccionado el gobierno? El presidente Trump calificó esto de una situación terrible. ¿Qué dice usted sobre la reacción del gobierno y también de la sociedad de a pie, digamos? Hay un duelo, hay un dolor, hay una solidaridad. ¿Cómo lo ve usted en breves segundos?
0: Pues, como le dije, que del gobierno, pues, yo no voy a decir más nada que cualquier gobierno que sea que está en el poder debe asegurar que gente en su país están protegido y siempre el gobierno debe tratar tratar toda humanidad igual y también pues las palabras de odio no tienen ningún lugar. Y por esa razón, el gobierno debe tener cuidado en cualquier caso, pero en esta tragedia, pues como lo ha ocurrido en otra tragedia en este país, lo que debemos entender que la violencia no es la solución. La solución es diálogo, armonía y entendimiento de uno al otro. Y eso es lo que yo creo que se debe traer paz eterna, lo que todos deseamos que se ocurra.
1: Bien, muchas gracias, doctor Hafiz Reckman, que reine la paz y el diálogo. Vocero, el doctor Reckman es vocero de la comunidad musulmana en Ahmadía y nos acompañó desde Ámsterdam, Nueva York. Muchas gracias por su tiempo y sus comentarios, doctor Reckman. Hasta pronto.
0: Gracias.
1: Gracias.
0: Para darme la oportunidad.
1: Claro, gracias a usted por acompañarnos en

Nos agotó el tiempo, así que nos despedimos ya de esta edición de Línea Abierta. Este es un programa de Radio Bilingüe. 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Jorge Ramírez está en los controles técnicos, María de Jesús Gómez es asociada de producción, Yossi Tiscareño Pereira es productora y Desiree Yepes coordina la producción. Samuel Orozco es el director de noticias. Soy Chelis López. Gracias. Hasta la próxima.

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4: Hola, ¿qué tal? Bienvenidas y bienvenidos a Línea Abierta en Radio Bilingüe, el primer y único programa de conversación y llamadas en español de la radio pública en Estados Unidos. Soy Chelis López, gracias por acompañar esta edición. Crece la preocupación por el avance del extremismo y los discursos de odio en el país luego del ataque mortal contra una mezquita en San Diego y nuevas acusaciones federales relacionadas con grupos supremacistas. Más adelante vamos a comentar pues este asunto de qué sabemos hasta el momento sobre lo ocurrido y qué hay sobre la investigación. Si usted quiere comentar, si usted sabe cómo se está incrementando este odio entre las comunidades que se unen a través del internet a ciertos grupos, llame y participe en esta edición, 1-800-34-LÍNEA. También, pues, crece otra presión, y esta es sobre los operativos migratorios federales en Minnesota, luego que un agente de ICE fuera acusado de disparar contra un inmigrante venezolano durante una redada en Minneapolis. El caso está reavivando denuncias de abuso, de uso excesivo de fuerza en medio de la operación Metro Search. En unos momentos comentaremos más sobre las investigaciones. Antes, vámonos con un episodio más de Sin Fronteras, una serie especial para las audiencias de Estados Unidos y México, con noticias de última hora, análisis sobre grandes acontecimientos que afectan a las y a los latinos en Estados Unidos. Desde Radio Bilingüe en California, esto es Sin Fronteras, una edición especial de Línea Abierta en coproducción con Radio Educación de México.
5: Hola, bienvenidos a Sin Fronteras, la señal informativa que funciona y se escucha gracias a la alianza de Radio Bilingüe con Radio Educación. Si es la primera vez que te enteras de este espacio, escuchar Sin Fronteras implica que en menos de 30 minutos serás parte de este viaje por ciertas historias que se generan desde este lado del río, pero que nos llega a impactar a todos sin importar dónde nos encontremos. Así que prepara el oído y préstanos tu atención para dialogar entre conocidos. Yo soy Gerardo Guzmán y hoy en Sin Fronteras, Donald Trump insiste en que un acuerdo con Irán está cerca, pero la realidad en la región dista mucho de que sea posible la paz. Además, la segunda vuelta de los candidatos republicanos al Senado de Texas demuestra que Trump mantiene el control de su partido. Mientras, los migrantes tratan de entender cómo proceder con el nuevo memorándum con respecto a la residencia permanente, Estados Unidos establece cercos sanitarios en puertos de entrada contra el ébola y también intensifica sus amenazas contra Cuba. Todo eso y más aquí, en Sin Fronteras, pero antes hagamos un recorrido informativo Sin Fronteras. Irán acusó a Estados Unidos de violar el frágil alto el fuego entre ambas naciones después de que los bombardeos nocturnos de Washington contra instalaciones iraníes de lanzamiento de misiles y embarcaciones pusieran en peligro los esfuerzos para poner fin a la guerra. Donald Trump y Marco Rubio insisten en que las negociaciones avanzan. José López Zamorano nos tiene más detalles.
6: A 3 meses del inicio de la guerra contra Irán, el conflicto no está acabado, pero sí entró en una fase de desgaste y de negociación a bajo fuego. Estados Unidos mantiene presión sobre Irán alrededor del Estrecho de Hormuz, con ataques en defensa propia contra posiciones iraníes y embarcaciones vinculadas al minado marítimo. También, por supuesto, hay acusaciones de Irán de que Washington ha violado el alto al fuego. Durante una reunión de gabinete este miércoles en la Casa Blanca, el presidente Trump rechazó la posibilidad de que Irán emerja del conflicto a cargo del Estrecho de Hormuz y reiteró que el régimen está interesado en llegar a un acuerdo, pero de no ser así, dijo, se encargaría el Departamento de Guerra. El presidente Trump insistió que Irán se muestra inclinado a alcanzar acuerdos, pero las señales procedentes de Teherán sugieren que estos están calibrando muy pacientemente su respuesta. También Trump quiere aprovechar la coyuntura para presionar a varios países a sumarse a los llamados acuerdos de Abraham para normalizar sus relaciones con Israel. Estamos hablando de Arabia Saudita, Qatar, Pakistán, Turquía, Jordania y Egipto. Por ahora ya participan los Emiratos Árabes Unidos y Bahrein, así como Marruecos y Sudán. Ciertamente, el tema de Hormuz es el corazón del conflicto. Estados Unidos busca forzar concesiones mediante el bloqueo naval e Irán usa su capacidad de restringir el tráfico marítimo como ficha de negociación. Sabemos obviamente que esto ha repercutido en un alza constante en los precios del petróleo. Y aunque extraoficialmente se habla de un posible marco para reabrir el paso comercial por Hormuz y aliviar las sanciones, la Casa Blanca ha negado versiones de medios iraníes sobre un borrador de proyecto. Por lo pronto, las conversaciones mediadas por Qatar y Pakistán siguen. Los puntos duros son el programa nuclear iraní, el destino del uranio enriquecido, el levantamiento de sanciones, los activos congelados y, por supuesto, las garantías sobre Hormuz. Se puede decir que la guerra está en una fase de tregua armada. Estados Unidos e Israel degradaron las capacidades iraníes, pero no han impuesto una capitulación, mientras que Irán estará golpeado y bajo presión interna, pero conserva el poder de disrupción en Hormuz y su capacidad de resistir políticamente. Para Sin Fronteras, José López Zamorano.
5: Por otra parte, el procurador estatal Ken Paxton aplastó al legendario senador John Cornyn en la segunda vuelta de las primarias para el Senado en el estado de Texas. Un nuevo triunfo para Donald Trump que demuestra su fuerza política dentro de su partido. Mariana Pineda nos informa.
7: ¿Qué tal, Gerardo? Así es, Texas amaneció este miércoles con un nuevo panorama político tras una jornada electoral clave que dejó claro que el peso del presidente Donald Trump mantiene dentro del Partido Republicano y cómo se está reconfigurando el poder político en el estado rumbo a noviembre. La contienda más observada fue la segunda vuelta republicana para el Senado federal. El fiscal general de Texas, Ken Paxton, derrotó al senador John Cornyn, uno de los republicanos más veteranos e influyentes del estado en Washington. Paxton contó con el respaldo de Donald Trump en una campaña marcada por fuertes ataques políticos y una participación electoral mayor a la habitual para una segunda vuelta. La carrera se convirtió en una de las primarias para el Senado más costosas en la historia del país, con más de 100 millones de dólares invertidos en publicidad y campañas políticas. Aunque las encuestas ya mostraban ventaja para Paxton en las últimas semanas, el amplio margen de la derrota representa un golpe importante para el ala tradicional del Partido Republicano en Texas y confirma la fuerza del movimiento conservador alineada con Trump dentro del electorado republicano estatal. Paxton ahora enfrentará en noviembre al demócrata James Tallarico, legislador estatal considerado una de las figuras emergentes del Partido Demócrata Tejano. Pero el Senado no fue la única contienda importante. Los votantes también definieron candidaturas para fiscal general, distritos del Congreso y otras posiciones estatales en una elección marcada por divisiones internas dentro de ambos partidos y por los cambios derivados de la redistribución electoral. Entre los resultados destacados está la victoria del senador estatal Mace Middleton, quien derrotó al congresista Chip Roy en la segunda vuelta republicana para fiscal general de Texas. Middleton, identificado también con el ala conservadora más cercana al movimiento MAGA, buscará reemplazar precisamente a Ken Paxton en una de las oficinas más poderosas del estado. En Houston, el congresista Al Green perdió la nominación demócrata del Distrito 18 frente a Christian Menefee, poniendo fin a más de dos décadas de Green en el Congreso. Otro resultado relevante fue el regreso político de Colin Allred, quien ganó una contienda demócrata para el Congreso tras haber perdido la carrera al Senado en 2024. La jornada deja un mensaje claro. Los candidatos respaldados por Trump lograron importantes victorias en Texas y consolidaron el dominio del ala conservadora más dura dentro del Partido Republicano Estatal rumbo a las elecciones de noviembre. Desde Houston, Texas, Mariana Pineda.
5: Y crece la confusión y la incertidumbre entre la población migrante luego del memorándum de la Oficina de Migración y Ciudadanía sobre el trámite de la residencia permanente dentro de los Estados Unidos. Araceli Martínez nos reporta.
8: El Servicio de Ciudadanía e Inmigración de Estados Unidos, USCIS, anunció el 22 de mayo una nueva política que obligará a la mayoría de los inmigrantes que soliciten la residencia a salir del país y presentar la petición en una embajada o consulado en el extranjero, salvo en circunstancias extraordinarias. La medida forma parte de la estrategia de la administración Trump para frenar la inmigración indocumentada. Su impacto inmediato podría llevar a la separación familiar y a la pérdida de oportunidades profesionales para quienes buscan regularizar regularizar su estatus. Esta nueva regla aplica para las personas que se encuentran en Estados Unidos con visas estudiantiles, de turistas o trabajo. En un comunicado, Lucis justificó la medida diciendo que la visita de estudiantes, turistas y trabajadores temporales no debe servir como el primer paso para la residencia. Se prevé que esta regla haría difícil el regreso de algunos inmigrantes, ya que al asistir a una entrevista consular obligatoria fuera de Estados Unidos exponen a castigos de 3 a 10 años si no salieron del país cuando sus visas expiraron. Para muchos inmigrantes, regresar a su país de origen podría ser aún más complicado debido a una prohibición de viaje que afecta a ciudadanos de 39 países, la mayoría en África y Asia. El abogado de inmigración de Los Ángeles, Alex Galvez, dijo que quedarán exentos de esta medida los inmigrantes con visas juveniles, las personas protegidas con la ley de violencia contra las mujeres, VAWA, o quienes soliciten la residencia por medio de un hijo cónyuge en el ejército. Se podrán también aplicar excepciones en situaciones de sufrimiento extremo y aquellas personas que prueben que aportan un beneficio económico o nacional. Abogados y defensores de los inmigrantes estiman que la legalidad del memorándum será impugnado en los tribunales. La Asociación Estadounidense de Abogados de Inmigración escribió en el sitio X que revertir una jurisprudencia consolidada mediante un memorando es legalmente cuestionable e innecesariamente caótico. Se recomienda a las personas potencialmente afectadas buscar cuanto antes asistencia legal. Desde Los Ángeles reportó para Sin Fronteras Araceli Martínez.
5: Hagamos una pausa, pero al regresar, ¿cómo toman los cubanos las nuevas amenazas de Estados Unidos y las afirmaciones de la gobernadora de Puerto Rico? Y de cara al inicio del Mundial, el ébola pone a prueba la tolerancia sanitaria de los países anfitriones. Esto y más al regresar en Sin Fronteras.
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2: Esto es Sin Fronteras, yo soy Gerardo Guzmán. En la más reciente reunión de gabinete con Donald Trump, el secretario de Estado Marco Rubio enfatizó que Cuba representa una amenaza a la seguridad de los Estados Unidos. Escuche.
3: Having a failed state 90 miles from our shores is a threat to the national security of the United States.
2: Debido a su cercanía geográfica y sus alianzas con adversarios extranjeros, Cuba es una amenaza para nuestro país, afirmó el funcionario. Junto con estas declaraciones está la reciente acusación formal de homicidio contra Raúl Castro, la movilización de embarcaciones de la naval estadounidense cerca de la isla, la certeza de la gobernadora de Puerto Rico de que pudiese Washington atacar a Cuba la próxima semana, y el endurecimiento del bloqueo comercial y energético, el cual ha sumido a la población en una crisis humanitaria de grandes proporciones. Para hablar de la realidad que vive el pueblo cubano y sus repercusiones continentales, tenemos el privilegio de contar con la presencia de Luis Hernández Navarro, escritor, periodista, coordinador de la opinión en La Jornada. Luis, gracias por estar con nosotros desde la Ciudad de México.
4: Muchísimas gracias, Gerardo, y a ti y a Radio Bilingüe por su hospitalidad.
2: Luis, tengo entendido que recientemente regresaste a Cuba para continuar con la cobertura especial que lleva a cabo La Jornada en torno a esta crisis. ¿Cómo encontraste a la isla y a sus habitantes?
4: Sí, efectivamente, desde el mes de febrero he estado en tres ocasiones. He podido entrevistar al presidente Díaz-Canel, a músicos como Silvio Rodríguez, pero también he estado en cooperativas agrícolas, en los barrios, es decir, moviéndome en el mundo de la Cuba de abajo. ¿Qué es lo que veo? Que la gente está sufriendo, padeciendo las consecuencias del bloqueo. El bloqueo energético es tremendo. La prohibición de importar combustible lleva a que haya apagones, algunos programados, otros no programados, que tienen a la población sin electricidad, con lo que quiere decir que tienen dificultades para preparar sus alimentos, para conservarlos, para tener acceso a las redes. La vida es hoy mucho más difícil, pero al mismo tiempo encuentro a una población decidida a no aceptar la injerencia de un país extranjero y a mantener la decisión de caminar por sus propios pies sin otras injerencias.
2: Estados Unidos, Luis, cortó las exportaciones de petróleo de Venezuela a Cuba tras secuestrar al presidente Nicolás Maduro en enero, y Donald Trump amenazó con imponer aranceles punitivos a cualquier otro país que enviara crudo a la isla. Ya nos has dado algunos matices de cómo lo está viviendo la población, pero el costo humano de esta crisis energética y de los apagones generalizados está cobrando factura, ¿no es así?
4: Así es, para la vida de la gente la situación es muy, muy difícil. Lo es también para el funcionamiento de los hospitales, donde los, por ejemplo, que tienen cáncer han visto reducidas sus expectativas de tratamiento y de vida. Lo es para la agricultura. Para obtener el riego agrícola es cada vez mayor, pero también para el uso de la maquinaria o para el transporte de esos alimentos, para su refrigeración. Lo es para poder, para los jóvenes estudiantes que se encuentran en clases en una situación casi similar a la que se vivía en la pandemia. Lo es para todo el mundo, es una cosa muy dura la que están viviendo por culpa de ese bloqueo de los combustibles. Y aunque formalmente está la amenaza de poner aranceles a los países que lleven petróleo a Cuba. Bueno, lo hizo en una ocasión Rusia, llevó un carguero, pero ese petróleo sirvió solamente para 10 días. Cuba produce petróleo, pero solamente el 40% del petróleo que requiere. Produce también energía a partir de paneles solares instalados por los chinos, pero es todavía muy reducido en relación con las grandes necesidades que se tiene. Imaginemos cualquier ciudad en los Estados Unidos, Los Ángeles, por ejemplo, ¿qué sería con apagones de 20 horas? ¿No? ¿Cómo estaría la población? ¿No?
2: Insoportable. Pero, Luis, durante la junta de gabinete que hubo en la Casa Blanca, el secretario de Estado, Marco Rubio, afirmó lo siguiente.
3: Cuba's in a lot of trouble because, unfortunately, for them, it's run by a bunch of incompetent communists. Being communist is bad. Being an incompetent communist is like the worst.
2: Dijo que Cuba está en muchos problemas y describió al gobierno de la isla como un grupo de comunistas incompetentes. Reconoció que aunque la preferencia de Washington sigue siendo una salida negociada y pacífica, ve bajas las probabilidades de éxito para lograrla debido a la falta de voluntad por parte del régimen de La Habana. ¿Cómo evalúas estas expresiones? ¿Te da matices de cuál es el plan verdadero de Estados Unidos con respecto a la isla?
4: Bueno, primero me da una idea de lo equivocado de las apreciaciones sobre lo que está sucediendo en la isla, ¿no? Cuba no es un estado fallido, es un estado donde en estas condiciones tan difíciles sigue funcionando. Los servicios de orden funcionan, los servicios médicos funcionan, la justicia funciona. Hay cosas tan sencillas, pongo un ejemplo, como que ante las dificultades para trasladar a los médicos y al personal sanitario a los hospitales, salen autobuses de la que son las cabeceras municipales o de lugares estratégicos en La Habana, por ejemplo, a las 6 de la mañana, llevando a los médicos, y a las 4 de la tarde los regresan. Ordenar una cosa así, pues no es algo que pudiera ser un estado fallido. Hay malestar, hay inconformidad, pero al mismo tiempo la gente sigue su vida, siguen habiendo fiestas, sigue habiendo música, a pesar de todos los problemas que hay. No corresponde entonces la definición de estado fallido a lo que se está haciendo, ¿no?
2: Pero mientras tanto, Luis,
4: la isla sigue funcionando.
2: Mientras tanto están las movilizaciones de embarcaciones, un portaaviones está por llegar también cerca de la isla, las acusaciones contra Raúl Castro de homicidio por estos eventos de los 90s, y además está lo que dice la gobernadora de Puerto Rico, Jennifer González, quien afirmó que el ejército estadounidense planea un ataque contra Cuba la próxima semana. Según todas estas señales, para ti, ¿cuál es el plan de Estados Unidos con respecto a Cuba?
4: Así es, Gerardo. Mira, yo creo que lo primero que habría que decir es que la acusación en contra de Raúl Castro está fuera de toda proporción, ¿no? Entonces, digo, es absurdo, me parece, esa acusación, y lo único que busca es crear un clima de estrechar el cerco. Es cierto perfectamente lo que tú dices, en el sentido de que el portaaviones Nimitz y su grupo de ataque están ya ahí en el Caribe tomando posiciones, siguen amenazando, pero al mismo tiempo hay advertencias como la de la revista Economist del día de hoy. No podemos decir que Economist sea una revista comunista o mucho menos, ¿no? Es una revista muy ligada a los grandes capitales financieros transnacionales, donde dice con todas sus letras que atacar a Cuba sería un grave error. Esperemos que haya sensatez dentro de la administración estadounidense para no cometer una barbaridad que tendría como consecuencia, primero, pues muchas muertes humanas de gente inocente, pero que también estaría creando a unos cuantos kilómetros de Estados Unidos una crisis migratoria que no creo que Estados Unidos quiera recibir.
2: Por último, Luis, en menos de 40 segundos, ¿cómo toma el pueblo cubano estas nuevas amenazas y estas movilizaciones por parte de Estados Unidos?
4: Pues cerrando filas, como lo haría cualquier familia que ve una amenaza externa, por más problemas que haya dentro de esa misma familia, si se trata de poner en juego la sobrevivencia, pues se cierran filas y después los problemas internos se resolverán de otra manera.
2: Luis Hernández Navarro, escritor, periodista y coordinador de la sección de opinión de La Jornada desde la Ciudad de México, gracias por estar aquí con nosotros.
4: Y gracias a ti, Gerardo, y a tu auditorio. Saludos hasta allá.
2: Del tema de Cuba, nos vamos a este cerco sanitario por el brote de ébola. Las autoridades de salud de Estados Unidos comenzaron a implementar controles en torno a los viajeros internacionales en los principales aeropuertos del país. El secretario de Estado, Marco Rubio, declaró durante la junta de gabinete que la mayor prioridad para Estados Unidos es proteger a sus ciudadanos. Escuche.
3: We cannot and will not allow any cases of Ebola to enter the United States. And so we're very, the State Department and other agencies represented here.
2: Y afirmó que el gobierno no puede y no permitirá que ningún caso de ébola ingrese al país. Aseguró que las agencias federales están trabajando exhaustivamente para evitar que viajeros contagiados crucen las fronteras. Para hablar de estas implicaciones en vísperas del Mundial, nos acompaña la doctora Aileen Marty, distinguida profesora y doctora de medicina en el Colegio Herbert Wertheim, Colegio de Medicina en la Universidad Internacional de Florida, desde Miami. Doctora, gracias por estar aquí con nosotros.
5: Un placer.
2: ¿Qué significan estos brotes, doctora, y cómo evaluar el modo en cómo está respondiendo Estados Unidos ante esta advertencia sanitaria?
5: Bueno, la realidad es que la vez pasada, cuando hubo un brote bien grande, descontrolado de ébola, y estoy hablando del ébola occidental, de cual yo participé en controlar y traté pacientes allá, llegaron casos a los Estados Unidos y hubo muchas complicaciones y costos con eso de importar virus a los Estados Unidos, personas que se enfermaron aquí y que tuvimos que tratarlos, y que habían hospitales y sitios que no se dieron cuenta el tipo de enfermedad que presentaba el paciente. Por supuesto, el primer caso que se reconoció en los Estados Unidos, no le prestaron atención a preguntar de dónde había venido el paciente. Y eso llegó a contaminar varias otras personas. Y una cosa que queremos controlar, porque aunque esta especie de Ebola, que es el de Bondimbiguyo, este no es tan fatal como el de Zaire, pero sigue siendo muy fatal. Entre 25 y 40% de las personas que adquieren este virus van a morirse, que es una tragedia terrible. Y las personas que se recuperan tienen complicaciones que pueden durar el resto de la vida, que afecta personalmente cómo funcionan los ojos, los riñones de las personas, muchas complicaciones que se tienen que evitar. Y por supuesto, también hay la estigma de haber tenido esto, que ponen a la persona en una manera psicológica muy mala. Y por supuesto, la persona que ha recuperado se puede encontrar con, por ejemplo, hay líquidos humanos que tienen, como se dice, privilegio inmunológico. Por ejemplo, el semen de un hombre puede retener el virus aunque la persona está recuperado. Y, por ejemplo, durante el brote occidental, tuvimos un caso de una persona que se había curado, estaba bien, no tenía manifestación de infección ninguna, la sangre estaba limpia. Eso fue más o menos en noviembre. Y después, en mayo, tuvo sexo con una mujer en Liberia y la mujer se infectó con ébola y murió la mujer, aunque el hombre nunca manifestó infección más nunca. O sea, esta es una cosa que queremos que no esté en los Estados Unidos, y por eso estas restricciones son correctas. Aunque quiero que entiendas que no es suficiente, es parte de lo que tenemos que hacer, pero no es suficiente. Y por ahora el Estados Unidos está controlando los bordes contra personas que no son de los Estados Unidos. Aún las personas que tienen carta verde no pueden venir fácilmente a los Estados Unidos, además que las personas que son ciudadanas pueden venir, pero aún esas personas que son ciudadanas, hay nada más que 3 aeropuertos donde le estamos permitiendo que aterricen. Por ejemplo, en Dallas, en Houston, y el otro es en Atlanta. Ahí son los 3 donde tenemos ahora control y tenemos personas que están haciendo lo que se llama point of entry screening para determinar exactamente el riesgo de la persona que ha venido de esa zona. O sea, eso es una reflexión de varias cosas. Una de esas cosas tiene que ver con que los bordes entre ciertos países como South Sudan, Congo y Uganda son muy fácil de atravesar normalmente y por eso las personas van de un sitio a otro. Y entonces, como este virus tiene una incubación muy larga, hasta 21 días, entonces una persona sin saber nada que está infectado puede llegar a largo distancia antes de manifestar síntomas.
2: Pero, doctora,
5: es una zona muy peligrosa también.
2: Doctora, pero ¿cómo estas restricciones, volviendo a las que han impuesto aquí en Estados Unidos, van acordes a cómo funciona el virus? Porque el virus no distingue estatus migratorio o si eres ciudadano o residente. Y aún así, Estados Unidos sí está imponiendo diferencias. Entonces, y más aún ahora que viene el Mundial, porque en medio de esta fiesta deportiva, pues mucha gente llega también de África y de otras partes del mundo y pues también se presta a que haya contagios, ¿no?
5: Bueno, por supuesto, el virus no le importa de cuál país eres y cuál pasaporte cargas. Eso el virus Exacto. No le importa para nada. Pero lo que está, la razón que lo están haciendo es para limitar los números de personas que tienen que poner abajo de cuarentena en los Estados Unidos. Entonces, si pueden restringir las, especialmente porque viene la FIFA, más que nada. Por eso inmediatamente nosotros estamos, tú sabes que igual en Canadá, que en México, en los Estados Unidos, vamos a recibir personas de todas partes del mundo por el FIFA 2026. Y esto va a traer muchas personas de zonas de África que pueden estar afectadas. Yo creo que es muy restrictivo. Y lo que deben hacer, por supuesto, es tratar personas que tienen que ver, que no son simplemente turistas de esa zona, pero son personas que tienen que ver con la FIFA, que específicamente le hacemos todas las pruebas, los cuidamos muy bien, pero yo no soy la que estoy haciendo las leyes.
2: Sí.
5: Yo creo que hay unas limitadas personas. No da más que las personas que son ciudadanas americanas, que también se pudieran dejar entrar pasando por la misma screening que le estamos dando por los ciudadanos. Pero bueno, ellos de verdad quieren prevenir este virus. Es un virus muy peligroso. Es un virus que es dificilísimo de tratar. No tenemos vacuna contra el bundibugyo. Sí tenemos contra el Ebola Zaire, pero no contra Bundibugyo. Tampoco tenemos con licencia ningún tratamiento específico. Cuando uno lo mira por una perspectiva de la seguridad nacional, como están haciendo ellos quieren ser más restrictivo, que a lo mejor es absolutamente necesario, pero yo creo que ellos están prefiriendo ser exceso que tener el riesgo de tener personas infectadas aquí.
2: Doctora Eileen Marty, distinguida profesora y doctora del Colegio de Medicina Herbert Waitheim en la Universidad Internacional de Florida, muchas gracias por tomar la llamada.
5: Un placer.
2: Y así es como concluimos la edición de hoy de Sin Fronteras. Yo soy Gerardo Guzmán. Hasta la próxima.

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0: Continuamos en esta edición de Línea Abierta. Soy Chelis López y nos vamos al siguiente tema. Vamos a hablar sobre esta, pues la presión sobre los operativos migratorios federales en Minnesota, que sigue creciendo. Usted sabrá, como le decíamos al inicio del programa, que un agente de ICE está enfrentando cargos criminales por disparar contra un inmigrante venezolano y presentar pues una denuncia falsa durante una redada en Minneapolis. La Fiscalía Estatal ya emitió una orden de arresto contra Cristian Castro, quien se convirtió en el segundo agente federal declarado prófugo de la justicia en ese estado por casos relacionados con el operativo llamado Metro Search. Las autoridades de Minnesota aseguran que este caso forma parte de una serie de investigaciones penales que están abiertas por presuntos actos de violencia y abuso cometidos durante esa agresiva campaña migratoria que impulsó esta administración. Este operativo dejó, usted recordará, varios tiroteos, fuertes protestas y acusaciones por el uso excesivo de la fuerza contra agentes federales. Nos acompaña Eder Becerra Castillo, fiscal adjunto senior del condado de Hennepin, Minneapolis. Gracias por acompañarnos.
1: Buenas tardes, Chelis. Gracias por la invitación.
0: Muchas gracias a usted por estar en el programa aquí en Línea Abierta. Eder, pues explíquenos qué es lo que significa, legalmente hablando, qué es lo que significa que ya existan órdenes de arresto activas contra dos agentes federales, no uno, y qué tan común es que las pues los fiscales estatales estén investigando penalmente a agentes federales por este uso excesivo de la fuerza del cual hemos hablado tanto.
1: Sí, pues es muy significativo, es algo que yo creo que nuestra comunidad no esperaba experienciar. En los últimos meses, empezando en principios de diciembre, vinieron en total 3,000 agentes de ICE y CBP a nuestra comunidad, y bueno, parte de sus acciones resultaron en personas siendo baleadas, en varias personas muertas. Entonces es algo que pues no esperábamos, y es algo muy raro en la historia, yo creo que es de nuestro país. Solo ha pasado unas cuantas veces que una autoridad estatal esté investigando a un agente federal. Es algo, pues sí, inesperado. Pero pues lo que significa es que ha ocurrido una investigación, que esa investigación ha resultado en algunas pruebas de que un crimen ha ocurrido, que ese crimen fue pues hecho por un agente federal, pues por parte de su trabajo, se puede decir, y pues que esos cargos son suficientes para poder traer una demanda en contra de ellos, una demanda criminal. Y cuando nosotros mandamos esa demanda criminal, resulta en un arresto, y bueno, debe de resultar un arresto, pero en esta ocasión pues estos agentes, unos ya se ha presentado y el otro todavía no se ha presentado a las autoridades.
0: No sabemos dónde están prófugos, está uno de ellos, ¿cierto?
1: Cierto.
0: ¿Y qué pasa? ¿Estará la ley federal, Eder, protegiendo de manera automática a este agente que no se ha presentado frente a este proceso penal estatal? ¿Qué es lo que ustedes están pensando o suponiendo?
1: Sí, pues, para empezar, un principio de la ley en nuestro país es que nadie está por encima de la ley, ni siquiera un agente federal.
0: En teoría.
1: Entonces, sí, exactamente, en teoría, bueno, y más que en teoría, en la ley. No existe ninguna inmunidad absoluta para aquellos que cometen delitos, aunque sean agentes federales. Y lo que va a pasar va a ser un proceso. Ya que se entregue el agente federal a las autoridades aquí del estado de Minnesota, empezará un proceso donde ellos van a poder decir que sí tienen un tipo de inmunidad porque ellos estaban haciendo su trabajo, se puede decir, su trabajo como agente federal. Pero hay un límite. O sea, no solo porque estabas haciendo tu trabajo significa que puedes hacer cualquier cosa o que puedes cometer un delito. Entonces eso es algo que pues va a ser parte del caso, y vamos a ver en qué resulta, pero nosotros estamos preparados para abogar por nuestra comunidad.
0: Háblenos más de esos límites que usted expresa, Eder. ¿Qué tendría que demostrar la Fiscalía, en este caso de Minnesota, para poder procesar exitosamente a estos dos agentes, el que ya se presentó y el que todavía no sabemos dónde está?
1: Sí, pues yo creo que la pregunta, en una manera básica, es si las acciones de ese agente fueron parte de su trabajo. sí se puede esperar que eso sería algo que un agente haría por parte de su trabajo. Entonces, por ejemplo, el caso donde la gente ya sí se ha entregado a las autoridades, es un caso donde él y otro agente estaban manejando y de repente alguien más que estaba conduciendo su carro condució su carro y se movió enfrente de la gente para interrumpirlo de pasar, sin saber que la persona que estaba manejando era un agente. Y lo que ese agente hizo es que bajó su ventana de su carro y sacó su arma y la apuntó a la persona que estaba conduciendo. Entonces, pues la pregunta ahí va a ser si eso es algo que es parte de su trabajo, ¿no? Que apunte pistolas a personas que se pongan en su paso, no de manera de interrumpir su trabajo, sino solo así manejando como cualquier persona hacia su casa, hacia su trabajo. Entonces, esa va a ser la pregunta y nosotros tenemos, pues, confianza y pensamos que sí vamos a poder ganar ese caso.
0: ¿Están ustedes pensando, quisiera decir mal pensando, Eder, pero existe esa preocupación de que este agente federal que todavía no se aparece, no saben dónde esté siendo protegido institucionalmente hablando, digamos, para evitar que enfrente, de lo que se le está acusando, que enfrente a la justicia estatal en este caso? Aquí se lo pregunto porque quisiera que nos explique un poco de cómo funciona este, que podría ser un choque entre la jurisdicción estatal y la autoridad federal.
1: Pues no sé cuánto puedo comentar sobre ese tema. Yo no tengo ninguna información que el gobierno federal esté escondiendo a ninguna persona, a ninguna gente que ha sido acusado o que puede ser acusado. Yo no tengo ninguna información que eso esté pasando. Y hemos visto ya que un agente sí se ha presentado a las autoridades, entonces vemos que es posible traer la justicia en contra de estos agentes y que ellos también pueden respetar la ley y que el estado de Minnesota tiene su propia autoridad aparte de la autoridad federal. Y también esos agentes deben de saber que hay un proceso donde ellos pueden defenderse con su abogado, pueden tratar de decir que tienen un tipo de inmunidad que no es absoluta, pero que sí hay, y pues que van a tener un proceso justo en la corte estatal o en la corte federal, dependiendo en cómo salga cómo salga ese caso. Entonces no tengo ninguna información que alguien esté escondida, pero hay un proceso para que ellos tengan su caso de manera justa.
0: Claro, sí, yo decía, no que lo sepan de cierto, sino si les preocupaba, le decía Eder, que por ahí los agentes federales estuvieran siendo protegidos, ¿no? Era solamente una ligera pregunta sobre la preocupación que pudiera haber. Ahora, ¿las agencias federales están o no están obligadas, Eder, en este caso, a colaborar con una investigación estatal que ustedes están realizando, o pueden negarse a entregar información si supieran dónde se encuentra ese agente que no aparece?
1: Pues hay un proceso legal para eso. Hasta ahorita el gobierno federal no ha cooperado mucho en nuestras investigaciones, pero hay un proceso que tiene un nombre que se llama TUI, donde nosotros podemos demandar esa información del gobierno federal y ellos tienen que responder, y ya después de ahí, si ellos no nos dan la información que nosotros queremos, los podemos demandar en la corte. Y eso se ha hecho en varios de estos casos. En este momento hay un caso en la corte de Washington, D.C., donde nosotros estamos demandando al gobierno federal por no darnos información sobre varios casos, incluyendo un caso donde la gente ahorita tiene tiene una demanda ya y no se ha presentado a las autoridades, que es el caso de Julio César Sosa Celis. El agente se llama Cristian Castro y ahorita no se ha aparecido, y estamos demandando al gobierno federal para que nos dé información sobre ese caso.
0: Y en ese sentido, Eder, pues, ¿qué es lo que seguiría en esta investigación? ¿Cuál sería el curso que ustedes ven como más previsible en los próximos, quisiera decir días, pero a lo mejor van a ser meses?
1: Sí, este proceso va a tomar mucho, mucho tiempo. Hasta ahorita, pues, seguimos investigando varios casos. Tenemos una iniciativa que se llama el Proyecto de Transparencia y Rendición de Cuentas, donde aparte de estos casos que todos conocen, estamos investigando casos menores, que se puede decir, bueno, casos no tan famosos, y hasta ahorita tenemos creo que 30 casos o más que estamos investigando para cargos criminales, y se espera que vamos a hacer decisiones dentro de esos meses, a ver si traemos más cargos en contra de más agentes federales.
0: Efectivamente, eso iba a comentar, que entiendo que si aparecen más denuncias, más evidencias, la Fiscalía puede emitir nuevas órdenes de arresto contra otros agentes federales. ¿Cómo anticipan que podría reaccionar los tribunales federales si Minnesota insiste en continuar con estos procesos penales, como ya lo han venido haciendo?
1: Pues sí vimos cómo reaccionaron durante esta operativa Metro Search, que ellos tuvieron cientos, creo que hasta miles de casos de inmigrantes que estaban pidiendo su libertad, y vimos que ellos fueron muy justos en reconocer que hay derechos que a veces están en conflicto con poderes federales, y que a veces esos derechos individuales son aún más que los derechos que tiene un gobierno federal para, según, enforzar la ley. Entonces yo creo que ellos igualmente van a reconocer que el estado de Minnesota tiene sus propios derechos, sus propias leyes criminales, y que ellos tienen el derecho a traer estos casos, y pues sí, creo que van a ser justos.
0: ¿Y podría el gobierno federal, Eder, de pronto intervenir y decir, okay, a manera de frenar, o decir, voy a trasladar estos casos por ahora de estos dos agentes, el que ya apareció y el que no, a los tribunales federales?
1: Sí, primero los agentes se tienen que presentar. Entonces, uh-huh, en el caso donde se ha presentado un agente, esperamos que van a tratar de mover el caso al Tribunal Federal. Y pues en el caso donde no se ha presentado el agente, primero se tiene que presentar para que él pueda tratar de, para que el gobierno federal trate de moverlo y para que él se defienda en una tribunal federal.
0: ¿Y podría hacerlo así nada más porque sí? Porque usted hablaba hace un momento de los límites, y en ese sentido, ¿puede ser que entonces, digamos, a nivel federal digan, lo vamos a trasladar, o qué es lo que tendría que pasar primero, que usted ya nos adelantaba ahora, pero qué tan difícil o qué tan fácil sería eso?
1: Sí, tendrían que pedir que se mueva un tribunal federal, y el caso en el tribunal estatal va a estar pausado por un momento para que nos vayamos al tribunal federal, y lo que ellos tienen que presentar es que la gente tiene una defensa bajo ley federal, y si él tiene una defensa bajo ley federal, entonces esa defensa y el caso en total tiene que ser escuchado en un tribunal federal. Y pues en mi opinión no es muy difícil mover este tipo de caso a un tribunal federal, entonces estamos preparados para que eso pase, pero vamos a pelearlo, y pues sí, vamos a ver.
0: Pues sí, a pelearlo, y nosotras y nosotros seguiremos muy atentos a esto que pueda suceder. Muchísimas gracias, fiscal adjunto senior del condado de Hennepin, Minneapolis, en Minnesota, Eder Becerra Castillo. Muchas gracias, Eder.
1: Gracias, seguiremos protegiendo a las víctimas y a nuestra comunidad. Gracias por su tiempo.
0: Gracias a usted por habernos acompañado. Hasta pronto, Eder. Tenemos que hacer una pausa en esta edición de Línea Abierta y volvemos.
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0: Continuamos con más en esta edición de Línea Abierta, y vamos a hablar de esa preocupación que existe y que está crece y crece por estos discursos de odio, estos incidentes islamofóbicos que estamos viviendo en el país, en la nación, y que los hemos vivido en otras ocasiones, y ahora recientemente pues fuimos digamos que testigos y testigas de lo que ocurrió. Y es que las autoridades ahora están investigando cómo es que dos adolescentes, 17 y 18 años, fueron acusados, ¿no?, de este ataque mortal contra una mezquita en San Diego, y que hay algo también que llama mucho la atención: cómo pudieron radicalizarse a través del internet, donde circulan estas ideologías neonazis, supremacistas blancas. Se trata de estos dos jovencitos sospechosos, 17 y 18 años, como dije, que según investigadores se conocieron también en línea, dejaron un manifiesto lleno de mensajes racistas, extremistas, además de transmitir el ataque en vivo. Y esto replica patrones visibles vistos en atentados previos. Luego de quitarle la vida a las personas en esta mezquita, pues ellos mismos también se tomaron su vida. Expertos advierten que esta radicalización de jóvenes en las redes sociales, en los foros digitales, está crece y crece y crece, y aumentan el debate de, pues, ¿cómo le hacemos para frenar el avance del extremismo violento en el país? Para comenzar esta conversación, le doy la bienvenida a nuestra colega reportera Araceli Martínez para que nos cuente las novedades, qué se sabe hasta ahora sobre, pues, quiénes eran estos dos adolescentes señalados en el ataque, cómo ha avanzado la investigación. Araceli Martínez, muchas gracias por acompañarnos. ¿Qué es lo último que sabemos, Araceli?
3: Bueno, recordemos que los adolescentes responsables del tiroteo que cobraron la vida de tres personas, un padre de 8 hijos, de 51 años, que era el guardia de seguridad, y también de Masur Casija, el 78, que era fundador de esta mezquita, y de Nadir Awad, de 57, esposo de una maestra, los adolescentes responsables del tiroteo de hace una semana en la mezquita más grande de San Diego, fueron Caleb Liam Vázquez, de 18 años, y Caín Lee Clark, de 17. Lo que estamos viendo ahorita es la cómo va la investigación mientras la comunidad continúa recuperándose de este horrible tiroteo en el centro islámico de San Diego, y que debo de decir que a partir de esa fecha pues han aumentado las medidas de seguridad en este centro, en estos centros, no solamente en San Diego sino en todo el país. Y en este caso en concreto, los documentos judiciales plantean interrogantes sobre si no se pasaron por alto señales de advertencia antes del ataque que pudieron haber prevenido la tragedia. Y es que en documentos que presentados por la policía de Chula Vista de hace un año, en enero de 2025, revelan que los policías habían solicitado una orden de restricción por violencia armada contra Marco Vázquez, que es el padre de Caleb Vázquez, de 18 años, uno de los muchos pistoleros. Uh-huh. Y en dicha orden de restricción, la policía manifestaba sus inquietudes con relación al comportamiento de Caleb, porque se encontró que idolatraba a los nazis y los tiroteos masivos, y además el muchacho había estado hospitalizado en un hospital para recibir ayuda psiquiátrica, y pues estaba mal de su salud mental, ¿no? Además el padre, junto a que el muchacho tenía estos problemas de salud, además el padre tenía más de una docena de armas de fuego en su casa en Chula Vista, y se negó a permitir que la policía inspeccionara cómo estaba almacenando las armas. Ahora ya le han decomisado más de 30, pero en ese momento también un detective mandó un comunicado por escrito advirtiendo, pues dando a conocer que el muchacho más bien se había presentado a su escuela vestido como el personaje Dexter, el asesino, un asesino serial, ¿no? Entonces, este estudiante de secundaria pues ya exhibía comportamientos y hacía comentarios inquietantes, ¿no? En los que era claro que idealizaba a los autores de tiroteos masivos. Algo pues que esto lo documentó la policía, ¿no? Como un indicador alarmante de problemas psicológicos profundos, y que tenía esta fijación con ideologías violentas o peligrosas, ¿no? Según la familia, después del tiroteo en la mezquita, la familia de Caleb Vázquez había dicho que pues ellos habían dicho que tomaron medidas para ayudarlo a sobrellevar su inestabilidad mental, pero pues no fueron suficientes, ¿no? Lo que la policía está viendo es que pues los investigadores más bien están viendo la posibilidad de que estos padres puedan enfrentar alguna responsabilidad penal, porque era claro que los muchachos pues tenían acceso a las armas, ¿no? No sabemos hasta dónde lo tenían controlado, pero ellos podrían ser también incriminados en estas acusaciones. Y también la madre del segundo sospechoso, Caín Clark, también había informado a la policía que faltaban armas en su domicilio de Claremont. Así que lo que vemos aquí, lo más importante, es que tras esta tragedia hemos descubierto a través de la investigación que pudo haberse prevenido, ¿no? Que es algo que pudo haberse evitado,
0: Como siempre, se ignoran las señales de alerta, Araceli, las señales de alerta que siempre en este tipo de casos vemos que han sido ignoradas. Se está demandando más seguridad para las mezquitas. Y bueno, lo que dices es importante y tomamos nota, investigadores. Ven si los papás pueden enfrentar la responsabilidad, ya que sabían que contaban con armas en su casa. Araceli, tenemos que dejar aquí tu participación. Tenemos otro invitado sobre el mismo tema. Te agradecemos mucho habernos puesto al día sobre lo que va de esta investigación. Araceli Martínez es nuestra colega reportera desde Los Ángeles, California. Gracias, Araceli. Vámonos con más de este tema con el doctor Hafiz Rehman. Él es vocero de la comunidad musulmana en Ahmadía desde Ámsterdam, en Nueva York. Gracias por acompañarnos, doctor Rehman.
4: Gracias a usted.
0: Doctor, siempre.
4: La oportunidad de hablar con usted esta tarde.
0: Muchas gracias, doctor. Siempre que ocurren este tipo de lamentables hechos, pues hay una repercusión en la comunidad musulmana en este caso. Cuéntenos el impacto que están teniendo este ataque en la vida diaria de la comunidad musulmana en Estados Unidos.
4: Pues antes que nada, nos unimos al dolor de las familias de las víctimas, rezamos por los heridos y los afectados por la trauma. Y en este caso, pues, tenemos dolor de ver el sufrimiento, aunque se ocurre eso, por ejemplo, en las mezquitas, iglesias, sinagogos, templos, y todos los espacios sagrados actualmente deben protegerse, y todas personas deben poder practicar su culto y su adoración de Dios en paz y seguridad. Y la comunidad musulmana Ahmadía pues siempre ha hecho ese énfasis que en lugar de culpar injustamente cualquier fe, lo que el mundo necesita es urgentemente es que todos que se unen y contra este clase de violencia y proteger la vida humana. Eso es el propósito. Y en este momento, ¿qué puedo más decir que cuando hay un ambiente de odio y fuego de esa clase de las palabras odiosas contra uno al otro? Lamentable realidad es que hay gente que cogen esa clase de educación

0: están ocurriendo no son guerras religiosas. Hay que entender que esas guerras son en realidad políticas y de territorio y de los recursos. Esos no son guerras de la fe. Y esto es lo que hay que entender, que no podemos deviar de ese concepto que las guerras que están ocurriendo en alrededor mundial en realidad no son religiosas. Así que no quiero tener esta clase de pensamiento y ni quiero dar esta clase de sugerencia que algo eso así está pasando.
1: Que algo tuviera que ver. Doctor Hafiz Rehman, tenemos solamente un minuto y quisiera pedirle para concluir la reacción. ¿Cómo ve usted cómo ha reaccionado el gobierno? El presidente Trump calificó esto de una situación terrible. ¿Qué dice usted sobre la reacción del gobierno y también de la sociedad de a pie, digamos? Hay un duelo, hay un dolor, hay una solidaridad. ¿Cómo lo ve usted en breves segundos?
0: Pues, como le dije, que del gobierno, pues, yo no voy a decir más nada que cualquier gobierno que sea que está en el poder debe asegurar que gente en su país están protegido y siempre el gobierno debe tratar tratar toda humanidad igual y también pues las palabras de odio no tienen ningún lugar. Y por esa razón, el gobierno debe tener cuidado en cualquier caso, pero en esta tragedia, pues como lo ha ocurrido en otra tragedia en este país, uh-huh. Lo que debemos entender que la violencia no es la solución. La solución es diálogo, armonía y entendimiento de uno al otro. Y eso es lo que yo creo que se debe traer paz eterna, lo que todos deseamos que se ocurra.
1: Bien, muchas gracias, doctor Hafiz Rehman, que reine la paz y el diálogo. Vocero, el doctor Rehman es vocero de la comunidad musulmana en Ahmadía y nos acompañó desde Ámsterdam, Nueva York. Muchas gracias por su tiempo y sus comentarios, doctor Rehman. Hasta pronto.
0: Gracias.
1: Por darme la oportunidad. Claro, gracias a usted por acompañarnos. Se nos agotó el tiempo, así que nos despedimos ya de esta edición de Línea Abierta. 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Jorge Ramírez está en los controles técnicos, María de Jesús Gómez es asociada de producción, Yositis Careño Pereira es productora y Desiree Yepes coordina la producción. Samuel Orozco es el director de noticias. Soy Chelis López, gracias, hasta la próxima.

0: No, los datos también muestran una leve mejoría. Sin embargo, las familias latinas, sobre todo en zonas rurales, siguen enfrentando más riesgos por falta de acceso médico. Entre las principales complicaciones están la presión alta y problemas de salud mental. Ante esto, el condado impulsa programas de prevención y atención temprana para madres y bebés. Daniela Rodríguez, becaria de UC Berkeley y reportera de Radio Bilingüe, preparó este reporte.
1: Un nuevo informe de los CDC revela que las tasas de mortalidad materna han disminuido en Estados Unidos. A nivel local, en el condado de Fresno, los datos también muestran una ligera mejora, aunque los expertos advierten que aún hay mucho trabajo por hacer. De hecho, las autoridades de salud dicen que estos números deben interpretarse con cuidado. Iván López, enfermera del Departamento de Salud Pública del condado, explica que
2: And in Fresno County, there were 16 pregnancy-related deaths from 2019 to 2023. So that's a rate of 23.2 per 100,000 births.
1: Yvonne dice que las muertes relacionadas con el embarazo en el condado de Fresno bajaron de 19 en 2026 a 16 en 2023, lo que representa una reducción de aproximadamente 14%. Pero al tratarse de una diferencia de pocos casos, la tasa puede cambiar significativamente.
2: Change can impact the rate.
1: Aun con esa mejora, el mensaje sigue siendo claro.
2: We always say even one maternal death is too many.
1: Incluso una sola muerte materna es demasiado. Además, en Fresno, las disparidades cuando se trata de muertes maternas se mantienen entre las diferentes comunidades.
2: Black families experience higher rates of adverse outcomes, including preterm birth and infant mortality. So these are closely related to maternal health. Differences are also seen among Hispanic families. And others facing barriers related to the language, transportation, insurance coverage.
1: Por ejemplo, las familias afroamericanas registran tasas más altas de resultados adversos y también se observan diferencias entre las familias hispanas o latinas que enfrentan barreras relacionadas con el idioma, el transporte, la cobertura de seguro y el acceso geográfico a la atención médica. En el Valle Central, estas barreras son especialmente visibles en comunidades rurales, donde el acceso a servicios médicos puede ser limitado. Entre las principales complicaciones están la preeclampsia, que es la presión alta durante el embarazo, las infecciones y enfermedades cardiovasculares.
2: The hypertensive disorders such as preeclampsia, cardiovascular conditions, diabetes, infections, and postpartum complications.
1: Pero también hay factores menos visibles. Entre esos, Yvonne resalta la salud mental como una de las principales causas de muertes relacionadas con el embarazo en Estados Unidos.
2: Nationally, mental health conditions are among the leading contributors to pregnancy-related deaths.
1: Por eso el condado impulsa programas para educar a pacientes y familias y mejorar la detección temprana de complicaciones. Entre las estrategias están programas como el Count the Kids, que ayuda a monitorear la salud del bebé, y Blue Band, que identifica a mujeres con mayor riesgo.
2: So it went live on April 15th at Community Regional Medical Center and Clovis Community. And so they identify women who come in, and if they're identified for being at risk for hypertensive disorder, they're going to get a blue band.
1: Este programa se implementó el 15 de abril en los hospitales Community Regional Medical Center y en el Clovis Community. Y ahora las mujeres que llegan y son identificadas con riesgo de trastorno hipertensivo reciben una banda azul para que los doctores estén alertos de su situación. También el condado se está enfocando en educación comunitaria y la mejora del acceso a servicios, pero sobre todo lo más importante es mantener una buena comunicación entre todos, dice Yvonne.
2: We have to start talking more amongst our families, amongst our community, because it's not just healthcare, it's all of us.
1: Tenemos que empezar a hablar más de estos temas dentro de nuestras familias y en nuestras comunidades, porque la salud materna no depende solo del sistema de salud, también depende de todos nosotros, de estar informados, de reconocer las señales y de apoyarnos para obtener información y referencias a servicios de salud comunitarios y recursos humanos del condado. Pueden llamar al número 559-600-3330.
0: Gracias a Daniela Rodríguez por este reporte realizado con el apoyo de The David and Lucille Packard Foundation. Así llegamos al final de este servicio informativo. Soy Chelis López. Hasta pronto.
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0: tal, amigos? Good morning, good morning, buenos días. There you go. Acabamos de escuchar un popurrí de Jorge Negrete con el mariachi América de Don Jesús Rodríguez Eijar. Y bueno, estamos aquí mirando el calendario. 29 de mayo, mayo 29, 2026. El último viernes, the last day of the month. Well, actually, es el último Friday, the last Friday del mes de mayo. Y al mes de junio se nos aproxima next weekend. El próximo lunes es día junio. All right, por lo pronto aquí nos encontramos llevando a cabo esta bonita programación. Es así como iniciamos la programación de Mañanitas con Mariachi, transmitiendo de la bella ciudad de Fresno, California, en el Valle Central de San Joaquín, el Estado Dorado, el Golden State de California. Nos puede escuchar las 24 horas, 7 días de la semana, de costa a costa y de frontera a frontera en el www.radiobilingüe.org. También a través de la aplicación de Radiobilingüe, iTunes Radio y nuestras estaciones hermanas y afiliadas. Buenos días, good morning. Una mañanita muy alegre, placentera, not bad. Ayer estaba un poquito, kind of medio loco el weather, nublado y lluvias ligeras por aquí y por allá. Y ahora, más o menos, se mira que va a ser un día muy agradable. Esperamos que usted nos esté acompañando, también esté disfrutando una alegre y placentera mañana con sus amigos en Radio Bilingüe Mañanitas con Mariachi. Vamos a continuar, donde ya tenemos 14 minutos y 40 segundos después. Después de las 6 de la mañana en este Friday, TGIF. Yes, thank God it's Friday.
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3: ¿Supiste que por poco se muere la pareja de la Rosy?
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4: Wow, no sabía.
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8: ¡Sí! ¡Cante!
9: ¿Cómo no, muchachos? Con mucho gusto les voy a cantar la más reciente de todas ellas. Se llama Qué re chulo es el amor y habla de las cosas buenas y las malas del amor. ¡Túpale, compadre!

0: Pum, pum, baro y mel de las jilguerías. Cuando escuchamos carta jugada. There you go, he won. También escuchamos los gaviotas con una canción de Manuel Esquivel en la voz de Lucha Villa. Mm-hmm. And Don Antonio Aguilar, el adolorido, he's in pain. Ándale, no hace caso. También escuchamos Qué re chulo es el amor, una canción escrita por el propio Paco Michel, que la vino a interpretar Paco Michel. Good morning, amigos. Buenos días a usted que nos acompaña en estos momentos. Yes, sir. Saludando a Alfredo desde aquí en Fresno. Dice, rumbo al trabajo, Sam. Why? Pues tenemos que ir a trabajar, Sam, pero hoy es viernes, día de pago. Oh boy, hey, it's good, huh? Yes. All right, dice un saludo para unos primos que sintonizan la red de Blingüe por allá en Salinas, California, calle de 090.9, el primo Carlos y al Tony. All right, parte de su primito por acá en Fresno, California, Alfredo. Y también saludos para los amigos Salt Lake City, Utah, el Nene y el Miguelito, y andan alegres y contentos y platicando y tomando café porque dice, hoy es viernes también, Sam, viernes social, viernes hasta la medianoche, y a ver qué tenemos para el fin de semana, planes. Ok, thank you, my friends, por allá. Salt Lake City, Utah, nos escuchan a través de la aplicación de Red Bilingüe y también a través de iTunes Radio. Yes, ok, thank you. Bueno, amigos, a esta hora tenemos nuestro segmento de calendario comunitario. Recuerde, su voz es importante. Cuéntanos su evento y no se quede fuera. Don't stay outside. Ve su evento, información a radiobilingüe.org. Atención, calendario comunitario. Recuerde, la radio comunitaria es su voz, su alta voz para toda la gente. All right, vamos a ver qué tenemos de información. Vamos a ver qué tenemos de detalles, información, evento que se va a llevar a cabo hoy este día en Madera, California. Hoy día, viernes 29 de mayo, taller de inmigración en Madera, California. Estos son servicios gratuitos que estará presentando Civic y, ¿quién más? The New Americans Campaign y Workforce Assistance Center en Madera, California. And, va a haber bastante información sobre consulta gratuita con abogados de inmigración o representantes acreditados. También va a haber información sobre conozca sus derechos y tarjetas rojas, renovación de la tarjeta de residencia permanente legal, renovación de DACA, ciudadanía. Y recuerde que es hoy día viernes 29 de mayo de 4-7 p.m. en donde en el Madera Workforce 2037 West Cleveland Avenue en Madera, California. Recuerde que estos servicios se estarán ofreciendo con cita previa o sin cita. Sin embargo, se dará prioridad a quienes tengan una cita programada. Los servicios se presentarán en función de disponibilidad del personal. Ahora, si usted quiere programar una cita para hoy este día o quiere más información, llame al 559-666-6446. That's Immigration Workshop in Madera, and it's going to be free services, and it's going to be taking place at the Madera County Workforce, located at 2037 West Cleveland Avenue in Madera, California. 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However, priority will be given to those with a scheduled appointment. 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And if you'd like to schedule an appointment or more details, you can call, 559-666-6446. That's 559-666-6446. Brought to you by Workforce Assistance Center in Madera, the New Americans Campaign, and Civic. También vamos a invitarlos, prepárese porque mañana, yes, tomorrow, mañana sábado, prepárese con sus botas y sombrero, cowboy and boots. El Sanger Downtown Entertainment presenta su inaugural Tejano Night, that's right, Tejano Night, mañana sábado 30 de mayo. Este es un evento diseñado para celebrar la música, la cultura y la comunidad en el corazón de Sanger, California. Así que anote la fecha en su calendario, there you go. mañana. It's tomorrow, sábado 30 de mayo. Todo inicia a las 5:30 de la tarde hasta las 10:30 de la noche. ¿Dónde? En el Downtown Sanger, en el centro de Sanger. Música a cargo de tres grupos: Califas, Rubén y la Nueva Onda y Aprecio. Este es un evento que contará con un jardín cerveza, beer garden y diversos puestos de comida. All right, restricciones, evento para mayores de 21 años de edad, ID requerida. No se permiten alimentos ni bebidas externas ni reingreso, no in and out. Okay, in other words. All right, oye, otra cosa muy importante, entradas, se permite traer sillas plegables, in other words, launchers, okay. Las puertas se abren a las 5:30 de la tarde, el evento termina a las 10:30 de la noche. Lo que se recaude será beneficio al centro de Sanger. El evento está organizado por un comité de propietarios de negocios locales y residentes para traer entretenimiento vibrante y de calidad a la ciudad. Si quiere más información, recuerde que se cobrará una admisión por entrada. Para más información o reservar mesa VIP, si aún quedan disponibles, puede visitar la página de Sanger Live en Fresno Book. All right. Fresno, let's see, it's a página es Sanger Live and Facebook, ok, Sanger Live and Facebook, ahí va a encontrar más información, Sanger Live and Facebook, para obtener más información. That's tomorrow, Sanger, California, Tejano Night, mañana sábado 30 de mayo se cobrará admisión para este evento. Esto es lo que tenemos al momento. Recuerde, queremos recordarles que nuestro correo electrónico es www.radiobilingüe.org. Atención, calendario comunitario. Recuerde que la radio comunitaria es su altavoz para toda la gente. Vamos a regresar con más de nuestra programación después de esto. 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

0: Esa fue, ¿quién?
1: Beatriz Adriana, that's who. Acéptame, I sure will, dice el gustito y el gusto. Mariachi Divas in the Shade y el mariachi cobre con las copetonas. Saludos para los amigos que nos sintonizan en Watsonville, Hollister. Por allá nos escuchan a través de 104.1 FM. Good morning. Y un saludo para usted también, amigo, amiga, que nos escuchan los momentos en casita, almorzando como Don Agustín, dice aquí, se llama almorzando y escuchando la bonita música temprano por la mañana. Nosotros ya estamos jubilados, retirados de todo, todo, todo. Ahora aquí nomás puro take it easy. Okay. Y aquí cuidando, no el rancho, cuidando la casa. Yo y el Blackie. Ok. And él nos sintoniza en la ciudad de donde menos, por ahí en Visalia, California. Thank you, my friends, por ahí en Visalia. Bueno, vamos a ver aquí. Hoy es viernes y como de costumbre, los viernes tenemos edición México. El ejército de Israel interceptó todas las embarcaciones de la flotilla Global Summit y sus más de 400 tripulantes quedaron bajo arresto, entre ellos 5 personas mexicanas. 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Los activistas navegaban hacia Gaza para romper el cerco humanitario y protestar contra los actos de genocidio. 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Esto y mucho más en Edición México con Citlali Science hoy a las 12 del mediodía, hora del Pacífico. Si usted quiere participar con sus preguntas o comentarios, lo puede hacer al 1-800-345-4632 o también lo puede hacer en el WhatsApp. Ahí puede dejar su mensaje de voz o texto al 559-835-9235.
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0: Mr. José Alfredo Jiménez, con él escuchamos, ¿qué escuchamos con él? Una canción que por nombre La Copa, La Copita de Agua, La Sota de Copa Sam. También escuchamos Felipe Arriaga, Arriba Cotija y Angélica María, Toma Mi Corazoncito, y Jerry, El Amigo del Pueblo, Gerardo Rodríguez, El Rey de los Caminos, and of course, una selección que nos citaron, solicitaron esta mañana por allá en Palmdale, California. Querían escuchar algo con los hermanos César, El Pescadito Nadador. Vamos a continuar, amigos, con más de nuestra programación. 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Vamos a regresar con más de nuestra programación en este su programa de Mañanitas con Mariachi, después del noticiero latino de 5 minutos. Y en la siguiente hora tendremos el estado del tiempo a nivel local, estatal, nacional e internacional.
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4: 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Este es un despacho especial de Noticiero Latino. Hola, soy Chelis López. Bienvenidos a este despacho informativo. Las muertes maternas han bajado en Estados Unidos y en Fresno los datos también muestran una leve mejoría. Sin embargo, las familias latinas, sobre todo en zonas rurales, siguen enfrentando más riesgos por falta de acceso médico. Entre las principales complicaciones están la presión alta y problemas de salud mental. Ante esto, el condado impulsa programas de prevención y atención temprana para madres y bebés. Daniela Rodríguez, becaria de UC Berkeley y reportera de Radio Bilingüe, preparó este reporte.
5: Un nuevo informe de los CDC revela que las tasas de mortalidad materna han disminuido en Estados Unidos. A nivel local, en el condado

0: de Fresno, los datos también muestran una ligera mejora, aunque los expertos advierten que aún hay mucho trabajo por hacer. De hecho, las autoridades de salud dicen que estos números deben interpretarse con cuidado. Iván López, enfermera del Departamento de Salud Pública del condado, explica que
1: And in Fresno County, there were 16 pregnancy-related deaths from 2019 to 2023. So that's a rate of 23.2 per 100,000 births.
0: Yvonne dice que las muertes relacionadas con el embarazo en el condado de Fresno bajaron de 19 en 2026 a 16 en 2023, lo que representa una reducción de aproximadamente 14%. Pero al tratarse de una diferencia de pocos casos, la tasa puede cambiar significativamente.
1: Change can impact the rate.
0: Aún con esa mejora, el mensaje sigue siendo claro.
1: We always say even one maternal death is too many.
0: Incluso una sola muerte materna es demasiado. Además, en Fresno, las disparidades cuando se trata de muertes maternas se mantienen entre las diferentes comunidades.
1: Black families experience higher rates of adverse outcomes, including preterm birth and infant mortality. So these are closely related to maternal health. Differences are also seen among Hispanic families and others facing barriers related to the language, transportation, insurance coverage.
0: Por ejemplo, las familias afroamericanas registran tasas más altas de resultados adversos y también se observan diferencias entre las familias hispanas o latinas que enfrentan barreras relacionadas con el idioma, el transporte, la cobertura de seguro y el acceso geográfico a la atención médica. En el Valle Central, estas barreras son especialmente visibles en comunidades rurales, donde el acceso a servicios médicos puede ser limitado. Entre las principales complicaciones están la preeclampsia, que es la presión alta durante el embarazo, las infecciones y enfermedades cardiovasculares.
1: The hypertensive disorders such as preeclampsia, cardiovascular conditions, diabetes, infections, and postpartum complications.
0: Pero también hay factores menos visibles. Entre esos, Iván resalta la salud mental como una de las principales causas de muertes relacionadas con el embarazo en Estados Unidos.
1: Nationally, mental health conditions are among the leading contributors to pregnancy-related deaths.
0: Por eso el condado impulsa programas para educar a pacientes y familias y mejorar la detección temprana de complicaciones. Entre las estrategias están programas como el Count the Kicks, que ayuda a monitorear la salud del bebé, y Blue Band, que identifica a mujeres con mayor riesgo.
1: So it went live on April 15th at Community Regional Medical Center and Clovis Community. And so they identify women who come in, and if they're identified for being at risk for hypertensive disorder, they're going to get a blue band.
0: Este programa se implementó el 15 de abril en los hospitales Community Regional Medical Center y en el Clovis Community. Y ahora las mujeres que llegan y son identificadas con riesgo de trastorno hipertensivo reciben una banda azul para que los doctores estén alertos de su situación. También el condado se está enfocando en educación comunitaria y la mejora del acceso a servicios, pero sobre todo lo más importante es mantener una buena comunicación entre todos, dice Iván.
1: We have to start talking more amongst our families, amongst our community, because it's not just healthcare, it's all of us.
0: Tenemos que empezar a hablar más de estos temas dentro de nuestras familias y en nuestras comunidades, porque la salud materna no depende solo del sistema de salud, también depende de todos nosotros, de estar informados, de reconocer las señales y de apoyarnos para obtener información y referencias a servicios de salud comunitarios y recursos humanos del condado. Pueden llamar al número 559-600-3330.
2: Gracias a Daniela Rodríguez por este reporte realizado con el apoyo de The David and Lucille Packard Foundation. Así llegamos al final de este servicio informativo. Soy Chelis López. Hasta pronto.
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4: Miguel Martínez. 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

0: Oh boy, no, ni para qué, dale allí. Ah, ese fue el Lalo el Piporro, right there. En todos los corridos se mueren todos, yes. También escuchamos a quienes estuvimos escuchando, el Mariachi Vargas de Tecalitlán, Los Caminos de la Vida. Y iniciamos la programación con homenaje a Miguel Martínez, el Mariachi Sol de México, el maestro José Hernández. Good morning, amigos, buenos días. En este momento ya contamos con 17 minutos después de las 7 de la mañana. It's a Friday, es viernes.
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0: Buenos días, amigos. Acabamos de escuchar a hermosísimo Lucero en la voz de Olivia Esquivel, Serenata Ranchera. De ver, escuchamos a Sergio, ¿quién? Valente. Un bonito bolero danzón, arreglo, letra y música, arreglo por Melesio Guizar, Noche a Noche. Sergio Valente. También escuchamos el mariachi Amistad, el gallo de oro, there you go, the golden rooster. Cantó Amanda Pérez, all right, Amanda Pérez con la canción El Gallo de Oro, el mariachi Amistad. Vamos a continuar. Un saludo para usted que nos acompaña en este momento. Saludamos a los amigos way up north, por allá en el estado de Oregon, Huntington, Oregon. Ahí nos escuchan a través de KRSO 91.9 FM. Y también good morning a los amigos en Río Grande City, a cruzar la frontera también. Ahí nos escuchan a través de KXJT 88.3 FM. Y en el Valle Central, San Joaquín, saludamos a todos y cada uno de ustedes también que los sintonicen a través del 91.5 FM KSJV. Hey, bueno, vamos a invitarlos a que este fin de semana, sábado y domingo, va a haber un torneo internacional de pelota mixteca, presentado por la Asociación de Pelota Mixteca California Central. Este viene siendo el 30º aniversario torneo internacional de pelota mixteca. Se va a llevar a cabo del 2246 North Vista Avenue en Fresno, California, este fin de semana, sábado y domingo. Todo inicia a las 9 de la mañana. Si usted gusta más información, puede llamar al 559-978-7158 para obtener más información sobre este torneo internacional de pelota mixteca, celebrando su 30º aniversario este fin de semana, sábado y domingo. Todo inicia a las 9 de la mañana. Más información, llame al 559-978-7158. El evento será en el 2246 North Vista Avenue en Fresno, California.
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0: Oh, dice, déjame, leave me alone, dice el nene. Juan Gabriel con mariachi. También escuchamos a John Sebastian, tatuajes, tattoos. ¿Qué más? También escuchamos Maldición en la voz de Chayla Durcal. Good morning, amigos. Saludando a los amigos que nos escuchan en los momentos que van por los diferentes caminos de carreteras. A usted que se encuentra laborando, trabajando en estos momentos, les saludamos a usted también. All right. En estos momentos tenemos nuestro segmento, el estado del tiempo a nivel local, estatal, nacional, internacional. El weatherman dice un poquito fresco, corre viento a algunas áreas y regiones del estado de California. Vamos a ver la temperatura. Al norte del estado de California, Crescent City, cloudy, nublado y corre viento, cloudy, windy, temperatura en 50, Crescent City 52 grados, Laneville 49, parcialmente soleado con temperatura 60, Santa Rosa, good morning, Santa Rosa, 54 degrees, 54 grados, parcialmente soleado con temperatura 70, Salinas, soleado, well, actually, parcialmente soleado este día con temperatura 60, 54, Salinas, Hollister, soleado con temperatura 60, Watsonville 55, 55 degrees 55 a esta hora. De ahí nos vamos a Fort Bragg, 53 grados, parcialmente soleado con temperatura en los 50. Llegando al estado de Oregon, Huntington, Oregon, parcialmente soleado con temperatura 70, 57 Huntington, Oregon, Merle, Oregon 46, it's raining over there, lluvia al momento en Merle, Oregon 46 grados, espera que la temperatura esté en 50. Brookings, Oregon, cloudy, nublado con la posibilidad de lluvias hoy este día, temperatura 50, 53 grados, Brookings, Oregon. All right, llegando a Modesto, California, 57 grados, parcialmente soleado con temperatura 70. Patterson, Oakdale, Newman, también parcialmente soleado con temperatura 70. Newman 56, Oakdale 57, Patterson 58 grados. Y nos vamos rumbo a la costa central. See how the weather is out in the central coast of California. San Miguel, 52 grados. Paso Robles, 51. Soleado con temperatura 70. Lampac, 54. San Luis Obispo, 53. Santa María, 55 grados. Soleado con temperatura en los 70. Bakersfield, 56. Soleado con temperatura también en los 70. Palmdale, 53. Lancaster, 54. Courtsville, 53. Little Rock 51 grados, un día soleado y fresco con temperatura en los 70 hoy este día. Los Ángeles 59 grados, soleado con temperatura también en los 70. Blythe, California, por allá Palo Verde Valley, it's un día soleado con temperatura en los 80, 67 Blythe. El Centro California, Mr. Andrés Rodríguez, el pariente, dice por acá, Sam, un día más o menos agradable, soleado con temperatura en los 80, 66 grados del centro California. Thank you, my good friend, Mr. Andrés Rodríguez, el pariente. Escucha ahí Radio Bilingüe a través de 88.7 FM, el centro caléxico. Yuma, Arizona, 66, soleado con viento, sunny and windy, con temperaturas 80. Douglas, Arizona, 70 grados, soleado con vientos también, temperaturas 80. Silver City, Nuevo México, 63, soleado y también windy, corre viento con temperaturas 70. Y de ahí nos vamos a rumbo a La Mesa, Colorado, 59 grados, parcialmente soleado con temperatura en 70, 58 a La Mesa, Colorado. El nene nos llamó, dice por acá, hace un poquito fresco, corre viento, pero not bad, parcialmente soleado este día con temperatura en 70, 63 grados en la ciudad metropolitana de Salt Lake City, Utah. Thank you, nene, thank you a Mr. Miguelito también. Buffalo, New York, 61, soleado y corre viento también con temperaturas 60. Sierra Blanca, Texas, 74, nublado con temperaturas 80. Presidio, Texas, cloudy, nublado con temperaturas 90, 85. Presidio, Texas, Cotula, Texas, 78, soleado con temperaturas 90. San Antonio, 76, parcialmente soleado con temperaturas 80. Carrizo Springs, 81. Crystal City, 82. Uvalde, Texas, señora Gómez, dice por acá, Sam, 77 grados, cloudy, nublado con temperatura en 90. Thank you, señora Gómez. Eagle Pass, 80 grados, Rio Grande City, 82. En Roma, Texas, por allá en Roma, Texas, 81 grados. And vamos a ver, where else? Aquí mirando, ¿dónde mirándose? Vamos a ver la temperatura cruzar la frontera. Ciudad Miguel Alemán, Tamaulipas, 81 grados. Ojinaga, Chihuahua, 83. Cloudy, nublado con temperatura 90. En Ciudad Miguel Alemán, Tamaulipas, soleado con temperatura en los 90s, 90. En Mexicali, el Uncle David dice por acá, Sam, un día soleadito y corre viento, sunny and windy, temperaturas 80, 67 grados en Mexicali. Thank you, Uncle David. Un saludo para todos los amigos en el Valle de Mexicali que nos escuchan a través de 88.7 FM. Thank you, my friends. Y en Dainuba, California, 55. Los Baños, California, 57. Fresno, California, 57 grados también. Parcialmente soleado con temperatura en los 70. Es todo lo que tenemos al momento, amigos. Escucha usted, mañanitas con mariachis de Fresno, California.
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11: Este es un despacho especial de Noticiero Latino. Hola, soy Chelis López. Bienvenidos a este despacho informativo. Las muertes maternas han bajado en Estados Unidos y en Fresno los datos también muestran una leve mejoría. Sin embargo, las familias latinas, sobre todo en zonas rurales, siguen enfrentando más riesgos por falta de acceso médico. Entre las principales complicaciones están la presión alta y problemas de salud mental. Ante esto, el condado impulsa programas de prevención y atención temprana para madres y bebés. Daniela Rodríguez, becaria de UC Berkeley y reportera de Radio Bilingüe, preparó este reporte.
12: Un nuevo informe de los CDC revela que las tasas de mortalidad materna han disminuido en Estados Unidos. A nivel local, en el condado de Fresno, los datos también muestran una ligera mejora, aunque los expertos advierten que aún hay mucho trabajo por hacer. De hecho, las autoridades de salud dicen que estos números deben interpretarse con cuidado. Iván López, enfermera del Departamento de Salud Pública del condado, explica que
13: And in Fresno County, there were 16 pregnancy-related deaths from 2019 to 2023. So that's a rate of 23.2 per 100,000 births.
12: Yvonne dice que las muertes relacionadas con el embarazo en el condado de Fresno bajaron de 19 en 2026 a 16

0: en 2023, lo que representa una reducción de aproximadamente 14%. Pero al tratarse de una diferencia de pocos casos, la tasa puede cambiar significativamente. Aún con esa mejora, el mensaje sigue siendo claro.
1: We always say even one maternal death is too many.
0: Incluso una sola muerte materna es demasiado. Además, en Fresno, las disparidades cuando se trata de muertes maternas se mantienen entre las diferentes comunidades.
1: Black families experience higher rates of adverse outcomes, including preterm birth and infant mortality. So these are closely related to maternal health. Differences are also seen among Hispanic families and others facing barriers related to the language, transportation, insurance coverage.
0: Por ejemplo, las familias afroamericanas registran tasas más altas de resultados adversos y también se observan diferencias entre las familias hispanas o latinas que enfrentan barreras relacionadas con el idioma, el transporte, la cobertura de seguro y el acceso geográfico a la atención médica. En el Valle Central, estas barreras son especialmente visibles en comunidades rurales, donde el acceso a servicios médicos puede ser limitado. Entre las principales complicaciones están la preeclampsia, que es la presión alta durante el embarazo, las infecciones y enfermedades cardiovasculares.
1: The hypertensive disorders such as preeclampsia, cardiovascular conditions, diabetes, infections, and postpartum complications.
0: Pero también hay factores menos visibles. Entre esos, Iván resalta la salud mental como una de las principales causas de muertes relacionadas con el embarazo en Estados Unidos.
1: Nationally, mental health conditions are among the leading contributors to pregnancy-related deaths.
0: Por eso el condado impulsa programas para educar a pacientes y familias y mejorar la detección temprana de complicaciones. Entre las estrategias están programas como el Count the Kids, que ayuda a monitorear la salud del bebé, y Blue Band, que identifica a mujeres con mayor riesgo.
1: So it went live on April 15th at Community Regional Medical Center and Clovis Community. And so they identify women who come in, and if they're identified for being at risk for hypertensive disorder, they're going to get a blue band.
0: Este programa se implementó el 15 de abril en los hospitales Community Regional Medical Center y en el Clovis Community. Y ahora las mujeres que llegan y son identificadas con riesgo de trastorno hipertensivo reciben una banda azul para que los doctores estén alertos de su situación. También el condado se está enfocando en educación comunitaria y la mejora del acceso a servicios, pero sobre todo lo más importante es mantener una buena comunicación entre todos, dice Iván.
1: We have to start talking more amongst our families, amongst our community, because it's not just healthcare, it's all of us.
0: Tenemos que empezar a hablar más de estos temas dentro de nuestras familias y en nuestras comunidades, porque la salud materna no depende solo del sistema de salud, también depende de todos nosotros, de estar informados, de reconocer las señales y de apoyarnos para obtener información y referencias a servicios de salud comunitarios y recursos humanos del condado. Pueden llamar al número 559-600-3330.
2: Gracias a Daniela Rodríguez por este reporte realizado con el apoyo de The David and Lucille Packard Foundation. Así llegamos al final de este servicio informativo. Soy Chelis López. Hasta pronto.
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0: Amigos, buenos días. Acabamos de escuchar el mariachi Los Camperos de Naticano con Michoacán, right there, Michoacán. Amigos, vamos a continuar. Un día tenemos 15 minutos, pues la hora es lo que nos indica el reloj en cabina. Y no olvide que hoy por la tarde, 2 a 4, acompaña el buen amigo Mr. Jesús de la Rosa. Su muy alegre, bonita programación de Arriba al Norte, 2 a 4, en Radio Bilingüe. Arriba al Norte con el buen amigo Mr. Jesús de la Rosa.
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0: ¿Qué tal, amigos? Acabamos de escuchar el Mariachi Vargas de Tecalitlán con el Cascabel By Request, saludando al buen amigo Roberto y su señora esposa Verónica, que al momento dice aquí andamos unas mini vacaciones por acá en Rocky Point, México, parte del Cortés, Sea of Cortés, por acá. And, ¿dónde me lo dice que está? Está en Sonora, México, Puerto Peñasco, es donde nos encontramos al momento, Puerto Peñasco en Sonora. All right, sí, aquí unas minis vacaciones porque ya lunes regresamos al trabajo. All right, y de aquí escuchando la programación a través de iTunes Radio. Thank you, Roberto, gracias a Verónica también, his wife. Se divierten en grandes ya en mañana. Yo creo que ya nos vamos back home, back to Phoenix. All right. Thank you, my good friend Roberto and his wife, Verónica, que nos sintonizan al momento por allá en Puerto Peñasco, en Sonora, México. Divirtiéndose. Oh, you better believe it. Okay, good. Temperaturas muy agradables. All right. Vamos a ver. También estuvimos escuchando Sentimientos Ranchero con Juan Mendoza, el Tariacuri. No soy monita de oro, para que le bien a todos. De nuestros tesoros de colección escuchamos una canción que grabó Javier Solís en el 63, la canción Quinto Patio. Vamos a continuar, amigos, con más de nuestra programación en este subprograma de Mañanitas con Mariachis de Fresno, California.
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0: Thank you, gracias. Ospa Luis Miguel, La Bikina. También escuchamos Yolanda del Río. Vamos a ver. Yolanda del Río y Lorenzo Antonio con... Se me olvidó otra vez, fíjate. Esa mente que se me olvidó otra vez. México de mis amores, Mariachi Nuevo Tecalitlán. Y vamos a ver, aquí tenemos información para nuestros amigos por allá en el norte del Valle Central, San Joaquín, en el área de Modesto y sus alrededores. El Comité de Celebración Comunitaria César Chávez lo invita al tercer almuerzo anual de empoderamiento de latinas comadres en acción. El poder del rosa, The Power of Pink. And, el evento será el miércoles 17 de junio de 11:30 de la mañana a 1:30 de la tarde en el Red Event Center, ubicado en el 921 calle 8 en Modesto, California. Y bueno, este año nuestro tema es Latinas en la Educación Superior. Dice, vamos a tener invitadas latinas de UC Merced, CSU Stanislaus, Modesto Junior College y la Superintendent Latina de las Escuelas de la Ciudad de Modesto. All right. And estarán con nosotros en este evento. Y si usted gusta más información sobre admisión de entrada y reservación de mesa para 8, puede llamar al 209-303-2664. Y este año, la comadre del año 2026 es la concejal de Modesto, Rosa Escuitia. Rosa Escuitia Bratton. La música será a cargo de DJ Lexi Love. Y se dice, animamos a todos a vestir algo rosa. We encourage everyone to wear something pink, all right? Esto viene siendo the third annual Comadres in Action Latinas Empowerment Luncheon, The Power of Pink. El evento va a ser el miércoles 17 de junio a 11:30 de la mañana, 1:30 de la tarde. Red Event Center, 921 Calle 8, en Modesto, California. Para más información, llame al 209-303-2664.
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El mariachi juvenil Tecalitlán en mi viejo San Juan. También escuchamos a Rafael Buendía, Nací Queriendo. Wow. Ok. Las hermanas Aceves, con ella escuchamos Trapiche Querido. Mariachi Herencia de México, que el mundo ruede. Let the world spin. Amigos, el tiempo se nos ha terminado. Gracias por habernos acompañado en esta programación de hoy día viernes. Y bueno, la invitación es para que nos acompañe dentro de una hora y minutos en el programa de Calendario Comunitario. Programa que se transmite los viernes de 10 a 11 hora del Pacífico, con información, entrevistas, un poquito de todo, música y bastante información para todos ustedes en esa hora de Calendario Comunitario. Así que lo invitamos a que nos acompañe dentro de una hora y minutos a través de Radio Bilingüe, Radio de la Comunidad. Vamos a despedir con el mariachi Alas de México, La Fuente.

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5: 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Hola, soy Chelis López. Bienvenidos a este despacho informativo. Las muertes maternas han bajado en Estados Unidos y en Fresno los datos también muestran una leve mejoría. Sin embargo, las familias latinas, sobre todo en zonas rurales, siguen enfrentando más riesgos por falta de acceso médico. Entre las principales complicaciones están la presión alta y problemas de salud mental. Ante esto, el condado impulsa programas de prevención y atención temprana para madres y bebés. Daniela Rodríguez, becaria de UC Berkeley y reportera de Radio Bilingüe, preparó este reporte.
6: Un nuevo informe de los CDC revela que las tasas de mortalidad materna han disminuido en Estados Unidos. A nivel local, en el condado de Fresno, los datos también muestran una ligera mejora, aunque los expertos advierten que aún hay mucho trabajo por hacer. De hecho, las autoridades de salud dicen que estos números deben interpretarse con cuidado. Iván López, enfermera del Departamento de Salud Pública del condado, explica que
7: And in Fresno County, there were 16 pregnancy-related deaths from 2019 to 2023. So that's a rate of 23.2 per 100,000 births.
6: Yvonne dice que las muertes relacionadas con el embarazo en el condado de Fresno bajaron de 19 en 2026 a 16 en 2023, lo que representa una reducción de aproximadamente 14%. Pero al tratarse de una diferencia de pocos casos, la tasa puede cambiar significativamente. Aún con esa mejora, el mensaje sigue siendo claro.
7: We always say even one maternal death is too many.
6: Incluso una sola muerte materna es demasiado. Además, en Fresno, las disparidades cuando se trata de muertes maternas se mantienen entre las diferentes comunidades.
7: Black families experience higher rates of adverse outcomes, including preterm birth and

0: infant mortality. So these are closely related to maternal health. Differences are also seen among Hispanic families and other spacing barriers related to the language, transportation, insurance coverage.
1: Por ejemplo, las familias afroamericanas registran tasas más altas de resultados adversos y también se observan diferencias entre las familias hispanas o latinas que enfrentan barreras relacionadas con el idioma, el transporte, la cobertura de seguro y el acceso geográfico a la atención médica. En el Valle Central, estas barreras son especialmente visibles en comunidades rurales, donde el acceso a servicios médicos puede ser limitado. Entre las principales complicaciones están la preeclampsia, que es la presión alta durante el embarazo, las infecciones y enfermedades cardiovasculares.
0: The hypertensive disorders such as preeclampsia, cardiovascular conditions, diabetes, infections, and postpartum complications.
1: Pero también hay factores menos visibles. Entre esos, Yvonne resalta la salud mental como una de las principales causas de muertes relacionadas con el embarazo en Estados Unidos.
0: Nationally, mental health conditions are among the leading contributors to pregnancy-related deaths.
1: Por eso el condado impulsa programas para educar a pacientes y familias y mejorar la detección temprana de complicaciones. Entre las estrategias están programas como el Count the Kids, que ayuda a monitorear la salud del bebé, y Blue Band, que identifica a mujeres con mayor riesgo.
0: So it went live on April 15th at Community Regional Medical Center and Clovis Community. And so they identify women who come in, and if they're identified for being at risk for hypertensive disorder, they're going to get a blue band.
1: Este programa se implementó el 15 de abril en los hospitales Community Regional Medical Center y en el Clovis Community. Y ahora las mujeres que llegan y son identificadas con riesgo de trastorno hipertensivo reciben una banda azul para que los doctores estén alertos de su situación. También el condado se está enfocando en educación comunitaria y la mejora del acceso a servicios. Pero sobre todo, lo más importante es mantener una buena comunicación entre todos, dice Yvonne.
0: We have to start talking more amongst our families, amongst our community, because it's not just healthcare, it's all of us.
1: Tenemos que empezar a hablar más de estos temas dentro de nuestras familias y en nuestras comunidades, porque la salud materna no depende solo del sistema de salud, también depende de todos nosotros, de estar informados, de reconocer las señales y de apoyarnos para obtener información y referencias a servicios de salud comunitarios y recursos humanos del condado. Pueden llamar al número 559-600-3330.
2: Gracias a Daniela Rodríguez por este reporte realizado con el apoyo de The David and Lucille Packard Foundation. Así llegamos al final de este servicio informativo. Soy Chelis López. Hasta pronto.
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0: Amigos, bienvenidos a este su programa de calendario comunitario, programa que se transmite los viernes a esta hora desde Fresno, California, desde los estudios de Radio Bilingüe en Fresno, con su servidor y amigo Samuel Rodríguez. Y en esta mañana, o en esta tarde, depende de donde su escuche nuestra programación, tenemos en los estudios de Radio Bilingüe como invitado a nuestro director de noticias y línea abierta, Departamento de Noticias en Radio Bilingüe, el tocayo Samuel Orozco. Samuel Orozco se encuentra con nosotros en esta programación para hablarnos de un programa especial que se estará presentando el próximo lunes, primero de junio, en línea abierta, vísperas de primaria en California, un programa especial. Así que le damos la bienvenida al tocayo Samuel Orozco, que ya nos acompaña en estos momentos. Bienvenidos, tocayo, ¿cómo está usted?
1: Pues muchas gracias, tocayo. Efectivamente, estamos bien hoy viernes, día de calendario comunitario. Mil gracias por abrir un espacio para nuestro departamento, Departamento de Noticias, tocayo. Y efectivamente, con la novedad que traemos de que, como ya se habrán dado cuenta nuestros amables radioyentes, pues durante los pasados meses o semanas hemos venido conduciendo toda una serie de programas especiales para llamar la atención acerca de las primarias que se acercan en el estado de California, y no solamente en California, sino también en Nuevo México, donde también se nos escucha. Hay primarias, ¿no? Uh-huh. Y entonces nosotros, en el ánimo de informar la participación de los votantes, ¿no? O sea, ayudarles a hacer la decisión informada, hemos venido organizando toda una serie de foros comunitarios a fin de invitar a todos los candidatos en algunos de los condados del Valle Central de California que tengan algo que ofrecer, ¿no?, a los votantes oyentes. Y pues a través de eso hemos tratado de reunir a candidatos con votantes. Algunos de los candidatos respondieron a nuestro llamado. Nosotros con todo gusto fuimos a través de los condados de Kern, condado de Kings, condado de Tulare y aquí mismo en Fresno. Y como parte de esa propia

0: qué labor hemos pensado culminar esta serie con una programación especial en la víspera de la elección, o sea, el lunes, y el día de la elección, que viene siendo el martes. Y así que para este lunes lo que hemos pensado hacer es ampliar la programación de Línea Abierta, el programa que dirijo, de las 12 a la 1, ampliarlo a las 11 de la mañana. Desde las 11 a las 13 horas, 1 de la tarde, tendremos, tocayo, programación dirigida especialmente a los ciudadanos radioyentes, a los ciudadanos participantes en los comicios de este martes, en los que estará en juego sobre todo uno, la gubernatura, ¿no?, del estado de California, que está muy peleada. Están llegando los candidatos, han destacado sobre todo 5 candidatos a la recta final, pero la pelea es muy, pero muy reñida, muy candente. E igualmente creemos, a nivel, tomando en cuenta de que nuestro servicio abarca toda la nación, pues también le ofrecemos un espacio a las carreras congresionales, ¿no? Y aquí en el Valle, pues ya ves, tenemos sobre todo 3 distritos muy competidos, que son el número 22, que ahorita ocupa el republicano David Valadao, el número 13, que ocupa Adam Gray, demócrata, que está acá en el norte del Valle, condado de Merced, condado de Stanislaus. Y también tenemos otro distrito, el 9, que es más al norte del Valle y que igualmente está muy competido. También hay otro distrito muy competido que nosotros llegamos con nuestro servicio, y es el número 27, que abarca las ciudades de Lancaster y Palmdale, donde también se oye tu programa día a día, tocayo. Y repito, donde seguramente los oyentes podrán ser parte de la gran decisión de decidir de qué lado se carga la balanza en cada uno de estos distritos. Así que en ese ánimo, pues tendremos a invitados, organizaciones no lucrativas como Poder Latinx, Unidos por el Valle, Cecilia Castro, y un analista independiente que es Luis Alvarado. Pero también tendremos igualmente una plática con la secretaria de Estado del Estado de California, Shirley Weber, que viene siendo la encargada estatal del sistema de elecciones, ¿no? Ella estará con nosotros en la primera hora. La segunda hora, aparte de la gente de NALEO, la Asociación Nacional de Funcionarios Latinos Electos y Designados, que son los que se encargan de, sobre todo, promueven la representación del latino en puestos de representación popular, ¿no? Es la función de NALEO. Tendremos seguramente a ellos para que nos pasen los recursos que tienen los votantes en caso de que quieran, tengan dudas, preguntas, o en caso de que quieran defender, ¿no?, su voto. Ya ves que muchos no saben que si uno llega a una casilla y está uno haciendo cola, y de repente llega la hora del cierre, uno tiene el derecho a votar, a pesar de que pues ya se haya vencido la hora, si uno estaba haciendo fila, ¿no? Son derechos que uno tiene, pero que muchas veces no los conoce. ¿Cuáles son los errores más comunes a la hora de llenar la boleta, firmar, a la hora de marcar todo ahí en la boleta? Muchas veces no conoce nuestra gente los motivos por los cuales se puede descalificar su boleta. De todo eso hablará seguramente NALEO y compartirá el número 888-V y Vota, que es el número que siempre NALEO pone a la disposición de los votantes para que acudan a preguntas. Así que NALEO será uno de los invitados, pero también tendremos, y acabo de confirmar hace 2 minutos, tocayo, la presencia aquí en nuestros estudios, en tus estudios, de el Procurador General de Justicia del Estado de California, Rob Bonta. Entonces, Rob Bonta estará presente aquí igualmente para dar a conocer las últimas leyes que se han aprobado en el ánimo de proteger los derechos del votante. Uno de ellos, ya ves, acaba de pasar la ley hace un par de días, acaba de firmarla Newsom, prohibiendo, ¿no?, a todo tipo de agentes de la autoridad, de cualquier sea la autoridad, realizar actos de intimidación de votantes en las cercanías de las casillas, ¿no? Andar armando, tú sabes, operativos medio militares, armados o lo que sea, alrededor de las casillas. Queda terminantemente prohibido, so pena de ser arrestados, ¿no?, el que realice ese tipo de jugadas, ¿no? Entonces, de todo ese tipo de nuevas leyes, nuevas protecciones de la Carta de Derechos de los que tienen los votantes, estaremos platicando también con el Procurador General Rob Bonta, ¿no? Este próximo lunes en la segunda hora, que es la hora titular de Línea Abierta. Así que son dos horas de especial de preelección, ¿no? Ya ves, el día de la elección sería el día siguiente, que es el día de las primarias, repito, en California, pero también en Nuevo México y otros estados, pero a nosotros más nos interesan California y Nuevo México, porque ahí tenemos pues nuestras mayores estaciones, Tocayo.
1: Exactamente. Le iba a preguntar, Tocayo, las casillas electorales el día de elecciones, ¿a qué hora se abren y a qué hora se cierran?
0: Se abren a las 8 de la mañana, generalmente en estos estados se abren a las 8 de la mañana y cierran a las 8 de la noche, ¿no? Así que y hay muchos en muchos lugares de trabajo se puede aspirar a tener una hora, un par de horas como para salir a votar. Radio Bilingüe concede ese beneficio, el beneficio de poder pues salir del trabajo para ir en persona a... Ahora, también hay que decir, Tocayo, de que California y otros estados, ¿no? México también, pues también tienen el beneficio del voto por correo, ¿no? Así que no hay necesidad de esperarse hasta el último día para poder votar. Algunos yo creo que todavía pueden ahorita, ¿no? Ir a depositarlo, sobre todo si quieren ir a lo seguro, a lo amarrado, ¿no? pueden ir al buzón, ponerlo en el buzón de el departamento de elecciones local o de la public library, de la biblioteca local. Hay muchos buzones en lugares públicos de la ciudad donde uno puede depositar su boleta. Ese es un tremendo beneficio, ¿no? Que ahorita existe, que por cierto hay muchos que están tratando de cortarlo, ¿no? De limitarlo. California lo tiene bien asegurado, así que ahorita ha estado votando mucha gente tempraneramente. Nosotros les recomendamos que si pueden utilicen ese beneficio, el beneficio del voto por correo, Tocayo.
1: Me preguntaban que cuando depositan esos las boletas en los buzones, que si ese mismo día recogen las boletas o se quedan ahí la noche o cómo la...
0: Bueno, la práctica estándar, ¿no? Acostumbrada es de que ese mismo día se recogen en esos lugares públicos a los que me he referido, ¿no? Si se deposita en el correo, cosa que no recomendamos, pues sí es posible que sean al final del día, o bien si ya pasó la recogida, pues se espera hasta el día siguiente para recogerlo, ¿no? Así que por esa razón, tomando en cuenta de que es en ese mismo día que lo recogen en lugares como la biblioteca, el City Hall y en otros lugares donde hay buzones, les recomendamos que allí sea donde los depositen, en los centros de votación, ¿no?, designados, ¿no?
1: Y otra cosa, que cuando la persona vaya a votar en persona, ¿qué documentos debe llevar? ¿Su credencial, su ID o qué?
0: Bueno, se supone que en California no existe ese requisito en estos momentos. Hay intentos por realizar la labor de identificación, pero si usted puede, obviamente, debería llevar los documentos que pueda, es decir, su licencia de manejar, por ejemplo, si puede, su pasaporte igualmente, en fin, ¿no? Documentos legales del estado, del gobierno del estado, que le permitan identificarse como usted, sería una precaución extra. En California no es un requisito, ¿no? El estar identificado, tener documentos, credenciales de identificación, tomando en cuenta de que pues su nombre y todo aparece en el padrón electoral de registro, si es que usted se ha registrado debidamente, ¿no?
1: Muy bien. Y para este lunes, el programa especial es de 3 horas, ¿correcto?
0: Es de 2 horas. En otras palabras, arrancamos a las 11 de la mañana y terminamos a la 1 de la tarde, ¿no? Así que le estamos agregando una hora especial a la labor de información, un poco en el ánimo de darle a todos los oyentes, uno, la información que necesite, el espacio igualmente para hacer preguntas, si nos quieren llamar igualmente para pasar su duda, pregunta a nuestros invitados, con todo gusto atendemos la llamada en la tribuna libre, Tocayo.
1: Muy bien. Así que no olvide, amigos, el próximo 2 de junio son las elecciones primarias en California, Nuevo México, Iowa y algunos estados más. Si todavía no llena su boleta, ahora es el momento. No se quede atrás. Su voto puede ayudar a hacer la diferencia en su comunidad. Así que participe con su voto. Su voto es su voz. Tocayo, ¿alguna otra cosa que usted agregar?
0: No, nada más avisar a los oyentes, nada más hacer conciencia entre nuestros oyentes de que que pues cada día más somos más, ¿no? Y particularmente entre el electorado, cada día, en cada elección, generalmente los latinos batemos récords, ¿no? O sea, generalmente los mexicanos y los latinos en cada elección pues batimos los récords de todas las elecciones pasadas, porque estamos aumentando, y estamos aumentando gracias sobre todo a la chavalada. O sea, cada 30 segundos un mexicano latino cumple 18 años.
1: Wow.
0: En otras palabras, puede ya votar, cada 30 segundos, cada 30 segundos uno se hace ciudadano votante, ¿no? Wow. Se puede hacer ciudadano votante, ¿no? Toma ese poder. Entonces, está en nuestras manos, ¿no? Está en nuestras manos, depende de nosotros el que todo ese poder que estamos consiguiendo nosotros de hablar, de decidir, de poder pues ver el rumbo, cómo se gastan los dólares que nosotros contribuimos, que se nos rebajan, que se nos deducen de los impuestos estatales y federales, religiosamente se nos deducen esos dólares, cómo se van a gastar esos dólares. Nosotros podemos ser los maestros de nuestro propio destino si comenzamos por el acto de votar, ¿no? Y aquel que tiene el beneficio de ser ciudadano, pues tiene igualmente pues ese poder, ¿no? Ese derecho. Si derecho que no se usa, se pierde, ¿no? Y cuando uno no sale a votar, deja que alguien más se haga cargo de la decisión, ¿no? Es decir, cuando uno deja de votar, otro vota por uno. Eso no se da cuenta muchas veces la gente. Así que, repito, si usted de veras quiere asegurarse de que el gasto que se le deduce, el dólar que se le deduce, sea bien invertido, cuando menos invertido en aquello que usted quiere que se invierta, pues vale más que sea parte de las decisiones, y una manera de ser parte de las decisiones es votando, ¿no? Así que les dejo igualmente, en caso de que tengan dudas ustedes, les dejo un número confiable y bilingüe también de información, que es el 888-888-VI-VOTA, ¿no? Que viene siendo el número que pone a la disposición NALEO, la Asociación de Funcionarios Latinos de toda la nación. Ahí está muy disponible. En cada elección hemos nosotros puesto al aire ese teléfono, y la gente, nunca hemos recibido quejas de parte de los oyentes de que hayan tenido problemas en esa línea, ¿no?
1: Así que programa especial este lunes.
0: Este lunes, en punto de las 11 de la mañana, tenemos la cita. Si usted gusta igualmente participar llamándonos, con todo gusto le recibiremos la llamada. El día de la elección, igualmente, mucho nos gustaría saber de su experiencia a la hora de votar. Si usted votó, le fue bien o tuvo alguna inconveniente, entonces repórtenos todo eso, con todo gusto, el día de la jornada electoral, que viene siendo el próximo martes a las 2 de la tarde. Es cuando concluye la elección, porque la elección ya está en marcha, sí, ahorita ya están dando la elección, ¿no? El martes nomás concluye. Vale, muy bien. Pues muchas gracias, Tocayo.
1: Gracias, Tocayo. Samuel Orozco, director de Línea Abierta y Departamento de Noticias de Radio Milenio. Gracias por habernos acompañado en este segmento de Calendario Comunitario.
0: Un gran gusto.
1: Igualmente.
0: Hasta luego.
1: Hasta luego. Amigos, vamos a continuar después de esto.
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0: La música de Fito Olivares y su grupo Agüita de Melón, y también escuchamos Fidencio Ayala y sus satélites Eres Todo, Todo, You Are Everything. Bueno, después de una plática, entrevista con nuestro director de noticias, Línea Abierta, Samuel Orozco, invitando a usted, amigo, amiga, a este lunes programa especial en Línea Abierta, iniciando a las 11 de la mañana, hora del Pacífico, vísperas de primaria en California, así que están todos cordialmente invitados a que participen con sus preguntas o comentarios durante esa programación especial el lunes primero de junio, en vísperas de primaria en California, todo iniciando a las 11 de la mañana, hora del Pacífico. Bueno, vamos a continuar con más de nuestra programación. Vamos a ver, aquí tenemos información. La Organización Colaborativa de Acceso a Medios Comunitarios, CIMAC, presenta un programa Empowered Voices Screening 26. El evento será mañana sábado 30 de mayo de 1 a 3:30 de la tarde en el Maya Cinema en Fresno, California. El evento se trata del showcase de Empowered Voices. Presenta cortometrajes documentales originales creados por mujeres cineastas del Valle Central. Después de 10 semanas de capacitación, las participantes están emocionadas en compartir su trabajo con la comunidad. Recuerde que la entrada es absolutamente gratis. Va a ser mañana sábado 30 de mayo de 1 a 3:30 de la tarde en el Maya Cinema, ubicado en el 3090 East Campus Point Drive en Fresno, California. Si usted quiere más información, puede llamar al 559-266-2622. That's Committee Media Access Collaborative, CMAC. It's coming up on Saturday. That's tomorrow, May 30th, from 1 to 3:30 p.m. And it's Empowered Voices Screening 26. 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Y también queremos recordarles, amigos, es tiempo de elecciones primarias en California, y como ya se acerca el día de las elecciones, para asegurar que su voto llega a tiempo y sea contado, lleve su boleta a un buzón autorizado o a su casilla o centro de votación a un más tardar del martes 2 de junio. 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Así que si todavía no llenó su boleta, ahora es el momento. 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Su voto puede ayudar a hacer la diferencia en su comunidad. Vamos a continuar con más de nuestra programación, donde ya tenemos 29 después de la hora. Escucha usted Calendario Comunitario.
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0: Amigos, acabamos de escuchar a quién. Ese fue nada más y nada menos que Agustín Lina y Alma, con la canción Algo Instrumental que abre hombre Juárez no debió morir. También escuchamos la Sonora Dinamita Sin Aire. Vamos a continuar con más de nuestra programación, y en los estudios de Radio Bilingüe en Fresno, California, ya nos acompaña nuestro siguiente invitado. Él es, vamos a ver, Claudio Lazo. Él es director de la obra de teatro. Se encuentra con nosotros para una invitación a una obra de teatro que se presenta en Fresno a mediados de junio. Se trata de la producción inaugural de Playhouse Fresno, una compañía teatral de Fresno que, bueno, se enfoca en el desarrollo de obras y musicales originales y de escritores locales. Así que le damos la bienvenida a nuestro invitado al programa Calendario Comunitario. Es un placer tenerlo como nuestro invitado a esta corta entrevista, invitación a la obra que se estará presentando a mediados de este mes, que se aproxima en el mes de junio. Y nuestro invitado es Claudio, nos va a hablar un poquito de esta obra. Una vez más, Claudio, bienvenidos, welcome to Radio Bilingüe on this Friday.
1: Thank you for having me.
0: All right. Claudio, ¿nos puedes hablar un poquito de qué es Playhouse? ¿Cómo se inició y por Can you tell us a little bit about Playhouse Fresno, and how did it get started and by who?
1: Yeah, so I'm the creator of Playhouse Fresno, and mm-hmm. the way that it got started was, this is an idea that I've had for a very long time, and it's something that I've wanted to do. I've been a part of the Selma Arts Council for like about 10-ish years now, and mm-hmm. the whole time I was trying to think of like what is missing in Fresno that I want to do, and so I got Measure P funding from the city, so I decided to take this chance to make a new theater company that focuses on developing original plays written by people in the valley.
0: Mm-hmm. Usted es el director de esta que viene siendo Playhouse Fresno. ¿Cuántos años tiene este Playhouse? How long has this Playhouse been going around?
1: This show will be the very first show that we ever do.
0: So
1: brand new.
0: Así que esta obra que va a hablar él al ratito es la primera, se puede decir la primera mm-hmm. obra. Va a haber una inauguración en este mes de junio con esta obra. ¿Qué nos platica de esta nueva obra, The New Play, que está por realizarse a mediados de junio? ¿Cómo se llama? Can you tell us a little bit about this play? Not too much, but just a little bit. What's the name of it, and when is it going to start?
1: Yeah, so it's El Rayo, or Self-Deportation Nation, written by Rodolfo Robles Cruz, who mm-hmm. is from Fresno, who just got his MFA in playwriting. But the play itself is about three siblings, two of which who were born in Mexico and one who was born here, talking about what it feels like to be stuck, mm-hmm. and the idea of what it feels like to grow up as someone who's undocumented in the Central Valley. At the same time, aliens are invading the planet.
0: Okay. Nos estaba comentando, platicando aquí, que la obra cuenta la historia de tres hermanos, dos indocumentados y uno nacido en Estados Unidos. One is born here in the U.S., right?
1: Mm-hmm. Uh-huh.
0: Así que navegan sus vidas y sueños en el Valle Central de California. Y bueno, la narrativa personal se entrelaza en una satire sobre una emergencia global, la llegada de extraterrestres, cuestionando cómo la sociedad teme lo desconocido. How did this come by? What triggered you to?
1: So Rodolfo and I used to be roommates. So mm-hmm. when we were living together before he went to his grad program, he was writing the show, and he talked about wanting to write about the experience of being stuck. And so he wrote about aliens, but also about the term aliens and the derogatory mm-hmm. way that it's used. So that's why he wanted to do it. And I wanted it to be our first show because I'm Mexican and my family, mm-hmm. you know, I'm second generation on my mom's side. And I wanted to show people what it's like growing up here when you're in between worlds like that.
0: Mm-hmm. ¿Cuándo y en dónde se estará exhibiendo, estrenando esta obra? When and where will this play be?
1: It's performing June 12th through the 14th at mm-hmm. Arte Americas in downtown Fresno, and it is pay what you can, so mm-hmm. you can pay whatever you want to at the door. Tickets are only available at the door. You can't get it online.
0: You
1: just have to show up 30 minutes early and buy it at the door. And if you're a high school student, you get in free with student ID.
0: Okay. Está comentando Claudio que la entrada se cobra en admisión, pero si no tiene para la admisión puede entrar gratis, pero al mismo tiempo dice que lo que usted pueda ser una contribución a esta obra, lo puede hacer. Estudiantes entran gratis, right? Free. Mm-hmm. Enseñando su identificación de escuela en los estudiantes. Y la fecha va a ser de cuándo? What are the dates?
1: June 12th through the 14th.
0: Del 12 al 14 de junio, ¿dónde se va a llevar a cabo esta obra? Where is it going to be taking place at?
1: Arte Américas.
0: Arte Américas en Fresno. Y Arte Américas se encuentra ubicado, vamos a ver, 1630 Venice Avenue en Fresno, California. Y no hay, is there any number where they can call or website to, in case you want to know more about it?
1: If you want to know more about it, you could go to our Instagram or our Facebook. It's Playhouse Fresno. Okay. But that's where all of our information is right now.
0: Okay. Toda la información se encuentra en Playhouse Fresno, ahí donde va a encontrar más información. No tiene un número de teléfono, nada de eso ahorita, por lo pronto. Así que esta obra va a ser la primera vez. It's going to be the first time you are going to be showing this play in Fresno.
1: Yeah, it's the first time. It's the first time the play is being done. It's the first show for our company. So yeah, it's all new. It's very exciting.
0: How many people are involved in it? ¿Cuántas personas?
1: We have a cast of 7 people.
0: Siete personas.
1: Yeah, we have 3 siblings, 3 newscasters, and then a guy who plays a military man.
0: Are you going to be part of it?
1: No, I'm going to just direct it. I'm just going to take control of the camera, that's it.
0: Okay, Claudio, él no va a participar en la obra, todo lo que él va a estar dirigiendo la obra en este evento. ¿A qué horas comienza la obra? What time does it start?
1: It starts at 7:30. Doors open at 7. So on Friday, doors open at 7. Show starts at 7:30. Saturday, doors open at 1:30. Show starts at 2. And then at the evening time, it's the same thing. Doors open at 7. Okay. Show starts at 7:30. And then Sunday is our final performance. Doors open at 1:30. Show starts at 2.
0: Okay, las puertas se abren a las 7, 7:30 el 13 de junio y tienen matinees. ¿Van a tener un matinee también? Okay, un matinee que van a tener. And ¿cuándo va a ser el matinee? When's the matinee going to be?
1: The matinee, the doors open at 1:30, so that's when you can start buying tickets. And the show starts at 2.
0: All right. And how does it feel with this play that you guys are going to start?
1: It feels so good. I mean, the whole cast is Latina, so everybody, you know, knows the experience and knows what we're talking about. Everyone comes from different backgrounds, so it's been really nice to just be in a room where we all understand each other and we're all trying to make our stories of, like, our families seen. I don't know. It's cool. I've never worked on a show like this before.
0: Now, is the play going to be bilingual or strictly English or Spanish?
1: It's strictly English. I know that Rodolfo is wanting to do more with it, so I don't know if someday there will be some Spanish in there. I mean, there's some, like, you know, Spanglish in it, but it's all English.
0: And what's the name of this play?
1: It's El Rayo or Self-Deportation Nation.
0: El Rayo or Self-Deportation es el título de esa obra, que viene siendo El Rayo, la nación de la autodeportación, and que se va a iniciar, when does it start once again?
1: 12? June 12th.
0: June 12th and runs through the 14th, right? En Arte Américas. Arte Américas se encuentra ubicado en el, vamos a ver, aquí tenemos la dirección, 1630 Venice Avenue, Fresno, California. Y todos están cordialmente invitados a este inauguración de su primera obra de el buen amigo Claudio y Rodolfo, ¿verdad? Rodolfo, what's Rodolfo's last name?
1: Robles Cruz.
0: Rodolfo Robles Cruz. And y esta obra está realmente it's rated what? G?
1: I'd say like PG-13.
0: PG-13?
1: Yeah, okay. There's some cussing in there.
0: Okay. All right. Anything else you would like to add, Claudio?
1: Algo otra cosa? Playhouse Fresno, we're trying to do shows that are about what it's like living here. So, you know, if you're from here and if you want to feel represented, then please come see our show. It's pay what you can. You could literally pay a dollar. You could pay me 50 cents if you want to. Or you could pay me $1,000,000, whatever you want.
0: Admisión es lo que alcance su bolsillo para esta obra que estará llevando a cabo del 12 al 14 de junio en Arte Américas. Y una vez más, Claudio Lazo, creator of Playhouse Fresno, director of El Rayo, or Self-Deportation Nation, que viene siendo la obra El Rayo, la nación de la autodeportación. Fue un placer haber tenido usted en los estudios para esta invitación a esta obra que se presenta en Arte Américas. Arte Américas se encuentra ubicado en el 1630 Venice Avenue, Fresno, California, y la obra será del 12 al 14 de junio. Una vez más, Claudio, gracias por habernos acompañado. Thank you for coming by and telling us a little bit about the play.
1: Yeah, thank you for having me. I hope everyone can get to see it.
0: You bet. All right. Well, real quick, are you planning of taking it someplace else, this play?
1: If it does well, I'm hoping that we could do it again somewhere. Maybe I'm thinking of some places in downtown as well, or Tower District, or maybe doing it in Selma one day, but we'll see.
0: All right. Well, thank you once again.
1: Of course.
0: All right, amigos, vamos a continuar con más de nuestra programación en Calendario Comunitario.
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Ritmo 7 de Poreas de Tijuana, Baja California, San Fernando. Y bueno, amigos, vamos a continuar estos últimos minutos que nos restan, el programa Calendario Comunitario. Salud para la familia García, que nos sintoniza al momento en Selma, California. Gracias. Y también un saludo para Angélica y sus hermanas que nos sintonizan a esta hora. Angélica nos escucha en Bakersfield y su hermana Verónica en Fresno. Y también nos acompaña, dice Stacy, las tres sisters, las tres hermanas. We're going to have lunch. All right, Angélica, Stacy, y Verónica nos sintonizan al momento por allá en Bakersfield a través de 90.1 FM. Thank you, ladies. Y bueno, vamos a continuar en estos últimos minutos que nos restan. Recuerde que la obra de teatro es El Rayo or Self-Deportation Nation, presentada por Playhouse Fresno, escrita por Rodolfo Robles Cruz y dirigida por Claudio Lazo. Se presenta en Arte Américas. Arte Américas se encuentra ubicado en 1630 Venice en Fresno. Y bueno, la obra cuenta la historia de tres hermanos, dos indocumentados y uno nacido en Estados Unidos, que navegate sus vidas y sueños en el Valle Central de California. Y la narrativa personal se entrelaza con una satira sobre una emergencia global, la llegada de extraterrestres. Oh, wow. Cuestionando cómo la sociedad teme a lo desconocido. Así que esto va a ser esta obra se va a llevar a cabo del 12 al 14 de junio a las 7:30 p.m. Puede encontrar más información sobre las presentaciones artísticas y exposiciones de la comunidad local en la página web oficial de Arte Américas o a través de la página oficial de eventos en Facebook Events. Bueno, rápidamente también queremos invitarlos a que mañana Sanger Downtown Entertainment presenta inaugural Tejano Night el sábado 30 de mayo. Este es un evento diseñado para celebrar la música, la cultura y la comunidad en el corazón de Sanger. Así que no olvide, va a ser mañana sábado 30 de mayo. Todo inicia a las 5:30 de la tarde y termina a las 10:30 de la noche. Donde en el Downtown Sanger, en el centro de Sanger, música a cargo de tres grupos: Califas, Rubén y la Nueva Onda, Aprecio. Va a haber restricciones, evento para mayores de 21 años de edad, ID requerida, no se permiten alimentos ni bebidas externas, ni reingreso ni in outs, ¿ok? Así que puede traer sus launchers. Si es de patio, las puertas se abren a las 5:30, el evento termina a las 10:30 de la noche. Lo que se recaude será beneficio al centro de Sanger. El evento está organizado por un comité de propietarios de negocios locales y residentes para traer entretenimiento vibrante de calidad a la ciudad. Si se quiere más información, se cobrará una admisión por entrada. Para más detalles o reservar mesa VIP, puede visitar la página de Sanger Live en Facebook. Sanger Live en Facebook, en donde va a encontrar usted más información. Y ya por último, queremos invitarlos a un evento para mañana, sábado 30 de mayo. Este evento será en Madera, Mayordomía de Padre Jesús de Nazaret 2027, en el Rancho Herrera, ubicado en el 16417 Avenida 18 en Madera, California. Estará presente el conjunto Mar Azul Internacional, nuevo Mar Azul. Todo comienza a las 4 de la tarde. Va a haber una santa misa en el lugar del evento. Evento de 5 a 11:30 de la noche. Estará la banda Alacrán, también Rigo y sus teclados. Sábado 30 de mayo va a haber venta de comida típica oaxaqueña, tacos y tamales. Si quiere más información, llame al 559-706-4265. Amigos, el tiempo se nos ha terminado. Gracias por habernos acompañado en esta programación de Calendario Comunitario. Que sigan pasando buen día. Se despide su amigo Samuel Rodríguez. En breve el noticiero latino 5 minutos y el buen amigo Jaime Morales en su programa de la última hora de Ritmos del Pueblo. We'll be right back.

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3: Este es un despacho especial de Noticiero Latino. Hola, soy Chelis López. Bienvenidos a este despacho informativo. Las muertes maternas han bajado en Estados Unidos y en Fresno los datos también muestran una leve mejoría. Sin embargo, las familias latinas, sobre todo en zonas rurales, siguen enfrentando más riesgos por falta de acceso médico. Entre las principales complicaciones están la presión alta y problemas de salud mental. Ante esto, el condado impulsa programas de prevención y atención temprana para madres y bebés. Daniela Rodríguez, becaria de UC Berkeley y reportera de Radio Bilingüe, preparó este reporte.
4: Un nuevo informe de los CDC revela que las tasas de mortalidad materna han disminuido en Estados Unidos. A nivel local, en el condado de Fresno, los datos también muestran una ligera mejora, aunque los expertos advierten que aún hay mucho trabajo por hacer. De hecho, las autoridades de salud dicen que estos números deben interpretarse con cuidado. Iván López, enfermera del Departamento de Salud Pública del condado, explica que
5: and in Fresno County, there were 16 pregnancy-related deaths from 2019 to 2023. So that's a rate of 23.2 per 100,000 births.
4: Yvonne dice que las muertes relacionadas con el embarazo en el condado de Fresno bajaron de 19 en 2026 a 16 en 2023, lo que representa una reducción de aproximadamente 14%. Pero al tratarse de una diferencia de pocos casos, la tasa puede cambiar significativamente. Aún con esa mejora, el mensaje sigue siendo claro.
5: We always say even one maternal death is too many.
4: Incluso una sola muerte materna es demasiado. Además, en Fresno, las disparidades cuando se trata de muertes maternas se mantienen entre las diferentes comunidades.
5: Black families experience higher rates of adverse outcomes, including preterm birth and infant mortality. So these are closely related to maternal health. Differences are also seen among Hispanic families and others facing barriers related to the language, transportation, insurance coverage.
4: Por ejemplo, las familias afroamericanas registran tasas más altas de resultados adversos y también se observan diferencias entre las familias hispanas o latinas que enfrentan barreras relacionadas con el idioma, el transporte, la cobertura de seguro y el acceso geográfico a la atención médica. En el Valle Central, estas barreras son especialmente visibles en comunidades rurales, donde el acceso a servicios médicos puede ser limitado. Entre las principales complicaciones están la preeclampsia, que es la presión alta durante el embarazo, las infecciones y enfermedades cardiovasculares.
5: The hypertensive disorders such as preeclampsia, cardiovascular conditions, diabetes, infections, and postpartum complications.
4: Pero también hay factores menos visibles. Entre esos, Yvonne resalta la salud mental como una de las principales causas de muertes relacionadas con el embarazo en Estados Unidos.
5: Nationally, mental health conditions are among the leading contributors to pregnancy-related deaths.
4: Por eso el condado impulsa programas para

0: Educar a pacientes y familias y mejorar la detección temprana de complicaciones. Entre las estrategias están programas como el Count the Kicks, que ayuda a monitorear la salud del bebé, y Blue Band, que identifica a mujeres con mayor riesgo.
1: So it went live on April 15th at Community Regional Medical Center and Clovis Community. And so they identify women who come in, and if they're identified for being at risk for hypertensive disorder, they're going to get a blue band.
0: Este programa se implementó el 15 de abril en los hospitales Community Regional Medical Center y en el Clovis Community. Y ahora las mujeres que llegan y son identificadas con riesgo de trastorno hipertensivo reciben una banda azul para que los doctores estén alertos de su situación. También el condado se está enfocando en educación comunitaria y la mejora del acceso a servicios, pero sobre todo lo más importante es mantener una buena comunicación entre todos, dice Yvonne.
1: We have to start talking more amongst our families, amongst our community, because it's not just healthcare, it's all of us.
0: Tenemos que empezar a hablar más de estos temas dentro de nuestras familias y en nuestras comunidades, porque la salud materna no depende solo del sistema de salud, también depende de todos nosotros, de estar informados, de reconocer las señales y de apoyarnos para obtener información y referencias a servicios de salud comunitarios y recursos humanos del condado. Pueden llamar al número 559-600-3330.
2: Gracias a Daniela Rodríguez por este reporte realizado con el apoyo de The David and Lucille Packard Foundation. Así llegamos al final de este servicio informativo. Soy Chelis López. Hasta pronto.
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0: Había una rancherita que alegre me decía, que alegre me decía.
1: ¿Por qué te decía, manito? Pasen para adentro, que estoy bien.

0: Bueno, pues muy buenos días. Ya estamos en su programa de Ritmos del Pueblo, llevándoles toda esta bonita música en esta mañana, felicitando a todos ustedes que están cumpliendo años en este día, ¿verdad? Ay, qué pronto se está pasando ya. Estamos a finales ya de mayo, ¿verdad? Hoy 29 de mayo. Y pues vamos a aquí llevándoles toda la programación. Saludos a todos nuestros amigos que están por ahí trabajando, ¿verdad? Les mandamos toda la programación. Los amigos que andan manejando, también manejen con mucha precaución. Y recuerden que hay que ir respetando las leyes para que no vaya a causar ningún accidente. Bueno, escuchamos esta bonita melodía, se llama El Alazán y el Lucero, a cargo de Antonio Aguilar. También escuchamos la bonita melodía Aún se acuerdan de mí, con Rosenda Bernal. Escuchamos también Allá en el Rancho Grande, de Tito Guízar. Y comenzamos nuestra hora con Canción Mixteca, a cargo de Pedro Vargas y Miguel Esteves Mejías. Y nosotros vamos a continuar adelante, llevándoles más música a esta bonita programación de Ritmos del Pueblo. Su servidor Jaime Morales le dice muy buenos días.
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Bueno, y continuamos adelante aquí llevándoles más música en Satélite Radio Bilingüe desde Fresno, California. Saludos para donde llega la señal de Satélite Radio Bilingüe, ¿verdad? Por todas las que están en sintonía a través de la internet, también pueden estarnos escuchando. Bueno, y escucharon la bonita melodía que se llama La novia del pajarillo a cargo de las jilguerillas. También escuchamos Dos gotas de agua a cargo de Chelo. Se me olvidó otra vez con Lola Beltrán, Amalia Mendoza y Lucha Villa. Y luego pues La embarcación a cargo de Alberto Vázquez. Y pues Sobre las olas, un bonito vals de Pedro Infante. Y bueno, vamos a continuar con más música en esta mañana, ¿verdad? Que estamos un programa de Ritmos del Pueblo hasta eso de las 12 del mediodía. Saludos para nuestros amigos por allá que escuchan por el área de Turlock. También nuestros amigos por allá de Bakersfield, que siempre están en sintonía. Les mandamos toda la programación. Amigos de Livingston y por allá también en Salinas. Y continuamos adelante, ¿verdad? Con algo más que dice así.

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Bueno, y ahí escuchamos esa bonita melodía que se llama Me está doliendo tu ausencia. Eso fue a cargo de Javier Solís. También escuchamos otra bonita melodía, ¿verdad? Jamás te prometí un jardín de rosas a cargo de Aida Cuevas. Y luego escuchamos Noche de Ronda con Alejandro Fernández. Y pues yo nada más me queda darle las gracias por estar en sintonía y apoyar y acompañarme en el programa de Ritmos del Pueblo. Su servidor Jaime Morales dice que pasen una excelente semana y que sigan en sintonía en sus programas durante toda la semana y fin de semana aquí en Satélite Radio Bilingüe. Y vamos a terminar ya este programa, verdad que sería a las 12, pero vamos a seguir con un poquito más de música, así es que vamos a seguir con esta otra bonita melodía para todos ustedes. Esperamos estén disfrutando toda esta linda música.

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3: Hola, ¿qué tal? Bienvenidas y bienvenidos a Línea Abierta en Radio Bilingüe, el primer y único programa de conversación y llamadas en español de la radio pública en Estados Unidos. Soy Chelis López, gracias por acompañarnos hoy en nuestra edición México. Antes de irnos a las entrevistas de hoy, déjenme compartir algunas importantes notas. Ayer en Línea Abierta, si usted nos escuchó, hablamos con Eder Becerra Castillo, fiscal adjunto del condado de Hennepin, sobre la orden de aprehensión contra un agente de ICE acusado de agredir y de denunciar falsamente a un inmigrante latino durante el operativo migratorio Metro Search, esto en Minnesota. Pues, ¿qué cree? Le cuento que esta mañana fue arrestado en Texas este agente, Cristian Castro, acusado de dispararle a un inmigrante venezolano y mentir, como dije, sobre los hechos. La Fiscalía de Hennepin informó que enfrenta 4 cargos de agresión en segundo grado y destacó que su captura es clave para avanzar en el proceso judicial. Vamos a seguir de cerca esto y lo que viene. Y en México, la presidenta Claudia Sheinbaum advirtió que existe un riesgo real de intervención extranjera en las elecciones de México y defendió la reforma que busca incluir la injerencia externa como causal de nulidad electoral. Sostuvo además que en México deciden los mexicanos. Esto dijo. No sé si tenemos por ahí a la presidenta Sheinbaum.
4: Tenemos que tener muy claro la colaboración, la coordinación, pero con límites que tienen que ver con que no hay injerencia, porque tenemos derecho a dudar y que en todo caso se presenten las pruebas pertinentes, porque puede haber sectores que en realidad quieran esto para influir en las elecciones de Estados Unidos en noviembre o para influir en las elecciones de México en el 27. Entonces tiene que haber claridad en todas y en todos. Y todos los mexicanos deberíamos de garantizar la soberanía.
3: Pues ella es la presidenta de México, Claudia Sheinbaum, y sobre las declaraciones del secretario de Defensa de aquí de Estados Unidos, Pete Hegseth, quien habló de una guerra contra el narcotráfico, Claudia Sheinbaum aclaró que México mantiene una estrategia bilateral en el combate al crimen organizado. Y en otra nota, la Organización Mundial de Salud, como usted sabe, declaró el brote de ébola en Congo como emergencia de salud pública internacional. Y esto está llevando a reforzar los controles y medidas de contención en los viajes. Así que, rumbo a la Copa Mundial del Fútbol, el Mundial, pues Estados Unidos, México y Canadá ya anunciaron nuevas medidas sanitarias para viajeros procedentes de regiones africanas con riesgo de ébola. La aerolínea Viva Aerobus, aerolínea mexicana, ya informó que restringió el ingreso a México de personas que hayan estado recientemente en Uganda, en República Democrática del Congo o Sudán del Sur y que no tengan pasaporte mexicano. Pues ahí algunas de las noticias. Y más adelante vamos a tener un invitado con quien vamos a analizar la nueva orden ejecutiva firmada por Trump. Y esto para endurecer los controles financieros en Estados Unidos, obligar a bancos a revisar con mayor rigor el estatus migratorio de quienes abren cuentas y aumenta con esto pues la vigilancia sobre las remesas. La orden titulada Restaurando la Integridad del Sistema Financiero Estadounidense

0: también está poniendo bajo revisión el uso de documentos como el ITIN y las matrículas consulares que muchas mexicanas y mexicanos utilizan en Estados Unidos para poder abrir sus cuentas. Sobre esto estaremos hablando en un momento. Pero vamos a comenzar las conversaciones con la flotilla Global Sumud. Usted seguramente habrá escuchado de estas embarcaciones, pues esta más reciente, integrada por decenas de embarcaciones humanitarias y más de 400 activistas de diferentes países del mundo, y fue interceptada, como las anteriores, por el ejército de Israel cuando se dirigía hacia Gaza con ayuda humanitaria y en protesta por actos de genocidio contra el pueblo palestino. Las imágenes que se han difundido en redes sociales e incluso en medios internacionales muestran a varios activistas, hombres y mujeres, sometidos, esposados, con los ojos vendados y custodiados por fuerzas israelíes. La operación, realizada en aguas internacionales, ha provocado una ola de condenas, una fuerte discusión internacional sobre, obviamente, los derechos humanos, la solidaridad internacional y el alcance de las acciones militares israelíes en aguas internacionales. Una de las cinco personas mexicanas, porque como le digo, pues iba gente de todos países, precisamente una de las mexicanas que iba embarcada en esta Global Sumud flotilla y que fueron detenidas y ya están en libertad afortunadamente, es la investigadora y profesora de la UAM Xochimilco, Violeta Núñez Rodríguez, economista, maestra y doctora en desarrollo rural de la UAM Xochimilco, que hoy se une al programa. No sé, parece que todavía no está en la línea. Vamos a platicar con ella para Violeta, doctora Violeta Núñez Rodríguez, ¿qué tal? ¿Cómo está? Bienvenida.
1: ¿Qué tal? Muchísimo gusto. Gracias, gracias por el espacio y una alegría estar aquí con ustedes tratando un tema pues muy, muy delicado, pero una alegría de estar con Radio Bilingüe.
0: Muchas gracias, Violeta, y gracias por aceptar este tiempo. Espero que tu corazón y tu cuerpo estén sanando poco a poco después de todo lo que sucedió cuando fueron detenidos. Quisiera, Violeta, que nos empieces contando pues cómo comenzó tu participación en la Global Sumud Flotilla, cuál era la misión que tenían en esta ocasión.
1: Sí, y ya ahorita tú lo comentabas, al igual que las otras flotillas, pues íbamos rumbo a la franja de Gaza llevando ayuda humanitaria de manera pacífica. Las embarcaciones iban cargadas con medicamentos, con alimentos para bebés, con fórmula láctea, con útiles escolares, también con algunos materiales para reconstrucción después de todo el genocidio que ha destruido de una manera importante las escuelas, los hospitales, las viviendas. Llevábamos también materiales justo para pensar en una reconstrucción distinta, no donde esté el interés únicamente de las grandes empresas y la financiarización del territorio. Y bueno, pues fuimos interceptados en dos opciones, pero ese era el objetivo, llevar esta ayuda humanitaria después de que han sido pues asesinadas más de 73,000 personas, la inmensa mayoría de ellos mujeres, niños y niñas, el 70%. Y bueno, pues eso también fue una de las grandes motivaciones. Yo soy mujer, soy madre y bueno, soy académica además, ¿no? Ver toda la destrucción que estaba habiendo y asesinato hacia las mujeres, pero también hacia los niños y las niñas, y también, ¿no?, algo muy, muy importante, toda la destrucción que se ha hecho, que ha sido brutal, de todas las universidades, escuelas, y pues cortar como este futuro, no solamente de vida, sino también de aprendizaje.
0: Efectivamente, Violeta, pues como bien mencionas, la gran mayoría de las personas que han caído, que han sido asesinadas en este genocidio son mujeres, muchos niños y muchas niñas. Ahora, Violeta, sé que es duro recordar los momentos tan terribles, brutales que vivieron. ¿Puedes contarnos qué ocurrió exactamente el momento en que las fuerzas israelíes interceptaron la embarcación en la que tú ibas en aguas internacionales?
1: Sí. Realmente ha sido muy duro, muy, muy, muy difícil, como bien lo comentas, porque las flotillas anteriores habíamos visto un nivel de violencia fuerte, pero en esta ocasión el nivel de violencia escaló de una manera brutal, Y bueno, hablaré de mi caso particular que decimos refleja un poquito de lo que están viviendo los presos y las mujeres presas en específico también, pero refleja un poquitito de todos los años y décadas que muchos de ellos están viviendo y padeciendo en estas cárceles en Israel. Y bueno, yo diré que una vez que fuimos interceptados nosotros en mi embarcación, empezamos a vivir pues un calvario, ¿no? Hemos ido documentando alrededor de 70 violencias y también diversas violencias y también tortura. Mencionaré aquí solo algunas de ellas. Lo primero pues son los desnudos a los que nos sometieron, desnudos, lo hemos comentado, totales y parciales, diversos tocamientos que tuvimos también en el cuerpo, fotografías que nos obligaron, o fue opción que nos tomaron levantándonos la ropa, algo que me parece que nos va a quedar secuelas en los cuerpos por la forma en cómo nos aplicaron unas llaves militares, eran llaves que las hacían directamente varios militares en los cuerpos de las y los participantes, fue algo generalizado. Y la idea, por lo que pudimos ir reconstruyendo, era aparentemente no dejar una marca visible, pero sí dañar, por ejemplo, la espalda y la columna vertebral. Y bueno, a mí me hicieron esa llave de una manera muy, o una de esas llaves de una manera muy intensa. Me separaron del resto de las compañeras y hemos ido como tejiendo. Porque me separaron, después vimos que varios del material periodístico que utilizamos desde Rompeviento TV y que fuimos difundiendo, haciendo entrevistas y haciendo algún trabajo periodístico, fue utilizado para torturar a algunos de los participantes, le sacaron las imágenes de los videos, de las entrevistas que realizamos desde Rompeviento TV. Y en mi caso, una vez que yo estaba siendo transportada de el buque prisión que ahorita haré referencia a ya tierra, donde me iban a llevar ya a la cárcel, ya en tierra, empezaron a gritar una frase de Shishibasheva, algo más, palabras más, palabras menos, y ahí me aplicaron una llave muy fuerte, ¿no? Hemos pensado que esta la aplicaron, ya conversando con varios compañeros de la Global Sumo Flotilla, justo por el trabajo periodístico. Entonces, bueno, además de los desnudos, estas llaves militares que nos han dañado, que nos dejarán secuelas, lo otro que también ha sido muy fuerte es que nos esposaron de las manos, ¿no? De una manera pues tal que tuvimos las esposas muchas horas seguidas. En un principio nos pusieron 23 horas las esposas por delante, pero después también decidieron aumentar el dolor, ¿no? Porque había compañeras que incluso se les fracturaron las manos con las esposas tan apretadas, o a otras no les dejaba pasar la sangre. O sea, la idea era lastimarnos con las esposas, pero después aumentaron el daño y nos llevaron las manos por detrás. Yo no sabía, no tenía ni idea que lo que era estar esposada por delante, y mucho menos el dolor que se vive tener las esposas durante horas por detrás. Entonces tuvimos también estuvimos esposadas por detrás muchas horas, y lo otro, encadenadas también de los pies, y con esas cadenas nos obligaron a caminar, y la idea era que nos cayéramos y arrastrarnos, ¿no? O sea, arrastrarnos ya encadenadas de manos, encadenadas de pies, y también fue otra de las cuestiones que aplicaron, además de bueno, dejarnos sin agua, no nos dieron agua, fue otra de las formas también que ellos utilizan como una especie de violencias y de tortura, ¿no? Y después nos dijeron, bueno, quieren tomar agua, pueden hacerlo directamente del baño, ¿no? Del baño es la única forma. Luego la privación de sueño, que también fue una cuestión que se encargaron muy, muy bien. Estuvimos 3 días y 2 noches en un buque cárcel, y después nos llevaron a tierra. Y se encargan, ¿no?, de privarte del sueño, de que duermas lo menos posible, también como otra forma de tortura. Y bueno, quiero también aprovechar este espacio, que la situación creció de manera mayúscula también con otros compañeros, no solamente esto que comento, digo, además de las descargas eléctricas que nos estuvieron, de los disparos que nos estuvieron haciendo con balas de goma y de, que tenían metal, no solamente eran gomas y metal, y de las descargas eléctricas con los teasers, también hubo costillas rotas, brazos quebrados, también varias fracturas a lo largo del cuerpo. Hay personas que les perforaron el pulmón. Wow. Y lo otro que me parece ya un extremo brutal fue la violencia sexual, ¿no? Las violaciones sexuales que hubo. Es decir, la idea era dejar ya marcas, decimos nosotros, indelebles, dañar la columna vertebral del cuerpo, pero también a las y los compañeros que los ya les hicieron esta tortura sexual y la violación sexual, pues dejarles marcas ya también en términos psicológicos de por vida, ¿no? Entonces, eso fue lo que vivimos. Estamos documentando, tenemos 69 violencias diversas y torturas que hemos desglosado, que estaremos publicando hacia el fin de semana. Pero bueno, algunas de ellas son las que estoy comentando ahorita en este momento.
0: 69 violencias y torturas documentadas, y nos cuentas llaves militares esposadas por delante y por detrás por más de 20 horas, sin beber agua, violencia sexual brutal. Y entiendo también, Violeta, que hay otra manera en que les violentaron, les agredieron con ciertas inyecciones. De eso quisiera que nos comentes también. Tengo que hacer una brevísima pausa en esta edición y volvemos.
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0: Continuamos con más en esta edición México de Línea Abierta, y hoy nos acompaña la doctora Violeta Núñez Rodríguez, economista, maestra y doctora en desarrollo rural por la UAM México, Xochimilco, y periodista de Rompeviento TV, que fue una de las que se embarcaron en estas flotillas de la Global Sumud con pues la idea de llevar ayuda humanitaria y en protesta por los actos del genocidio contra el pueblo palestino. Y nos estás narrando cosas bárbaras, Violeta, este calvario, para usar la palabra que tú mencionabas, tortura, violencia física, emocional, tocamientos, llaves militares. Entiendo también que hubo algunas personas, no sé si a ti también te tocó, Violeta, que pues les inyectaron con sabrá, no sabemos qué es lo que les inyectaron. ¿Puedes contar un poco sobre esto y cuál ha sido a lo mejor la reacción que ya han comenzado a tener algunas de las personas que recibieron esta inyección?
1: Sí, sí, claro, también ese fue uno de los elementos también de gran preocupación, y en esto que decimos de la escalada de violencia, seleccionar, así como seleccionaron, ¿no? Por celda, por ejemplo, las celdas que nosotras estuvimos como mujeres, seleccionaron a una compañera para romperle las muñecas, apretando las esposas de tal manera que no se iba a salvar de romperle las muñecas, y otra que estrangularle las manos para que no pasara la sangre, ¿no? Y también se encargaron de seleccionar a algunas personas para inyectarles algún líquido, y que no se sabe en ese momento, y horas después empezaron a sentir mucha somnolencia, malestares, y bueno, pues cuando llegamos a Turquía nos hicieron exámenes a todos, ¿no? A todos, justo por lo que les habían inyectado. Ya estas pruebas forenses estarán en unos días listas, y podremos también tener más certeza de qué fue esta sustancia que les inyectaron algunos y algunas de las compañeras también de la Global Sumud Flotilla. Es decir, todavía queda ese pendiente, todavía hay gente hospitalizada, 67 personas tuvieron que ir a estar hospitalizadas justo por la brutalidad, pero entre ellos y ellas también estas personas que habían sido pues inyectadas con estos líquidos que desconocemos qué era.
0: Pues vamos a estar pendientes de ver qué es lo que les inyectaron, seguramente nada bueno, Violeta. Pues cuando ustedes fueron detenidos, interceptados, las mujeres y los hombres que iban en estas embarcaciones, muchas personas en el mundo entero salieron a protestar y exigir en sus gobiernos, a sus gobiernos, que hicieran algo, que rompieran relaciones con Israel, como es el caso de México. ¿Qué puedes comentar sobre la reacción del gobierno mexicano, la presidenta Claudia Sheinbaum, sus embajadores, tras conocer la detención de ustedes como mexicanas y mexicanos integrantes de la flotilla? ¿Cómo reaccionaron? ¿Cómo evalúas la respuesta diplomática de México?
1: Sí, esa es una pregunta muy, muy importante, Chelis. Pero antes de entrar, nada más decir de esta tortura que pues a cada uno nos tocó, ¿no? Cosas particulares se vivieron así generales, estas que con cuento. Pero, por ejemplo, en mi caso, cuando me separan, cuando me sacan del buque cárcel, que fui de las primeras que sacaron y que te digo, gritan esta frase de Shishiba Sheva y ahí me separan, me aplican una fuerte llave militar. Bueno, también me hicieron presenciar dos torturas y que también eso es algo que hemos estado diciendo a las autoridades de aquí de México. Dos torturas, una consistió en hacerle una tortura a un integrante de la comunidad LGBT, que también eso fue brutal, ¿no? Ver cómo lo torturaron diversos cuatro militares en mi presencia, ¿no? O sea, era como algo intencional. Y sí, lo otro, después metieron, ya me enteré tiempo después, horas después, quién sería, metieron a un compañero turco que lo destrozaron delante de mí entre cinco militares. Entonces, eso también es parte de la tortura, ¿no? Hacernos ver otras torturas. Y bueno, decíamos al gobierno mexicano, a las autoridades que nos recibieron, pero también que estuvieron con nosotros en Turquía, que era el momento, después de cómo había sido tratada la Global Sumo Flotilla, nosotros, las violencias, la tortura, pero también cómo había sido tratado el cuerpo diplomático del mundo. Hay que decir que la última golpiza que nos dieron a nosotros fue en el aeropuerto en Israel para enviarnos a Turquía. Y el cuerpo, bueno, los embajadores, los cónsules presenciaron esa golpiza. No les dejaron meter ningún aparato auditivo ni celular, nada, para que no hubiera testimonio, pero lo vieron la golpiza. Pero también ellos fueron objeto de maltratos. No pudieron en ningún momento ellos, por ejemplo, contactar con nosotros cuando fuimos llevados al puerto en Israel antes de ser trasladados ya a la prisión de tierra. Ya después de que veníamos de la prisión de mar, no les dejaron vernos, tampoco les dejaron vernos en la prisión y tampoco les dejaron hablar con nosotros en el aeropuerto ya cuando nos iban a sacar de Israel, y más bien lo que vieron ellos fue esta golpiza. Entonces también ante eso hemos comentado y hemos demandado a la presidenta y a las autoridades de la nación que es importante, después del trato a la Global Sumo Flotilla, al cuerpo diplomático y también en el contexto del genocidio, ¿no?, donde han sido asesinadas estas más de 73,000 personas y no sabemos, ¿no?, todas las personas que están bajo los escombros, que cuál sería la cifra real, ¿no? Francesca Albanese habla de 680,000 personas realmente, si consideráramos toda la gente que está debajo de los escombros. Y bueno, ante esos elementos, pues es necesario, ¿no?, romper estas relaciones, que eso sería lo que estamos demandando a la presidenta de México. Y lo otro, pues también llevar a la Corte Penal Internacional por estas torturas que han hecho en contra de la flotilla, pero también, ¿no?, en contra del pueblo palestino, que sería muy importante llevar, innecesario y urgente llevar también a la Corte Penal Internacional, pues a no solamente a Benjivir, que vimos que si no hace públicas las torturas seguiríamos presos y no sabemos si varios de nosotros hubiéramos perdido la vida, ¿no? Entonces es una situación muy delicada y por eso también estamos haciendo esta demanda, chicas.
0: pues entre esas demandas también, además de pues las organizaciones de a pie, las y los ciudadanos en el mundo, Violeta, también hay otros gobiernos en Latinoamérica, como el gobierno de Colombia, que han sacado la voz, han hablado fuerte, también instituciones universitarias como tu universidad, la Universidad Autónoma Metropolitana, en la que impartes, que exigió la liberación inmediata de ustedes, denunció los tratos humillantes, la violencia física. ¿Qué otros pronunciamientos nacionales e internacionales, como dije, incluido el de otros gobiernos, te resuenan, que quieras hoy mencionar, porque son dignos de decirse?
1: Sí, fíjate que durante la primera, y es también muy importante esto, durante el primer secuestro que hubo, que fue el 29 de abril, se llevaron a dos compañeros durante 10 días a una prisión de Israel, a Tiago y a Saif. Se los llevaron y ahí vimos que alzó la voz de manera importante Brasil, que nos parece también aquí que es muy, muy importante las expresiones que dio en ese momento Lula da Silva, y ahora después también varios brasileños y brasileñas también iban en esta segunda flotilla en este segundo secuestro que ocurrió en esta segunda Global Sumo Flotilla. Y también ha sido importante las declaraciones que ha hecho el presidente Lula da Silva y Brasil. Colombia también se ha expresado de una manera importante. Y bueno, lo que ha hecho también Francia e Italia, de decir que no va a aceptar que llegue, no va a aceptar que entre al país este secretario, este ministro de Seguridad en Civil, que realmente quería torturarnos aún más de lo que hizo, quería, incluso le dijo a Benjamín Netanyahu, déjemelos y yo les doy su escarmiento. Digo, fue brutal lo que hizo, entonces quería él llevarlo a mayores, por eso decimos, si no hubiera sido por eso, quizá varios de nosotros hubiéramos perdido la vida. Y bueno, eso pues también celebramos lo que está haciendo ahorita Francia, lo que está haciendo Italia, y también no lo que hizo en su momento, las declaraciones que ha hecho desde que arrestaron a Saif España, y también ahora frente a todos los compañeros y compañeras españoles que también fueron agredidos, que también hubo una primera declaración, pero muy desafortunado después lo que se vivió en Bilbao, ¿no? Esta golpiza que también le dieron ya a los de la Global Sumo Flotilla ahí. Así es que tenemos los contrastes, ¿no? Tenemos por un lado las muestras de apoyo, pero también por el otro lado estas muestras de apoyar al Estado o al sionismo de Israel.
0: Y aquí entra, pues, el gobierno de Estados Unidos, Violeta, dice que ustedes son terroristas porque quieren impedir su plan de paz. ¿Cómo respondes a esto?
1: Sí, eso ha sido uno de los elementos que hemos notado e identificado y sistematizado ya en las cosas que estamos documentando, como después que se da el primer secuestro, al día siguiente el Departamento de Estado saca un comunicado de prensa diciendo que esta flotilla, que la identifica como una flotilla terrorista, pues impediría llevar a cabo el plan de paz de Donald Trump, ¿no? Y bueno, pues nosotros en su momento dijimos, rechazamos categóricamente que fuéramos una flotilla terrorista. Hemos dicho, no llevábamos armas como se ha afirmado en ese comunicado. Llevábamos esto que he mencionado, medicinas, alimento, fórmula para bebés, ¿no? Eso era lo que llevábamos y además quienes conformábamos esas flotillas, esas embarcaciones, pues somos académicos, profesores, historiadores, economistas, médicos, enfermeras, activistas y en general gente que hemos estado preocupada y levantando la voz en contra del pueblo palestino, y también entonces rechazamos categóricamente que fuéramos y que tuviéramos vínculos como lo aseguraban con Hamas, y que tuviéramos que ver con alguna organización terrorista, también lo rechazamos. Y lo otro, pues, que nos ha parecido también muy, muy importante, que esa declaración tejida con otras que ha hecho Israel directamente, diciendo que realmente iban a impedir que llegara la flotilla porque estaríamos estropeando el plan de paz, pues el supuesto plan de paz, que hay que decir que después de que dio inicio se han asesinado a más de 800 personas, pero lo que sí muestra y deja claro que lo que a Estados Unidos le interesa, pues son los recursos que hay en el territorio del pueblo palestino, en Medio Oriente, que lo hemos documentado también, ¿no? El agua, el petróleo, el gas, los minerales, las tierras raras en específico de esos minerales, la mano de obra, ¿no? Y el territorio en sí, que para ellos sería un gran negocio. Entonces, es parte de las situaciones que vemos que hay de fondo, ¿no? O sea, el gran negocio de Donald Trump, el gran negocio de varias empresas que tienen hacia ese territorio, y que veremos, ¿no? Y vamos a ver que lo mismo que se construyó con este discurso en Venezuela, que nos interesa, según Estados Unidos le interesaba que hubiera un cambio de régimen, después lo que vimos, que lo que les interesaba era el petróleo, y acá pues es parte de esta misma historia, Che.
0: ¿Tú crees que por ahí va, en esta cuestión de los recursos, de los grandes intereses, por ahí irá la división que existe y que vemos en la comunidad internacional, Violeta, frente a lo que ocurre, este genocidio contra el pueblo palestino, pero también ahora frente a estas intercepciones en aguas internacionales, frente a las violaciones, los abusos que han sufrido activistas, académicos, médicos, como bien mencionas, que se han embarcado en estas flotillas? ¿Por qué la división internacional frente a esto?
1: Sí, para mí el fondo es ese, ¿no? El fondo es un interés, un gran interés, porque además no hay que olvidar que o sea, además de los recursos que hay en ese territorio y la mano de obra, que no se nos debe de olvidar, ¿no? Que también en varios de estos proyectos ha salido que pues podrán incorporarse ellos para el proceso industrial, o también como consumidores y como parte de este proceso de financiarización del territorio. También hay otro elemento, ¿no? El solo hecho del proceso de reconstrucción también se vuelve un gran negocio para las diferentes empresas. Y previo a eso, la situación bélica, ¿no? La situación bélica que se vive en este contexto de genocidio también es un gran negocio para el capital, ¿no? La industria bélica genera una gran cantidad de ganancia, mucha ganancia, y también en términos de economía real y en términos de economía ficticia en todo este mundo financiero. Y entonces, pues es parte del fondo que vemos también por qué se mantiene este genocidio, pero también por qué tienen interés en que acelerar el genocidio e iniciar con este otro segundo negocio que sería la reconstrucción y después apoderarse ya más profundamente de los recursos naturales, ¿no? Entonces, ese es el fondo, y que, por supuesto, pues frente a eso, diversas naciones no están de acuerdo, pero la inmensa mayoría, si hay que decirlo, pues que ha sido cómplice de Israel y de los Estados Unidos callando, ¿no? Callando de diversas maneras o haciendo declaraciones, pero no actuando en esto que decimos de romper las relaciones, de demandar ya penalmente por los abusos, por estas violaciones de los derechos humanos, por la violación del derecho humanitario, por la violación que hicieron también al derecho marítimo, por las diferentes torturas. No actúan, ¿no? O sea, no actúan ya como tienen que actuar, y pues muchos, muchos son cómplices.
0: Hay un silencio cómplice, efectivamente. Doctora Violeta Núñez Rodríguez, pues muchísimas gracias por haber estado en el programa. Violeta, economista, maestra y, como dije, doctora en desarrollo rural por la UAM Xochimilco y periodista de Rompeviento TV, nos acompañó desde la Ciudad de México. Gracias, Violeta, por narrarnos, por compartir pues este calvario, como tú lo describiste, y seguiremos muy al pendiente de lo que ocurra con todo eso que ustedes documentaron y este material. A ver qué sucede. Gracias, Violeta.
1: Al contrario, Sheri, un fuerte abrazo y abrazo a las audiencias de Radio Bilingüe. Linda tarde. Gracias.
0: Linda tarde, gracias. Hasta pronto. Ella fue la doctora Violeta Núñez Rodríguez. Hacemos una pausa, cerramos este tema, volvemos con más.

0: Continuamos en esta edición México de Línea Abierta y nos vamos a otro tema. El presidente Trump está reforzando el discurso antiinmigrante y ahora lo hace firmando una nueva orden ejecutiva que endurece los controles financieros en el país. Obligaría a los bancos a que revisen con más rigor el estatus migratorio de quienes quieran abrir una cuenta, aumenta la vigilancia sobre las transferencias internacionales y este asunto de las remesas. Hay expertos que dicen, bueno, sí va a haber un impacto, pero el impacto va a ser limitado porque la mayoría de las y los mexicanos que viven en Estados Unidos cuentan con ciudadanía, residencia o bien están siendo parte de una familia con estatus mixto. Pero el que salga esta noticia, pues hay una generación de preocupación entre quienes dependen de estos servicios de remesas que están enviando dinerito a sus seres queridos en México. La orden también pretende limitar el uso de la matrícula consular mexicana, que es la que usan muchas personas para poder abrir sus cuentas. Y esto podría obligar a inmigrantes a, pues ahora, tramitar un pasaporte y usted sabe, hay que invertirle tiempo, invertirle dinero, hay una serie de complicaciones. Ahora toda la atención está puesta en las reglas que va a emitir el Departamento del Tesoro y en cómo va a reaccionar el sistema financiero ante las presiones del presidente Trump. Para entender mejor este panorama, le damos la bienvenida al doctor Manuel Orozco, director del Programa de Migración y Remesas y Desarrollo de Diálogo Interamericano desde Washington DC. Tiene amplia experiencia en investigación, análisis de políticas públicas y estudios sobre economía y migración familiar en América Latina y el mundo. Bienvenido al programa, doctor Orozco. Hola, ¿me escucha, doctor?
1: Sí, me escucha.
0: Sí, bienvenido, gracias por acompañarnos.
1: Muchas gracias.
0: Doctor Orozco, pues cuéntenos, ¿qué significan estas nuevas restricciones? ¿Cómo es que pueden afectar a las comunidades inmigrantes que están en este momento preocupadas porque a lo mejor no van a poder enviar sus remesas o qué va a pasar con sus cuentas de banco? ¿Qué significa?
1: Es bastante complicado. Le voy a presentar los números primero. La Oficina de Impuestos de Estados Unidos ha emitido 26 millones de números de identificación tributaria, los ITIN, y pues eso incluye muchos de inmigrantes sin autorización de trabajo, como le llaman, ilegales o lo que sea. El punto es que en este momento el 80% de los migrantes tienen una cuenta bancaria y es posible que la mitad de ellos la han adquirido a través de la ITIN. Y la ITIN realmente se constituye en un instrumento muy importante para la inclusión financiera, por un lado, pero también es uno de los instrumentos de seguridad contra el crimen financiero más fuerte que tiene Estados Unidos y que se fortaleció con el Acta Patriótica en el 2001. Entonces, esta propuesta que introdujo el presidente Trump realmente presenta una serie de riesgos financieros que llevarían, entre otras cosas, a consecuencias bastante complicadas sobre el crimen financiero y la economía subterránea en Estados Unidos. Por supuesto, el otro efecto es el efecto que están sufriendo ya los migrantes de temor de que les vayan a cerrar sus cuentas bancarias. El más afectado de manera inmediata no es el inmigrante, sino es el sistema bancario, porque ellos tienen que determinar cómo interpretar la normativa que se va a establecer y ellos realmente no les resulta conveniente apoyar esta iniciativa, porque la ITIN realmente es una fuente muy importante de actividad financiera para estos bancos, pero en general también afecta otros intereses económicos financieros de mayor envergadura. Un inversionista extranjero que invierte $100 millones, $1,000 millones, no es ciudadano, no tiene papeles y utiliza el ITIN para abrir una cuenta en Estados Unidos. Entonces, la complicación es más compleja de lo que uno cree. Y por lo tanto, esto pues realmente, aunque el propósito político de la administración ir en torno a ir viendo cómo asfixiar económicamente al migrante, las consecuencias, igual como el impuesto de las remesas, son a otros niveles.
0: Y efectivamente, entonces ahora que usted nos explica esto, precisamente, doctor Orozco, de el más afectado sería el sistema bancario, por un lado, porque va a tener que interpretar lo nuevo, pero también aquellos inversionistas, grandes inversionistas, que usan su ITIN para abrir e invertir dinero. Y por eso entonces podemos pensar, y le pregunto a usted, doctor Orozco, Banamex en México fue de los primeros en salir a decir esta medida va a generar mayores riesgos en Estados Unidos. ¿Nos puede hablar un poco más concreto de cuál ¿cuáles son esas consecuencias económicas que puede tener esta medida para Estados Unidos? Y por otro lado, podemos pensar que precisamente por la presión de los bancos, el Departamento del Tesoro diga, a ver, mejor no lo hacemos porque los más afectados vamos a ser nosotros.
1: Sí, yo creo que al final el resultado es algo en medio. Creo que los bancos van a hacer mucha presión, así como hicieron mucha presión para que no se aprobara la propuesta original del 5% al impuesto a las remesas. Así también van a tratar de decir que esto realmente no tiene mucho sentido. Pero para efectos de los migrantes específicamente, el impacto es el siguiente. Un banco puede determinar que para continuar una relación financiera con un cliente que no tiene un seguro social como fuente de su cuenta bancaria, tiene que volver a presentar papeles. Es decir, una de las determinaciones puede ser que hagan retroactivo la tenencia de una cuenta bancaria. La otra es que a partir de, básicamente, de diciembre o enero de 2027, cualquier persona que necesite abrir una cuenta bancaria, sea una cuenta corriente, o sea, una cuenta corriente o un préstamo, necesite presentar su número de seguridad social y ya no el ITIN. La ventaja del ITIN era que te permitía abrir una cuenta corriente que no genera intereses, por lo tanto no lo reportás a tributación. Uh-huh. Sin embargo, podías tener un saldo de dinero. Entonces los bancos pueden decidir que te pidan ese ITIN, y un migrante, y no solamente un migrante, a ver, los afroamericanos, hay básicamente en Estados Unidos 5 o 6 grupos vulnerables financieramente en el país. Uno es el migrante, otro son las personas de la tercera edad, dos son aquellas personas que han salido del criminal justice system, que estuvieron en la cárcel, o que están vinculados de alguna manera en el sistema penitenciario. 4 son las personas que viven en el sector rural. Estos 4 grupos en particular, el quinto es el joven adolescente que recién sale de high school. Estos 5 grupos realmente son financieramente vulnerables, no tienen facilidad de tener una cuenta bancaria con los requisitos tradicionales que el sistema bancario te pide, y por lo tanto, este es el grupo, que pueden ser más de 30 millones de personas, el que está básicamente vulnerabilizado frente a estas medidas que el presidente ha propuesto. Entonces, la consecuencia es que vos te mantengas básicamente o te metas a la economía subterránea. ¿Qué significa eso? Que te vas a jugar con efectivo. Uh-huh. Vas a tratar de navegar el mundo de la economía digital, de la inteligencia artificial, hoy en día, en un mundo básicamente, estrictamente del fiat, del dinero físico. Y eso, pues, en este momento lo que hace es aumentar tu vulnerabilidad económica e incluso tu vulnerabilidad física, porque te expone al robo, al asalto a mano armada.
0: Ajá, y aquí precisamente, doctor Orozco, pues hemos escuchado desde que se dio a conocer esta orden ejecutiva esa preocupación exactamente de que van a aumentar pues el uso o los usos de canales informales que son inseguros para la manera, estoy pensando en los inmigrantes que sí, que mandan sus remesitas, que mandan su dinero a México y que pueden en este momento estar pensando, ¿y ahora qué voy a hacer? Voy a buscar otras formas y alternativas que van a poder visiblemente o fácilmente pensamos en fraude, pensando en algunos de los 3, usted mencionó 5 grupos vulnerables, los jóvenes, adultos mayores, inmigrantes. En estos últimos estoy pensando, doctor Orozco, ¿en qué pueden caer? Porque aquí lo que se supone que decía o que dice el gobierno es que esta orden va a buscar un escrutinio mayor sobre el envío de dinero para prevenir precisamente posibles fraudes, rastrear los fondos. ¿Estas medidas realmente van a ayudar a esto o van a crear ese hoyo o ese camino hacia los fraudes?
1: No, a ver, la orden no habla de remesas. Esto es muy importante entenderlo. La orden se dedica conceptualmente al fraude crediticio y cómo el IT se ha prestado a eso. Hay un elemento de verdad, pero como en todo el fraude financiero tiene muchas caras, y yo creo que aquí se aprovecharon del contexto para ampliarlo a determinar la fuente del propietario del ITIN con un número de seguro social. Ahí es donde queda afectado un inmigrante. Y queda afectado no solamente por el envío de remesas, queda afectado porque tiene que pagar su renta a través de un pago electrónico, sus cuentas de electricidad, de gas, etcétera. Y no, esto no es un tema de remesas, es un tema de inclusión financiera, o mejor dicho, de exclusión financiera, por no tener un número de seguro social. Ahora,
0: pero hay personas que no, sí tienen sus cuentas bancarias, doctor, y que lo abrieron con un ITIN y que hacen pues su envío de dinero a través de una transferencia.
1: Correcto, pero de nuevo, esto no es solamente por las remesas, es por todo lo que significa el que a mí me lleguen a cerrar una cuenta bancaria porque solo tengo el ITIN que me respalda para tener esa cuenta. Entonces yo envío remesas, yo pago renta, todo a través de mi cuenta bancaria. Si me la cierran, voy a tener que buscar cómo hacer por efectivo. Entonces, ¿cuáles son los métodos que se me presentan? Bueno, para el envío de remesas no es gran problema, sino que los costos de envío van a aumentar porque voy a tener que pagar el 1% al impuesto de envío de remesas en efectivo. Pero el problema es el otro lado. ¿Cómo voy a hacer yo para pagar la renta? Le voy a tener que pagar en efectivo. Entonces, ahí es donde se van a prestar los prestanombres. Y te van a decir, bueno, yo te puedo hacer un cheque y pagarle a la persona, pero vos me vas a tener que pagar un 3%, ¿verdad? Como los payday lenders, etcétera. Eso es muy probable que pueda ocurrir. Estamos especulando, pero realmente el migrante está expuesto a muchos tipos de explotación. Muchos los conocemos. Además, uno de los más típicos que es legal en el mercado es cuando un inmigrante sin papeles quiere comprar una casa, una propiedad, uh-huh, y te cobran un 30% de prima y una tasa de interés del 10%. Entonces te dicen, sí, claro, con el ITIN te podemos ofrecer la hipoteca, pero estos son los términos. Ahora imagínate si los términos son bajo el pago en efectivo. Entonces, sí, las consecuencias son más complicadas.
0: Pues vamos a seguir hablando de este tema, doctor Orozco. Déjeme hacer una breve pausa en esta edición México de Línea Abierta y regresamos con más. Si usted que nos está escuchando tiene en este momento dudas, preguntas, llame al 1-800-345-4632.
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0: Seguimos en esta edición México de Línea Abierta y estamos hablando de pues esta orden ejecutiva del presidente Trump para endurecer los controles financieros en Estados Unidos, obligar a los bancos a que revisen, ¿no?, el estatus migratorio de quienes abren cuentas, aumentar la vigilancia sobre las transferencias internacionales. Y el doctor Manuel Orozco, director del programa de Migración, Remesas y Desarrollo del Diálogo Interamericano, nos está acompañado desde Washington, D.C. Como decía al inicio también, doctor Orozco, pues todo todo mundo creo que en este momento está atento a las reglas que emita el Departamento del Tesoro. Y voy a retomar nuevamente lo que en México el Banco de Banamex está diciendo, que espera efectivamente que se apliquen acciones legales en contra de esta orden, porque es una disposición discriminatoria y está afectando o podría afectar a millones de inmigrantes al mismo tiempo que la economía de Estados Unidos. ¿Qué tan viable es que la orden enfrente demandas legales por discriminación, tomando este punto específicamente, doctor Orozco?
1: Yo creo que sí, porque la razón de ser de la disposición no determina excepciones en este momento. Yo creo que antes de entrar a un litigio hay que ver cuál va a ser la normativa final. Y la normativa final yo creo que está empezando a debatirse en el entorno del sistema bancario. Yo creo que no solamente estamos hablando de los cuatro bancos más grandes del país, estamos hablando del sistema de credit union. El sistema de credit union en Estados Unidos es muy importante porque es el más democratizante de la inclusión financiera que hay en Estados Unidos. Entonces, aquí es donde está realmente afectando a mucha gente a través de esta normativa. Y ahí afecta a las cooperativas de ahorro y crédito en Estados Unidos y también afecta a los bancos grandes. Pero también están los bancos pequeños. Entonces, todos van a querer que realmente se minimice el riesgo de esta disposición realmente en un momento en que el capital político del presidente no está muy alto. Entonces, yo creo que pues el pleito está empezando. Yo no especularía que esto no va a pasar. Yo creo que la probabilidad de que ocurra es alta, pero yo no sé qué cara va a tener esta normativa al final de los seis meses.
0: Gracias, doctor Orozco. Vamos a tomar, si le parece, la llamada de Ernesto. Nos está llamando desde Bakersfield, California, con alguna pregunta o comentario. Adelante, Ernesto, y gracias por llamar.
3: Sí, buenas tardes.
0: Muy buenas tardes. ¿Qué pasó, Ernesto?
3: Bueno, con eso de los bancos, de lo que están hablando, de lo que está hablando ya desde cuando lo trae el presidente a colación, pues yo ya empecé a grandes males, grandes remedios. Yo lo que tenía ahorrado ya lo estoy retirando del banco. Mis hijos ya están retirando su dinero del banco. El banco que apoya guerras y apoya todo eso es el de los caballos, el carruaje, para no decir nombres, pero esos son los que apoyan. Ese banco es judío, es de judíos. Allá en el banco tienen el candelabro ese de los judíos, y todo ese dinero algún día, como así como está comportando, le pueden desaparecer las cuentas a la gente, se acabó y no hay modo de reclamar nada. Eso pasó en México cuando hubo las devaluaciones. Yo tenía el equivalente a $100 y de un día para otro se me fueron como a 35-40 dólares, ya se fue mi dinero y no les puede reclamar nada, al contrario, te pueden echar hasta el bote. Pero eso sí, a grandes males, grandes remedios. Saquen su dinero, de todos modos no ganan nada teniéndolo en el banco, nomás que les dan crédito, pero en realidad no sirve para nada y se mantienen de nuestro dinero. Ellos se prestan con nuestro dinero, así es que hacen su negocio con nuestro dinero. Saquen su dinero y verán a dónde se van. Nadie va a aguantar sin dinero aquí en Estados Unidos. Gracias.
0: Gracias a usted, Ernesto, por su llamada. Y sí, hay varias historias de eso que ocurrió en México, pero vamos a ver qué dice el doctor Orozco, que hoy nos acompaña. Y precisamente aquí a lo mejor doctor Orozco puede dar algunas recomendaciones, personas como Ernesto o familias que nos escuchan y que hoy están sintiendo incertidumbre, temor, no saben qué va a pasar. ¿Qué recomendaciones da usted?
1: Yo creo que las dos recomendaciones más importantes es, bueno, una, no saquen su dinero, porque si esto llegara a ocurrir, no te lo van a quitar. Simplemente te lo vas a tener que retirar. Pero segundo, es que uno tiene que influir sobre el sistema bancario, con organizaciones de migrantes, con la sociedad civil, con los legisladores. Los demócratas no están nada felices con esto. Muchos republicanos tampoco les simpatiza la idea de que existan este tipo de controles de parte del Estado sobre tu propiedad privada, porque el dinero te pertenece a vos. Y usar la excusa de la migración no es suficiente para muchos republicanos tampoco. Entonces, yo creo que lo importante es tener eso presente. Si hay un plan B, el plan B yo no te lo puedo decir en público, pero sí existe. Existen alternativas al sistema bancario de Estados Unidos, que están básicamente en otros países y que vos puedes utilizarlas dentro de Estados Unidos. Pero mi recomendación es fundamentalmente monitorear bien la situación, incidir sobre el sistema financiero. Los bancos son atentos, a pesar de todo esto, especialmente los bancos pequeños, fueron los que más han aportado en integrar a los migrantes al sistema financiero. Y ellos son básicamente los que viven no de los préstamos multimillonarios, sino del financiamiento a préstamos de automóviles, etcétera. Entonces, yo creo que eso es un aspecto muy importante que tener presente. La lectura maniquea de la política en términos de finanzas en Estados Unidos no funciona bien, porque el dinero, al fin y al cabo, es propiedad privada.
0: Así que la recomendación primera es, dice, no saquen el dinero, que era lo que sugería Ernesto, que nos hizo la llamada. Doctor Orozco, ¿qué decisiones concretas para entender, y con eso iremos cerrando la conversación, doctor Orozco, las decisiones que debería o deberá tomar el Departamento de Tesoro para implementar esto que es una orden ejecutiva?
1: Mire, yo creo que la decisión de ellos va a depender más de la presión de la banca, porque en Estados Unidos la realidad es que el sistema bancario prácticamente gobierna este país. Entonces, el secretario del Tesoro puede respetar y puede apoyar mucho la forma en cómo piensa el presidente y cómo lo asesoran muchos de sus funcionarios, pero el sistema bancario no toma esto de manera ligera. Por lo tanto, yo creo que el pleito de nuevo empieza en esta relación entre cómo van a presionar los bancos y las instituciones reguladas para captación de depósitos y el gobierno.
0: Pues sí, y los bancos ya comenzaron a hablar, ya comenzaron a presionar. Y esto que nos decía Ernesto, pues es que a lo mejor muchas personas van a, precisamente por la confusión que usted nos está aclarando, no, la solución no es que saquen su dinero, no lo hagan. Mucha gente podría por el miedo decir, mejor lo saco, no vaya a ser que me lo quiten como sucedió en México. Y esto también va a ser una manera de presionar al banco, porque al banco no le va a gustar nada que usted esté sacando su dinero. Doctor Manuel Orozco, ¿con qué conclusiones finales nos deja en este tema tan importante que vamos a estar muy atentos a ver qué es lo que decide el Departamento del Tesoro y cómo siguen presionando pues los bancos en México, en Estados Unidos y en otros lugares en donde pues mucha gente envía el dinero a través de transferencias o simplemente tiene sus cuentas bancarias? ¿Qué conclusiones finales quiere dejar?
1: Yo creo que la primera conclusión es que es importante que uno entienda cuál es el ámbito de esta normativa y que el ámbito está todavía indefinido. Está conceptualmente bastante oscuro, pero que gira en torno a crear algún nivel de exclusión del migrante. Entonces, en segundo lugar, es importante preguntarle a las instituciones financieras en las que uno confía. Y uno confía en las instituciones financieras no bancarias, como son las de envío de remesas. Y hablarle a las remesadoras y preguntarles, bueno, ¿cómo nos van a cuidar, cómo nos van a proteger ustedes? Y en tercer lugar, monitorear el Senado, el Comité de Finanzas, la senadora Warren, Elizabeth Warren, porque uh-huh. ellos realmente son los que están montando el pleito también desde su plataforma política en el Congreso para que esto no ocurra.
0: Bien, pues con eso nos quedamos, doctor Manuel Orozco, y estaremos muy atentos y atentas a lo que sucede. El doctor Manuel Orozco es director del Programa de Migración, Remesas y Desarrollo del Diálogo Interamericano y nos acompañó desde Washington DC. Muchas gracias, doctor Orozco, que siga pasando buen día.
1: Mucho gusto.
0: Gracias, hasta luego. Pues ahí se queda esta conclusión que nos da el doctor Orozco y vamos a seguir muy al pendiente. Por ahora, pues nos despedimos ya de esta edición de Línea Abierta, Edición México, un programa de Radio Bilingüe. 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Jorge Ramírez está en los controles técnicos, María de Jesús Gómez es asociada de producción, Yossi Tiscareño Pereira es productora y Desire Yepes coordina la producción, Samuel Orozco es el director de noticias. Soy Chelis López, gracias, hasta la próxima.

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4: Bienvenidas, bienvenidos a este primer servicio informativo de los noticiarios Pulso en este viernes 29 de mayo de 2026. Paco Muñoz, ¿cómo te trata la vida viernes y viernes de quincena?
5: Y el cuerpo lo sabe, mi querida Alexia, y por fin llegamos a este día. Te saludo con muchísimo gusto, así es, ya estamos preparadas y preparados con la información. Les agradecemos que nos acompañen a todas las personas que están a través de las frecuencias de Radio Educación y también a través de las redes sociodigitales. Vamos a conocer lo más importante que se está generando en México y en el mundo.
4: El Senado de la República aprobó con 87 votos a favor y 40 en contra la reforma constitucional en materia judicial que permitirá la reelección por 6 años de los actuales magistrados del Tribunal Electoral del Poder Judicial de la Federación.
5: También el Senado de la República aprobó con el aval de Morena y aliados la reforma constitucional que considera a la intervención o injerencia extranjera como nueva causal para nulificar elecciones federales o estatales.
4: En medio de un contexto internacional marcado por la tensión en Medio Oriente y luego de la baja de la calificación crediticia de México por parte de Moody's, la presidenta Claudia Sheinbaum aseguró que la economía mexicana está bien y defendió los indicadores de su administración.
5: Integrantes de la Coordinadora Nacional de Trabajadores de la Educación intensificaron sus protestas con bloqueos viales en la Ciudad de México, lo que ocasionó cortes y embotellamientos como medida de presión para que el gobierno federal atienda sus demandas. Todo esto se da a 2 semanas de que en el país se inaugure el Mundial de Fútbol.
4: Estados Unidos e Irán habrían alcanzado un acuerdo tentativo para extender la tregua por 30 días más, según fuentes que precisaron el anonimato, aunque ninguno de los dos países lo ha formalizado.
5: El ejército israelí ejecutó más de un centenar de ofensivas en distintas zonas del Líbano, sobre todo en la ciudad de Tiro, destruyendo parte del patrimonio mundial de la humanidad. Hoy se reúnen en Washington autoridades militares de Israel y el Líbano para analizar el conflicto.
4: El gobierno estadounidense designó como organizaciones terroristas a 2 principales grupos criminales de Brasil. El presidente Luis Ignacio Lula da Silva había reiterado su oposición a esta medida durante una visita a Washington hace unas semanas.
5: Se prevé que las temperaturas medias globales alcancen niveles récord en los próximos 5 años. Según un informe publicado por la Agencia Meteorológica de la ONU, esto mientras Europa vive una ola de calor sin precedentes.
4: Vamos de lleno con la información porque el Pleno del Senado aprobó en lo general los cambios a la reforma judicial para aplazar el proceso electoral hasta el 2028.
5: También se modificó la fecha de revocación de mandato para que se realice el primer domingo de junio del cuarto año de gobierno.
6: El Pleno de la Cámara de Senadores aprobó con 85 votos a favor y 42 en contra la reforma constitucional para establecer una nueva causal de nulidad de elecciones por intervención o injerencia extranjera, por lo que la minuta fue turnada a los congresos de los estados. En el dictamen se destaca que el artículo 41 vigente establece las causales de nulidad vinculadas con el exceso de gasto de campaña, la adquisición indebida de cobertura informativa en radio y televisión y el uso de recursos públicos.

0: públicos o de procedencia ilícita, pero no prevé de manera expresa actos de intervención o injerencia extranjera que influyan en los resultados electorales como causal directa de nulidad electoral. En la presentación del dictamen, el presidente de la Comisión de Puntos Constitucionales, Óscar Cantón Cetina, dijo que el proyecto trata de garantizar que en México las decisiones las tome el pueblo sin presiones, sin dinero extranjero o campañas de manipulación.
1: Hicimos lo contrario. Cooperación sí, claro. Subordinación no. Relaciones internacionales sí. Intervención política no. Libertad de expresión sí. Financiamiento extranjero para influir en elecciones no. Observación electoral sí. Manipulación de la voluntad popular, no.
0: Senadores de oposición consideraron que la redacción es ambigua y puede utilizarse de manera discrecional. La senadora Carolina Villano estableció que el pretexto de la supuesta intervención de gobiernos extranjeros servirá a Morena, dijo, para sembrar la duda y no reconocer derrotas electorales.
2: Con esta aparente concesión, el hecho de que la causal no sea jurídicamente aplicable en 2027 no la vuelve inofensiva. Al contrario, la mera existencia de la figura en la Constitución basta para que de verdad, lo que ustedes buscan en verdad, usarla como propaganda electoral. No necesitan que un tribunal anule nada. Les basta con repetir desde la tribuna y desde los medios que cualquier revés del oficialismo fue obra de una injerencia extranjera. Ya consignada en la Carta Magna, la norma no servirá para litigar, pero sí servirá y mucho para sembrar la duda y no reconocer derrotas.
0: El senador de Morena, Juan Carlos Loera de la Rosa, advirtió que el riesgo de intervención de gobiernos extranjeros y organismos del exterior siempre ha estado presente. Para Pulso de Radio Educación, Reinaldo Cerecero.
3: El Senado de la República cerró cerca de las 4 de la madrugada de hoy el periodo extraordinario de sesiones, luego de aprobar de forma apresurada con dispensa de trámites sin cambios la minuta encaminada a blindar las candidaturas a puestos de elección popular de vínculos con el crimen organizado.
4: Este se turnó de inmediato a la titular del Poder Ejecutivo Federal para su promulgación.
3: El Senado también aprobó la reforma constitucional que incorpora una nueva causal de nulidad electoral por intervención extranjera en los procesos democráticos de México.
4: Con esta modificación al artículo 41 de la Constitución Política de los Estados Unidos Mexicanos, se establece que cualquier tipo de injerencia extranjera podrá ser motivo para invalidar una elección en caso de comprobarse su impacto en los comicios.
3: Y justo sobre la posible intervención extranjera en las elecciones en nuestro país, la presidenta Claudia Sheinbaum aseguró que esto es un riesgo real, razón por la que quedó incorporado a la reforma de nulidad este asunto de la injerencia externa.
4: La mandataria aseguró que se demostró que Mexicanos contra la Corrupción, fue financiado por instituciones estadounidenses, en particular la Agencia de Estados Unidos para el Desarrollo Internacional a través de la embajada.
5: Los casos de los agentes de la CIA operando en Chihuahua, el reclamo de Estados Unidos de políticos presuntamente vinculados al crimen en Sinaloa y la protección del país ante injerencia extranjera en las próximas elecciones, en el fondo son temas de defensa de la soberanía. Así lo advirtió la presidenta Claudia Sheinbaum durante la mañanera en Palacio Nacional al explicar las indagaciones de la Fiscalía General de la República en el caso Chihuahua, que deben esclarecer la actuación de agentes extranjeros impedidos por ley a operar en el país.
6: Entonces la Fiscalía lo que está haciendo es investigando cómo fue que se dio esta circunstancia y determinar si eso implica algún delito o no. Ese es el caso Chihuahua. Ahora pues se ha dicho que se está contra la gobernadora, que es un asunto político, que no, nada que ver. Es un asunto de una investigación de la Fiscalía sobre este caso que es muy relevante para el país. Se ha querido minimizar esta situación, pero no se puede minimizar, porque nosotros tenemos que tener pues toda la garantía del cumplimiento de la ley de quienes desde el extranjero vienen a hacer labores.
5: La jefa del Ejecutivo Federal aseguró que no hay persecución política en contra de la gobernadora de Chihuahua, Maru Campos, con estas indagaciones de la FGR respecto del actuar de los agentes de la CIA, sino por el contrario, se busca hacer valer la ley.
6: Se ha querido poner como un asunto político que se quiere ir contra la gobernadora, que no, más bien tiene que haber una explicación por parte, por lo menos de la fiscalía, incluso el fiscal renunció por esta situación.
5: Para Pulso de Radio Educación, Víctor Bárcenas.
3: Seguimos con la información porque la Dirigencia Nacional de Morena exigió que la gobernadora de Chihuahua, María Eugenia Campos, rinda cuentas ante la Fiscalía General de la República y la acusaron de esconderse detrás del fuero y del respaldo político del dirigente nacional del PAN, Jorge Romero Herrera, para eludir su responsabilidad.
4: A través de un comunicado, Morena reiteró su exigencia de que dé explicaciones al pueblo de México por la presencia de agentes extranjeros en un operativo estatal y la acusó a María Eugenia Campos de trasladar el tema al terreno mediático desde la Ciudad de México.
3: Recordemos que la mandataria se presentó el miércoles 27 de mayo a las instalaciones de la Fiscalía, acompañada por su abogado Roberto Gil Suart, así como por dirigentes y legisladores del Partido Acción Nacional, solo para entregar un escrito para rechazar rendir declaración e impugnar la legalidad del citatorio, argumentando que cuenta con inmunidad constitucional debido al cargo que ocupa.
4: Para Morena, esta maniobra representa exactamente lo que el partido ha denunciado, el uso de tecnicismos jurídicos y el fuero constitucional para eludir la rendición de cuentas ante hechos que podrían comprometer la soberanía nacional.
0: La Dirigencia Nacional de Morena exigió que la gobernadora de Chihuahua, María Eugenia Campos, rinda cuentas ante la Fiscalía General de la República y la acusó directamente de esconderse detrás del fuero y del respaldo político del dirigente nacional del PAN, Jorge Romero, para eludir su responsabilidad. Morena emitió un comunicado en el que reiteró su exigencia de que dé explicaciones al pueblo de México por la presencia de agentes extranjeros en un operativo estatal y la acusó de trasladar el tema al terreno mediático desde la Ciudad de México, luego de que con argucias legales la mandataria panista evitó presentarse a testificar ante la autoridad ministerial en Ciudad Juárez, donde fue citada en calidad de testigo al argumentar que podría ser imputada. No se trata de persecución política, sino de esclarecer hechos graves que podrían vulnerar la soberanía nacional y el pacto federal. Ninguna autoridad local puede actuar por encima de la Constitución ni sustituir las facultades exclusivas del Estado mexicano en materia de política exterior y seguridad nacional, dijo el partido. Para Pulso de Radio Educación, Reinaldo Cerecero.
3: Ulises Lara, vocero de la Fiscalía General de la República, confirmó que la gobernadora Maru Campos no aportó información tras ser citada a declarar, sino que entregó, ya decíamos, un escrito en el que manifestó su indisposición para declarar, amparada en su inmunidad constitucional.
4: Ulises Lara también confirmó la presencia de agentes extranjeros adscritos a la Agencia Central de Inteligencia en el operativo que desmanteló un laboratorio clandestino de drogas sintéticas en el municipio de Morelos, el cual fue encabezado por la Fiscalía General del Estado de Chihuahua.
3: En el mismo mensaje, el vocero de la Fiscalía General de la República informó que ni Rubén Rocha Moya, gobernador con licencia de Sinaloa, ni otros funcionarios, dice, cuentan con ficha roja de la Interpol.
4: Podremos informar que 5 de ellos ya comparecieron y continúan las investigaciones para deslindar responsabilidades en caso de que se encuadre algún delito. Esto destacó Ulises Lara. Vamos a escuchar sus palabras.
7: Sobre las investigaciones de 10 ciudadanos de Sinaloa, entre los que se encuentran el gobernador, el senador y un presidente municipal, todos ellos con licencia, podemos informar que 5 de ellos ya comparecieron y continúan las investigaciones para deslindar responsabilidades en caso de que se encuadre algún delito. Es importante referir que ninguna de estas personas cuenta con ficha roja de Interpol. En el caso del descubrimiento de un laboratorio clandestino para la producción de drogas sintéticas localizado en el municipio de Morelos, Chihuahua, que dejó al descubierto la presencia de agentes extranjeros, se citó al fiscal general y a la gobernadora constitucional del estado con el único fin de conocer su testimonio para allegarse de elementos e integrarlos a la investigación, participación de dichos agentes extranjeros en actividades de seguridad de nuestro país. Sin embargo, la mandataria estatal solamente entregó un escrito en el que manifiesta su indisposición para aportar información. Conocemos lo que implica la inmunidad procesal, la cual señala la imposibilidad de procesar penalmente a determinadas personas servidoras públicas, como el caso de la gobernadora. Sin embargo, ello no impide que la persona servidora pública aporte información para el esclarecimiento de los hechos que se investigan.
3: Bueno, pues escuchábamos a Ulises Lara, el vocero de la FGR. Seguimos con la información porque el senador de Morena por Sinaloa, Enrique Insunza Cázares, acusado justamente por Estados Unidos de presuntos nexos con el narcotráfico, solicitó licencia para ausentarse unas horas durante el desarrollo de las sesiones extraordinarias del Senado de la República.
4: A través de un mensaje publicado en su cuenta de X, el legislador señaló que tomó la decisión ante lo que calificó como una embestida mediática impulsada por la oposición.
0: El Senado de la República concedió licencia para separarse de sus funciones legislativas al morenista Enrique Insunza, quien no participará en los trabajos del periodo extraordinario de sesiones. Enrique Insunza solicitó licencia a partir de este jueves 28 hasta las 3 de la tarde del viernes 29 de mayo, por lo que solo estará separado de sus funciones legislativas por espacio de 22 horas. Enrique Insunza aseguró que se encontraba en la Ciudad de México e incluso acudió a la sede de la Cámara Alta desde el miércoles. Sin embargo, nunca fue visto en las instalaciones del recinto parlamentario. Por su parte, el coordinador de los senadores de Morena, Ignacio Mier, consideró que Enrique Insunza ha tomado una decisión prudente y sensata con el objetivo de preservar la discusión de las reformas y evitar que la oposición apueste por el circo.
8: Sí, es una decisión prudente, sensata, con toda la intención de preservar el recinto, la discusión, el pleno y un debate de altura.
0: Para Pulso de Radio Educación, Reinaldo Cerecero.
3: Y bueno, vamos con otros temas porque maestras y maestros de la Coordinadora Nacional de Trabajadores de la Educación, la CENTE, intensificaron sus protestas este jueves con bloqueos viales en una de las arterias principales de la Ciudad de México, el circuito interior, a la altura de Paseo de la Reforma.
9: Maestros de la sección 22 de Oaxaca de la CENTE cerraron el circuito interior a la altura de Chapultepec al ratificar que seguirán en la lucha, pese a la agresión sufrida en Villa de Mitla, y exigieron la destitución y encarcelamiento del presidente municipal Esaú López Quero. En la noche del miércoles sesionó la Asamblea Representativa Estatal, en donde se reportó un total de 15 lesionados por lo ocurrido el miércoles y de los cuales 11 fueron hospitalizados. La dirigente del magisterio oaxaqueño Jenny Araceli Pérez Martínez exigió la destitución del presidente municipal de Villa de Mitla al asegurar que comandó la agresión. Recalcó que los maestros no son delincuentes y si salen a las calles es para luchar por causas justas.
10: Quien sí llevaba las armas, quien sí estuvo ahí fue el presidente municipal de San Pablo Villa de Mitla, Esaú López Quero. Este funcionario es el responsable directo de las agresiones al magisterio democrático de la sección 22.
9: Mientras los cientos de maestros de Oaxaca se reunieron este jueves en la llamada Estela de Luz para posteriormente cerrar los carriles centrales del circuito interior a la altura del Paseo de la Reforma, luego de hacer un pronunciamiento sobre los hechos acaecidos en Villa de Mitla, aseguraron que debe proceder el cese inmediato y el encarcelamiento del presidente municipal. Para Pulso de Radio Educación, Martín Marcos Velasco.
4: Ante este panorama, la Secretaría de Gobernación hizo un llamado a la sección 22 de la Coordinadora a privilegiar el diálogo y la construcción de acuerdos.
3: También hay que decir que, tras los recientes enfrentamientos ocurridos en Villa de Mitla, en Oaxaca, el presidente municipal, Saúl López Sequero, anunció su separación indefinida del cargo.
4: Vamos a otros temas. Madres y padres de los 43 estudiantes de la Escuela Normal Rural Raúl Isidro Burgos en Ayotzinapa, Guerrero, se reunieron en Palacio Nacional con la presidenta Claudia Sheinbaum.
3: Para hablar de los resultados de esta reunión, hacemos contacto con el maestro Humberto Guerrero. Él es abogado, coordinador de Derechos Humanos de Fundar e integrante de la Comisión para la Verdad y el Acceso a la Justicia del caso Ayotzinapa. Muy buenos días, maestro. Gracias por tomar esta llamada.
11: Muy buenos días, Alexia, Francisco. Un saludo a tu auditorio.
4: Gracias, maestro. Pues tras este nuevo encuentro con la presidenta y los familiares de los 43 normalistas, ¿qué acuerdos concretos se alcanzaron y qué compromisos quedaron pendientes, maestro?
11: Bueno, lo primero que yo diría es que este encuentro sucede después de varios meses de no ver a la presidenta, por lo cual, digamos, era una reunión importante, y sobre todo porque en la última reunión que se había tenido, se había acordado, uno de los principales acuerdos a los que se había llegado era empezar a procesar el regreso de dos personas que fueron expertas integrantes del llamado Grupo Interdisciplinario de Expertos Independientes, el GIEI, ¿no? Un elemento que era de suma importancia para los padres, para recuperar confianza en las investigaciones. Y entonces la expectativa de esta reunión pues era tener claridad, digamos, sobre ese acuerdo, ¿no? Lo que se había alcanzado, lo que se había logrado, y lamentablemente salimos de la reunión de ayer sin esa claridad, ¿no? En la información que dio la presidenta, apoyada por la Secretaría de Gobernación, es que se habían realizado, digamos, algunas gestiones de pláticas con los integrantes del GIEI, en particular con Carlos Beristain y Ángela Buitrago, que ellos habían hecho planteamientos sobre cuáles serían algunas condiciones mínimas de trabajo para poder regresar al país, y la presidenta refirió que algunas de esas condiciones le parecían incompatibles, digamos, con la visión que tiene ahora de la investigación el gobierno de la República. Digamos, lo dijo así, o sea, pero sin dejar claridad entonces de si va a ser posible o no el regreso del GIEI. Y ante esa falta de claridad, pues los padres y madres insistieron, ¿no?, en la importancia de regreso de los expertos. Y digamos, llegamos a una especie de acuerdo intermedio, es decir, se les va a volver a buscar a los integrantes del GIEI para ver si incluso pudieran estar presentes en alguna reunión donde estuviera presente la presidenta, y digamos, de viva voz y estando todas las partes presentes en la conversación, lograr un acuerdo sobre el regreso del GIEI. Más allá de eso, el gobierno informó, digamos, como de diversas acciones de búsqueda, así como de nuevas detenciones, ¿no? Destacando particularmente los trabajos que han realizado en una funeraria en Iguala, una funeraria que es una línea de investigación que en su momento se señaló la posibilidad de que en el momento de la desaparición de los muchachos, en 2014, algunos de ellos pues pudieran haber sido llevados a este sitio para incineración en los hornos crematorios de esta funeraria. Entonces el gobierno está poniendo mucha atención en este sitio, en esta funeraria. Pero hay un pequeño problema, que el lugar que el gobierno está capeando actualmente y donde está realizando todas las acciones, donde sí ha habido hallazgos de irregularidades, sobre todo irregularidades, nada que tenga que ver todavía con el paradero de los muchachos, el lugar que está capeando es un lugar, es una construcción nueva, no es el lugar que físicamente ocupaba la funeraria en el año 2014 cuando pues comenzó toda esta historia, ¿no? Entonces, pues un poco el gobierno lo que debería replantear es pues también capear el espacio físico que ocupaba efectivamente la funeraria en el momento que ocurrieron los hechos. Yo destacaría esas dos cosas en el momento de esta reunión.
3: Oye, maestro, entonces si el GEI ya no regresa al caso Ayotzinapa, te pregunto si las familias o la propia comisión están contemplando buscar el acompañamiento, no sé, de alguna otra instancia internacional que pueda aportar supervisión o asistencia técnica o vaya más mecanismos independientes para darle seguimiento a este caso.
11: El gobierno ya ha anunciado que lo está buscando unilateralmente, es decir, sin el acuerdo de las familias. Mencionaron que sí presentarían, digamos, la lista de personas y expertos en los que estarían pensando traer para que las familias la conozcan y puedan hacer alguna manifestación, pero hasta el momento no conocemos esa lista, ni quiénes son esos otros expertos, ni en qué áreas, ni en qué materias. Pero yo creo que aquí lo importante y cuando la presidenta dice que algunas de las condiciones que el GIEI colocó sobre la mesa para poder regresar eran incompatibles con la nueva visión del gobierno, tiene que ver sobre todo con el tema del ejército. Digamos, de nueva cuenta volvemos a toparnos que la piedra que estorba ahí el avance es el tema del ejército, porque, digamos, lo que el gobierno ha estado colocando como su nueva visión de la investigación, todas son líneas que evaden o eluden entrar al tema de la información que pudiera estar en posición del ejército que dio el esclarecimiento de este asunto. Y en GIEI, lo que entendemos es que en sus conversaciones dijo que, bueno, eso tiene que ser una línea que ellos quisieran seguir trabajando, seguir explorando, ¿no? Y al parecer esta parte es la que sigue generando cierta controversia y que no permite llegar a un acuerdo sobre su regreso.
4: Claro, pues vamos a seguir pendientes, maestro Humberto Guerrero. ¿Dejaron fecha para la siguiente reunión? Es cada, bueno, sabemos que es cada periodo, pero ¿tienen una fecha concreta?
11: En el caso específico de la siguiente reunión sí se llegó a un acuerdo, sería en julio. El 28 de julio sería la reunión.
4: 28 de julio, perfecto. Pues seguimos pendientes y gracias por estos minutos para Radio Educación. Y sabes que los micrófonos están abiertos, maestro.
11: De nada, un gusto estar con usted.
4: Hasta luego.
3: Y vamos ahora a temas económicos, porque ayer la presidenta Claudia Sheinbaum desestimó la visión negativa de algunas calificadoras en torno al crecimiento económico en México y presentó 12 variables que reflejan la estabilidad económica del país, entre ellas el récord en inversión extranjera directa registrado en el primer trimestre de este 2026 y la disminución del déficit público en 1.5% durante el 2025.
4: Pero pese a la estabilidad económica que se muestra, un análisis de BBVA elaborado con cifras del Instituto Nacional de Estadística y Geografía destacó que al cierre del primer trimestre de este año, en 7 entidades del país se incrementó el número de personas que viven en situación de pobreza laboral. Esto quiere decir que con sus ingresos no alcanzan a cubrir el costo de la canasta básica.
3: Este incremento en el número de personas que viven en situación de pobreza laboral ocurre, según destaca el estudio, pese a que a escala nacional este indicador descendió a su nivel más bajo desde que hay registro.
4: Entidades en las que creció este indicador en los primeros 3 meses de este año son Chiapas, Campeche, Yucatán, Baja California Sur, Quintana Roo, Jalisco y Colima.
12: Crece la informalidad en el mercado laboral de México al dispararse en abril del 2026 y pasar de 54.7 a 55.2% en términos anuales, informó el Instituto Nacional de Estadística y Geografía. De acuerdo con la Encuesta Nacional de Ocupación y Empleo, tan solo de enero a marzo de este año, 32.6 millones de personas laboraron bajo un esquema irregular, cifra que se elevó a 33.4 millones en abril siguiente, mientras que de acuerdo con la ENOE, la tasa de desocupación en abril del 2026 se ubicó en 2.5%, lo que significó que 1.5 millones de mexicanos no tenían empleo, mientras que la población económicamente activa sumó 62.1 millones de personas mayores de 15 años. Dicha cantidad significó un aumento de 669 mil personas con relación a abril del 2025, lo que representa una tasa de participación de 59.1%, mientras que la población ocupada alcanzó 60.6 millones de personas. Para Pulso de Radio Educación, Verónica Martínez Chavira.
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3: Así es, vamos con nuestro compañero Víctor Bárcenas, quien nos tiene el reporte de la conferencia matutina del día de hoy, en la que se entregaron los boletos a las jóvenes ganadoras del concurso de dominadas, ¿no? Así es. Que estuvo muy emocionante. Víctor, te escuchamos.
14: Buen día, Alexia Cervantes, Francisco Muñoz, un saludo a la audiencia de Pulso de la Mañana. Así es, hoy se dio a conocer a estas cuatro ganadoras de boletos que tienen para la inauguración del Mundial de Fútbol. Rommel Pacheco explicó, es el titular de la CONADE, explicó cómo se celebró este concurso y quiénes son las primeras ganadoras de este importante certamen, que da cuenta de la capacidad que tienen esas jóvenes para dominar el balón. Vamos a escucharlo.
15: Se hicieron dos parámetros muy importantes. Las dominadas, como era la dinámica principalmente, pero también el mensaje del por qué querían participar. Entonces ellas no solamente van a ver el partido, sino van en representación de nuestro país, de nuestra presidenta, para poder ver este partido y en esta dinámica. Fueron más de 1,000 videos en la final. Imagínense, de todos los videos que mandaron, se seleccionaron 1,000 que cumplieron al 100% los parámetros. De esos videos, nuestras tres juezas, árbitros, Gaby, Katia y Charlene, pues tuvieron que ver todos y cada uno de los videos para poder seleccionar a nuestras cuatro ganadoras, que es Carla, Daira, Briana y Yolette.
14: Y bueno, también se hizo así el anuncio de las ganadoras. La deportista Carla Itzel Peña Vilchis es la ganadora para la sede en Guadalajara, para Monterrey. El partido inaugural allá, quien ganó el concurso y se llevó el segundo boleto, fue la oaxaqueña Daira Yaretzi Díaz. Briana Ameli Medina Cortés es la ganadora del boleto que se dio la jefa del gobierno de la Ciudad de México para el partido inaugural aquí en la capital del país. Y quien ganó el boleto de la presidenta Claudia Sheinbaum fue Yolette Cervantes Cuaquegua, al demostrar su talento y desempeño en el fútbol. Vamos a escuchar cómo se hace el anuncio de este boleto ganador, el principal que se dio la presidenta de la República.
16: Tengo el honor de presentar a la cuarta ganadora, que representa el boleto que la presidenta tiene para la inauguración en Ciudad de México. Estoy también muy emocionada, estamos unos días de iniciar el Mundial y me imagino que podemos compartir todos la emoción que sentimos que el fútbol pueda estar en México, ¿no? Y que esta pasión que tanto sentimos nosotras, las mujeres a las que nos gusta el balón, lo podamos vivir muy de cerca. Y bueno, la cuarta ganadora del boleto de nuestra presidenta es sin duda una muestra clara de que México tiene talento en cada rincón del país y una diversidad cultural que nos hace sentirnos orgullosas y orgullosos de ser mexicanos. Su técnica con el balón y habilidad para dominarlo, su historia de vida y la pasión que nos transmite al verla, nos muestra que nuestro México es grande, valiente y talentoso. Muchas felicidades, Yolette Cervantes Cuanuegua, de Veracruz, Tlaquilpa. Felicidades.
14: Esta mañana también estuvo presente la jefa de gobierno en la conferencia, la jefa de gobierno de la Ciudad de México, Clara Brugada, quien anunció que el sábado 6 de junio la capital mexicana organizará la Ola Mundialista, actividad con la cual se busca romper un récord Guinness ahí en Paseo de la Reforma. Vamos a escuchar parte de las actividades que ha presentado por parte de la Ciudad de México para este Mundial, Clara Brugada. Vamos a escuchar.
17: Desde siglos nos dijeron que había trabajos para hombres, trabajos para mujeres, juegos para hombres, juegos para mujeres, deportes femeninos y deportes masculinos, y hoy se está rompiendo estos estereotipos. Y es parte también de que otro mundial es posible, de un mundial social, como bien se decía acá, como un mundial ese mundial social que la presidenta impulsó desde un inicio con una visión diferente, porque sabemos que las grandes mayorías no van a poder entrar a los estadios, y hemos estado impulsando desde la Ciudad de México un conjunto de acciones que nos ayudan a transformar ese mundial. Y miren ustedes, logramos, presidenta, se rehabilitaron más de 500 canchas de fútbol, 316 el gobierno de la ciudad, las otras las alcaldías, y logramos entregar a las niñas y niños de los pueblos, barrios y colonias de la ciudad.
14: También la secretaria de Cultura del Gobierno Federal, Claudia Curiel, presentó una nueva versión de la canción La Niña Futbolista, la cual fue originalmente compuesta por el grupo Patita de Perro, y en esta versión está interpretada por la cantante Julieta Venegas y un ensamble coral de jóvenes del Conservatorio de Música. La presidenta felicitó a las ganadoras y hizo votos porque después de esto sea un semillero de jóvenes y mujeres y hombres que participen en la promoción del fútbol como deporte importante para el país. El reporte que tenemos esta mañana.
4: Muchas gracias, Víctor Bárcenas, por el mismo. Sin duda fue muy emotivo ver a las chicas emocionadas recibiendo el boleto. No cualquiera va a tener ese boleto tan privilegiado, y menos el 00001. Bueno, maravilloso. Creo que ni tú ni yo alcanzamos a hacer más de dos o tres dominadas, mi querido Víctor. Felicidades a las ganadoras.
14: Felicidades a las ganadoras. Se necesita mucho esfuerzo y mucha capacidad de dominio.
4: Y mucho amor por ese deporte. Gracias, Vic.
14: Así es. Buen día. Adiós. Feliz fin de semana.
4: Igual para ti. Descansa.
3: Y bueno, justo a pocos días del inicio del Mundial de Fútbol 2026, la jefa de gobierno de la Ciudad de México, Clara Brugada, encabezó la presentación de 133 acciones para garantizar los derechos humanos durante este evento deportivo, entre las que destacan el combate a la homofobia y la trata de personas.
4: La mandataria capitalina afirmó: queremos que el balón ruede por la autonomía y el respeto a las mujeres, por los derechos de la comunidad de la diversidad sexual, por las infancias y el cuidado del medio ambiente.
18: A unos días de la inauguración de la Copa del Mundo de Fútbol, las autoridades capitalinas se declararon listas para atender cualquier contingencia que pudiera presentarse, como trata de personas, violencia de género, discriminación y aumento en el consumo de alcohol y otras sustancias. Al ofrecer un informe de la estrategia Juego Limpio, Sociedad Justa, que consta de 133 acciones en 6 ejes temáticos, la Contralora del Gobierno de la Ciudad de México, Nashiel Eli Ramírez, destacó que se han identificado los riesgos inherentes a los grandes eventos internacionales y se ha puesto especial atención en la prevención.
19: Tenemos la atención también, no nada más en lo general, sino en los riesgos que se han detectado, no nada más para México, sino para el mundo, cuando tenemos eventos masivos como el que vamos a recibir dentro de unos días ya. Este diagnóstico que hizo la ciudad nos permitió identificar riesgos en trata de personas, en violencia de género y infancias, en prácticas discriminatorias y en entre otras cosas, en consumos problemáticos. ¿Qué hicimos? Rutas de atención que tenían que ver con la prevención, con la vigilancia circular, ahorita la voy a describir, y la intervención inmediata. ¿Qué quiere decir? Estamos haciendo cuestiones que tienen que ver con la prevención, pero durante el momento de todo el transcurso del mundial, la prevención va a estar ahí. La prevención va a estar en diferentes puntos y con diferentes metodologías, apoyando que las cosas no sucedan. Es decir, manejando el riesgo.
18: Por su parte, la jefa de gobierno, Clara Brugada, hizo hincapié en que el Mundial 2026 será un evento en el que se respetarán en su totalidad los derechos humanos. Para Pulso de Radio Educación, Carlos Calzada.
3: y como parte de los arreglos que se están realizando en el sistema de transporte colectivo rumbo al Mundial de este 2026, desde este viernes y hasta el jueves 4 de junio, la línea 2 del metro operará con horario especial y cierres parciales a partir de las 20 horas.
4: El metro detalló que las estaciones Viaducto y Chabacano permanecerán totalmente cerradas, además de que las estaciones San Antonio Abad, Nativitas y Portales continuarán sin servicio hasta nuevo aviso, por lo que no habrá ascenso ni descenso de pasajeros, así que tome sus precauciones.
3: Las autoridades establecerán circuitos especiales de trenes para garantizar la movilidad de los usuarios durante estos días.
4: Y vamos a dar una vuelta por el mundo. El ejército israelí reanudó los bombardeos sobre los suburbios de Beirut tras 3 semanas sin ataques y ejecutó más de un centenar de ofensivas en distintas zonas del Líbano.
3: Mientras Israel y en menor medida Hezbollah continúan vulnerando el cese al fuego, Washington acogerá este viernes una reunión entre representantes militares israelíes y libaneses para revisar el conflicto y el apoyo de Beirut a Hezbollah.
4: Hay que decir que ante los ataques de Israel, estos ataques ponen en grave peligro el patrimonio histórico de la ciudad de Tiro. Más información con Fras 24.
20: Israel arrecia su ofensiva contra Hezbollah en Líbano. Este jueves, las Fuerzas Armadas del gobierno de Benjamin Netanyahu llevaron a cabo los primeros ataques contra Beirut después de varias semanas, además de arremeter contra cientos de objetivos.
21: La Fuerza Aérea Israelí ha llevado a cabo ataques selectivos en Beirut. En las últimas 24 horas, en Tiro, la Fuerza Aérea Israelí ha desarticulado una célula terrorista de Hezbollah justo cuando se disponía a lanzar un ataque y ha difundido las imágenes de la operación. Además de Tiro, también se han atacado más de 135 objetivos terroristas de Hezbollah en el Valle de la Beca y el sur de Líbano.
20: El Ministerio de Salud libanés reportó que los bombardeos dejaron muertos y heridos. Algunos residentes condenaron las hostilidades, aunque aseguraron que esperan resistir a esta nueva oleada militar.
22: Hagan lo que hagan, no conseguirán doblegar a esta ciudad. Atacan los edificios y las piedras y hay mártires, pero resurgirán de sus cenizas y reconstruirán la ciudad, que volverá a ser la joya del Mediterráneo.
20: La arremetida de las tropas israelíes llega después de que en abril la administración Netanyahu firmara un acuerdo de alto el fuego con Líbano.
3: Y bueno, también continuando con esta información, Conrado Alonso, representante adjunto de Médicos Sin Fronteras, explicó a Radio France Internacional cómo Israel se salta convenciones de protección a los civiles de Líbano, pues avisa de evacuación, pero sin dar tiempo a que la población lo haga, e inmediatamente comienzan los bombardeos.
23: Pues es imposible evacuar a toda esta población en poco tiempo. También lo que hemos visto en días pasados, salen órdenes de evacuación, digamos, a medianoche, y en menos de una hora ya están atacando, bombardeando los lugares. A medianoche, pues se supone que ya las personas están descansando o intentando descansar en medio de la zozobra. Primero no ven la orden de evacuación y después a la 1 o 2 de la mañana, pues resulta que están siendo atacados. Entonces es realmente imposible. Cual pues demuestra la falta de límites en la guerra y la falta de respeto de los principios mínimos de una guerra, que son los temas de la distinción entre civiles y combatientes, la proporcionalidad, el tema de la precaución mínima para proteger a los civiles.
4: Irán y Estados Unidos alcanzaron un acuerdo tentativo para extender el alto al fuego 60 días más y avanzar hacia un pacto que ponga fin a la guerra, dijo una fuente estadounidense familiarizada con el tema, alimentando las esperanzas de que el conflicto de 3 meses pueda acercarse a una resolución.
3: De acuerdo con esta información, Trump pidió un par de días para pensar en el acuerdo, mientras que Irán tampoco se ha pronunciado oficialmente al respecto.
4: Las dos partes ya habían destacado avances en conversaciones previas y Trump señaló varias veces que creía que Estados Unidos estaba cerca de cerrar un pacto.
24: Negociadores de Estados Unidos e Irán alcanzaron un memorándum de entendimiento tentativo de 60 días para extender su frágil alto al fuego e iniciar pláticas sobre el programa nuclear iraní, un pacto que busca dar estructura a una tregua inestable, pero que depende exclusivamente de la firma del presidente Trump. En entrevista exclusiva con la cadena Fox News, se le preguntó al presidente si este acercamiento fallaba, ¿qué haría? El acuerdo será beneficioso para nosotros.
1: because, you know, I'm playing it out.
24: De acuerdo a lo que estamos realizando.
1: That's what I do. I negotiate. They negotiate. They're very good negotiators. They're crafty.
24: Ellos buscan negociar. Nosotros también estamos en camino a ello.
1: In the end, we have all the cards.
24: Al final del camino, nosotros tenemos todas las cartas en la mesa.
1: We've defeated them militarily. Look.
24: Los derrotamos militarmente y ya no poseen fuerzas navales ni aviación, como lo ha repetido el mandatario en innumerables ocasiones. Trump afirmó que no se había tocado las fuerzas militares.
1: Their military, we sort of left it alone because we think that their military is somewhat moderate.
24: Afirmó que no se habían tocado a las fuerzas militares de alto nivel porque entre ellos hay gente moderada. Para Pulso de Radio Educación desde Washington les informó Samuel Galvez.
3: Y un dron ruso cargado de explosivos impactó contra un edificio de apartamentos en Rumanía la madrugada del viernes, hiriendo a dos personas, mientras que las fuerzas de Moscú atacaban un puerto ucraniano cercano. Esto informó el gobierno del país europeo.
4: El hecho provocó una rápida condena por parte de la Unión Europea y de la OTAN. El embajador de Estados Unidos en la OTAN, Matthew Whitaker, la calificó de incursión temeraria. Detalles con Euronews.
2: Un dron ruso impactó contra un edificio de apartamentos en Rumanía, provocando un incendio en su tejado. El edificio fue evacuado y dos personas sufrieron heridas leves. El dron fue detectado por los radares y voló en el espacio aéreo rumano durante unos 4 minutos. Había formado parte de un ataque nocturno contra Ucrania antes de estrellarse. El incidente ha suscitado fuertes críticas por parte de líderes de toda Europa, incluida la presidenta de la Comisión Europea, Ursula von der Leyen. La OTAN también ha condenado a Rusia y ha afirmado que la alianza reforzará sus defensas contra todas las amenazas. Actualmente se está llevando a cabo una investigación en el lugar de los hechos y se ha acordonado el perímetro, aunque aún no se ha permitido a los residentes regresar a sus hogares.
3: En otras informaciones, el gobierno estadounidense designó como organizaciones terroristas a los dos principales grupos criminales de Brasil, el Primeiro Comando da Capital y el Comando Vermelho.
4: El presidente Luis Inácio Lula da Silva había reiterado su oposición a esta medida que tiene amplias implicaciones legales. Esto hace 3 semanas durante una visita a Washington.
3: El secretario de Estado estadounidense, Marco Rubio, afirmó en un comunicado que la influencia y redes ilícitas de estas organizaciones se extienden mucho más allá de las fronteras de Brasil.
4: Y se prevé que las temperaturas medias globales alcancen niveles casi récord en los próximos 5 años y que las temperaturas del Ártico aumenten más rápidamente que en otras regiones, según un informe publicado este jueves por la Agencia Meteorológica de la ONU y la Oficina Meteorológica de Reino Unido.
3: El informe anual, que ofrece previsiones regionales de las temperaturas y precipitaciones, prevé que la temperatura media global anual se incrementará entre 1.3 y 1.9 grados en comparación con la época preindustrial del año 1850 a 1900, lo que causaría extensos daños climáticos.
4: El documento se da a conocer mientras Europa vive una ola de calor sin precedentes que ha dejado al menos 13 personas muertas en Francia y en Reino Unido.
3: Ayer se registraron combates entre dos grupos de la extinta guerrilla de las FARC que dejaron 48 muertos en la Amazonía colombiana, específicamente en el departamento de Guaviare.
4: Videos que circulan en redes sociales registran fuertes sonidos de metralleta desde el interior de una de las casas de la comunidad de la zona.
3: Los equipos de rescate esperan a que los grupos armados les permitan acceder a la remota zona que tiene altas probabilidades de estar minada para recoger los cadáveres.
4: Este es uno de los problemas que enfrentará el próximo presidente de Colombia a solo 2 días de que se celebren los comicios presidenciales.
5: Los colombianos eligen presidente el domingo en unos comicios que se celebran en medio de la peor ola de violencia en una década. Las presidenciales definen si ratifican a la izquierda, en el gobierno por primera vez, o giran hacia la derecha. Sin posibilidad de reelección, el presidente Gustavo Petro termina su mandato con menos desempleo y salarios más altos, pero en un contexto de recrudecimiento del conflicto armado marcado por atentados con coches bomba, drones explosivos y el asesinato de un precandidato presidencial. En las encuestas se perfila como favorito el senador izquierdista Iván Cepeda, de 63 años, defensor de las víctimas del conflicto armado y aliado de Petro en el partido Pacto Histórico, que apuesta por continuar con sus políticas sociales y las negociaciones de paz con grupos armados.
6: Nuestro principal compromiso será con los pobres, que no quepa duda. con las comunidades históricamente marginadas, con las víctimas de la violencia, con quienes han soportado las peores injusticias sociales y económicas.
5: Para ganar en una sola vuelta se necesita más de la mitad de los votos. Los sondeos prevén un balotaje el 21 de junio entre Cepeda y el abogado derechista Abelardo de la Espriella. Apodado El Tigre, este millonario y excéntrico de 47 años sin experiencia política y que habitualmente lleva chaleco antibalas, encarna el rechazo a Petro y una línea dura para enfrentar a guerrillas y narcotraficantes.
0: Es ahora cuando Colombia debe dar un giro decisivo hacia el desarrollo, la institucionalidad, el buen gobierno.
3: El presidente guatemalteco Bernardo Arévalo dijo el jueves que no existe un acuerdo con Estados Unidos para realizar operativos conjuntos contra el narcotráfico en su país.
4: El mandatario hizo estas declaraciones a la prensa en el Palacio Nacional tras participar en un evento de Naciones Unidas y luego de que el diario The New York Times informara que el país centroamericano había acordado llevar a cabo operaciones conjuntas con Estados Unidos.
7: El presidente Arévalo desmintió a The New York Times, quien este jueves publicó un artículo afirmando que Guatemala acordó con Estados Unidos ataques militares conjuntos para combatir el narcotráfico. Según Arévalo, no se trata de un acuerdo, sino de una solicitud de cooperación en materia de seguridad. Lo llamativo de la publicación de The New York Times, quien se basa en tres fuentes familiarizadas con la llamada que la semana pasada sostuvo el presidente Arévalo con el secretario de Guerra estadounidense Pete Hegseth, es que el acuerdo entre Guatemala y Estados Unidos incluiría ataques aéreos y llegada de tropas extranjeras, lo que convertiría al país centroamericano en el segundo en el continente en consentir un pacto semejante después de Ecuador.
3: El cohete New Glenn de Blue Origin explotó ocasionando una enorme bola de fuego mientras se sometía a una prueba en la plataforma de lanzamiento en Cabo Cañaveral, en Florida, este jueves por la noche.
4: Este incidente supone un importante revés para la empresa respaldada por Jeff Bezos en sus esfuerzos por desafiar a la dominante SpaceX de Elon Musk.
3: La empresa estaba preparando el cohete para su cuarto lanzamiento, que tenía como objetivo desplegar un lote de satélites para la red satelital de Amazon, aunque la empresa informó que ninguno de los satélites se encontraba a bordo del cohete cuando este explotó.
8: Ahora

0: Contexto, Paco Muñoz, ¿qué estamos escuchando? ¿Por qué estamos escuchando esto?
1: Ah, bueno, ya es porque ya es viernes, estamos con el ritmo a todo lo que da y porque la canción es nada más y nada menos que la cumbia del ajolote. Estamos viendo ajolotes por toda la ciudad, estamos viendo color morado, estamos viendo balones, estamos viendo color verde, es decir, ya se siente esa fiebre mundialista que a mucha gente le choca efectivamente, que simplemente nos está llevando a una dinámica muy complicada, sobre todo de movilidad, como se encuentra la ciudad por estas reparaciones, pero que ahí está. Y sin duda los ajolitos se ven bien bonitos dibujados, ¿no? En los murales, muchas partes del metro ya traen los ajolotes dibujados. En fin, vamos a ver cómo termina todo esto. Y todavía nos faltan unos 13, 14 días para que inicie.
0: Que inicie.
2: A gozar con
0: Acapulco
2: Tropical.
1: Y es el Acapulco Tropical, mi querida Alexia.
0: Además, para ponerle sabor al viernes, gracias a Jaime Chávez de Bernardino, a Leo, Lula Escalante, Armando Tobar, a Juan Mercado por seguirnos a través de Facebook.
1: También un saludo para Patricia Morán Peña, también para Juliana Vera y Shanaina 1979, Javier López y Erizo Áspero, que desde ayer, perdóname, se nos había pasado saludar a Beremunda. Dice que también los escucha y quiere su saludo. Claro que sí, un saludo para Beremunda. Se nos había ido por ahí el nombre en los comentarios, pero aquí está. Y Shanaina nos dice, como diría Eros Ramazzotti, gracias por existir. Gracias por existir ustedes también. Gracias.
0: Pues ya nos vamos, no sin antes decirles que trabajamos para ustedes en la redacción Aída Aguilar y Ángeles Medina, la coordinación nacional de Paco Muñoz, la coordinación internacional y realización de Manuel Mora.
1: Edición y grabación de las notas, Gregorio Nájera. Controles técnicos en cabina, Cuthberto Garcés. Vámonos de fin de semana, mi querida Alexia Cervantes.
0: Hasta el lunes, Paco Muñoz.
1: Sean felices.
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1: Este es un despacho especial de Noticiero Latino. Hola, soy Chelis López. Bienvenidos a este despacho informativo. Las muertes maternas han bajado en Estados Unidos y en Fresno los datos también muestran una leve mejoría. Sin embargo, las familias latinas, sobre todo en zonas rurales, siguen enfrentando más riesgos por falta de acceso médico. Entre las principales complicaciones están la presión alta y problemas de salud mental. Ante esto, el condado impulsa programas de prevención y atención temprana para madres y bebés. Daniela Rodríguez, becaria de UC Berkeley y reportera de Radio Bilingüe, preparó este reporte.
2: Un nuevo informe de los CDC revela que las tasas de mortalidad materna han disminuido en Estados Unidos. A nivel local, en el condado de Fresno, los datos también muestran una ligera mejora, aunque los expertos advierten que aún hay mucho trabajo por hacer. De hecho, las autoridades de salud dicen que estos números deben interpretarse con cuidado. Iván López, enfermera del Departamento de Salud Pública del condado, explica que
3: And in Fresno County, there were 16 pregnancy-related deaths from 2019 to 2023. So that's a rate of 23.2 per 100,000 births.
2: Yvonne dice que las muertes relacionadas con el embarazo en el condado de Fresno bajaron de 19 en 2026 a 16 en 2023, lo que representa una reducción de aproximadamente 14%. Pero al tratarse de una diferencia de pocos casos, la tasa puede cambiar significativamente.
3: Can impact the rate.
2: Aún con esa mejora, el mensaje sigue siendo claro.
3: We always say even one maternal death is too many.
2: Incluso una sola muerte materna es demasiado. Además, en Fresno, las disparidades cuando se trata de muertes maternas se mantienen entre las diferentes comunidades.
3: Black families experience higher rates of adverse outcomes, including preterm birth and infant mortality. So these are closely related to maternal health. Differences are also seen among Hispanic families and others facing barriers related to the language, transportation, insurance coverage.
2: Por ejemplo, las familias afroamericanas registran tasas más altas de resultados adversos y también se observan diferencias entre las familias hispanas o latinas que enfrentan barreras relacionadas con el idioma, el transporte, la cobertura de seguro y el acceso geográfico a la atención médica. En el Valle Central, estas barreras son especialmente visibles en comunidades rurales, donde el acceso a servicios médicos puede ser limitado. Entre las principales complicaciones están la preeclampsia, que es la presión alta durante el embarazo, las infecciones y enfermedades cardiovasculares.
3: The hypertensive disorders such as preeclampsia, cardiovascular conditions, diabetes, infections, and postpartum complications.
2: Pero también hay factores menos visibles. Entre esos, Iván resalta la salud mental como una de las principales causas de muertes relacionadas con el embarazo en Estados Unidos.
3: Nationally, mental health conditions are among the leading contributors to pregnancy-related deaths.
2: Por eso el condado impulsa programas para educar a pacientes y familias y mejorar la detección temprana de complicaciones. Entre las estrategias están programas como el Count the Kicks, que ayuda a monitorear la salud del bebé, y Blue Band, que identifica a mujeres con mayor riesgo.
3: So it went live on April 15th at Community Regional Medical Center and Clovis Community. And so they identify women who come in, and if they're identified for being at risk for hypertensive disorder, they're going to get a blue band.
2: Este programa se implementó el 15 de abril en los hospitales Community Regional Medical Center y en el Clovis Community. Y ahora las mujeres que llegan y son identificadas con riesgo de trastorno hipertensivo reciben una banda azul para que los doctores estén alertos de su situación. También el condado se está enfocando en educación comunitaria y la mejora del acceso a servicios, pero sobre todo lo más importante es mantener una buena comunicación entre todos, dice Iván.
3: We have to start talking more amongst our families, amongst our community, because it's not just healthcare, it's all of us.
2: Tenemos que empezar a hablar más de estos temas dentro de nuestras familias y en nuestras comunidades, porque la salud materna no depende solo del sistema de salud, también depende de todos nosotros, de estar informados, de reconocer las señales y de apoyarnos para obtener información y referencias a servicios de salud comunitarios y recursos humanos del condado. Pueden llamar al número 559-600-3330.
1: Gracias a Daniela Rodríguez por este reporte realizado con el apoyo de The David and Lucille Packard Foundation. Así llegamos al final de este servicio informativo.

0: Cultura, que nosotros iniciamos con alegría y simpatía. Oiga nomás lo que viene, para que vea que aquí hay música norteña, para que vea que aquí le tenemos lo mejor de la música de bajo sexto y acordeón. 91.5 FM Radio Bilingüe, impartiendo nuestra música desde Fresno, California. Estamos en vivo, señores y señores, su amigo Jesús de la Rosa a cargo de la programación, para hacerle llegar, por supuesto, a usted la música que quiere oír, de esas viejitas pero bonitas, de esas que oía mi papá por allá medio rancho sembrando. Ándale, hijo, que ahí vienen los Alegres de Terán. Pon la que sigue, que es de Carlos y José, Cadetes de Linares, Ramón Ayala, Hermanos Banda, Rigo Morales y los Alegres del Palmar, y más aquí en Radio Bilingüe. Déjeme decirle que esa canción se llama De California Te Escribo, precisamente con Carlos y José, una bonita lección que me pediría mi buen amigo Ignacio Rodríguez por allá en la ciudad de Troy. Si la semana pasada quedamos pendientes con algunas canciones, ahí las tengo apuntaditas, ahorita van a salir al aire. También escuchamos a Rigo Morales, Me Ha Tocado Perder. Mi buen amigo David Robles por allá en Mexicali nos la pidió, esa bonita canción, saludando a toda la familia Robles en Mexicali, Baja California, al amigo Juanito Alvarado, a Eric Reyes, a Abelardo Rodríguez, a Arnulfo Medrano, los señores, a los amigos Garza, Nacho y Lube por allá en McAllen y en Texas. 3 de la tarde con 15 minutitos. Iniciamos nuestro programa al estilo señor Ramón Ayala, con una canción que me pediría la señora Verónica, en por allá en Port View, California. Dijo, póngame esa canción por vida suya y mándele saludos a estos jóvenes ilustres que se me ha que creo que el 5 o el 6 de este mes se van a graduar. Muchas felicidades para ellos. Un abrazo fuerte para mi amigo David Robles, que este día domingo 31 de mayo estará festejando un aniversario más, estará de manteles largos. Créame que estaría muy, muy gustoso yo estar ahí cerca con él y darle un fuerte abrazo a este nuestro radioescucha de Hueso Colorado, de por allá de Mexicali. Desde los estudios de Radio Bilingüe en Fresno, California, su amigo Jesús de la Rosa le acompaña con la programación más solicitada, más coquetona y más pispireta de este viernes 29 de mayo del 2026. Mi buen amigo Pablito Bravo, por ahí viene su canción Paloma Negra, también con Ramón Ayala más al rato. Ya miré sus fotos, oiga, lo felicito, salió muy bien por ahí en su graduación. Ahí estuvo su papá, platiqué con él, me compartió unas fotografías. Gusto, alegría, involucrarnos con nuestra gente, con nuestros radioescuchas. Un placer para mí, mi amigazo, ser su amigo, aunque sea por teléfono, por la radio, como quiera que sea, estamos al servicio de ustedes. Una pausa informativa, regresamos con más música norteña. El número de teléfono en cabina, 559-264-9191, al servicio de usted. Arrímese la sombrita, que el árbol está suficientemente grande para todos. Regresamos.
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Música del señor René Matamoros, una bonita canción que se llama El Alazán Tostado. Esa canción me la había pedido mi buen amigo Mario Díaz, por allá en Río Grande City, Texas, la semana pasada, y las que no salen las guardamos para seguir con la alegría, seguir complaciendo a nuestra gente con la música norteña que usted quiere escuchar. Mi buen amigazo Mario Díaz, ahí quedó su bonita canción, El Alazán Tostado. También escuchamos a los hermanos Banda, una bonita canción que me pediría mi buen amigo Miguel Sánchez, por allá en la ciudad de Salt Lake City, Utah. Un saludo para ti, mi hermano, para su esposa, la señora Sonia, por allá en Salt Lake City, Utah. Gracias por apoyarnos. Se llama Vengo a ver unos ojos, al estilo de los hermanos Banda. Quiero saludar muy especialmente a mi buen amigo Ignacio Rodríguez en Al Pendiente de la Programación. Muchas gracias, mi amigo, por apoyarnos. Por ahí viene su bonita canción. Viene también el Chubasco por allá, señor Vicente, en Yuma. Mi buen amigo Rafita dice, apenas te fuitis ayer, ingrata, ya te estoy extrañando, viene más al ratito. Mientras tanto, déjeme saludar muy cordialmente y desearle todo lo mejor de lo mejor a mi buen amigo David Robles. Que la pases bonito, mi hermano, día con día, segundo a segundo, minuto a minuto, hora con hora. Hay que disfrutarlo, acuérdese que la vida es una, la vida no tiene regreso. Meternos en problemas no es bueno porque echamos a perder un minuto de nuestra vida. Un día, una semana o más, no regresa, no la volvemos a disfrutar. Hay que disfrutar de lo que tenemos, de nuestra vida, de nuestra salud, del aire, del sol, de nuestros hermanos, de papá y de mamá, de abrazos, reuniones, navidades y de ahí para el real. Y el día domingo, mi buen amigo David Robles cumple años, por lo tanto, desde la cabina central de Radio Bilingüe en Fresno, California, su amigo Jesús de la Rosa y todo el equipo de voluntarios, todo el staff de Radio Bilingüe, los saludamos. De esta forma, que la pase bonito. Abrazos para el buen amigo David Robles en Mexicali, Baja California.

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0: o en el mes de junio, su aniversario 15, primaveras, 15 añitos. Un saludo muy especial para la bella hermosa niña, fíjese que no me acuerdo cómo se llama. Es hija de mi colega Ronnie, ella va a festejar su quinceañera precisamente, hablando de 15 años, el 6 de junio. Mi amigo Ronnie, un abrazo para usted y para su linda niña, espero que la pase bonito, ya que no vamos a tener la oportunidad de estar por ahí, por andar ocupados en otros menesteres, pero bueno, muchas felicidades para él y para su linda esposa. La canción se llama Sigue Siendo Mi Niña, al estilo de los Cadetes de Linares. Juanito Alvarado en Miguel Alemán, Tamaulipas, pidió esa canción y nosotros con mucho gusto le complacemos. Apenas te fuiste ayer, al estilo de los Tigres del Norte, mi buen amigo Rafita en Arvin, California, con sus agujetas color de rosa, está solicitando la música en Radio Bilingüe, ahí está mi buen amigo. También escuchamos una bonita canción, dice Guarden Silencio, al estilo de las Jilguerillas. Mi buen amigo Ignacio Rodríguez la solicitó por allá en Tracy, California, ahí está. Y antes de la pausa informativa, escuchamos En Tu Día, para felicitar a David Robles con los Tremendos Gavilanes. El Chubasco, por allá en la ciudad de Yuma, nos la solicitó el buen amigo Vicente. Le invitamos para que allá en Yuma nos escuche a través del 92.7. Yuma, San Luis, Arizona y San Luis de Río, Colorado, Sonora, México. Nos pueden escuchar a través del 92.7 o a través de la aplicación Tuning Radio. 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Para quejas, pues se queja usted solo y se alivia usted solo porque aquí no hay quien le atienda. Ya veía que cuando yo no me peino, me hago chongos y de todos modos así me vengo a trabajar. Así que vamos a continuar con la programación. Antes vamos a una pequeña pausa informativa de interés para ustedes. Viene Lalo Mora, viene el señor Gerardo Reyes, Lino Luján y más puras norteñas hasta las 4 de la tarde. Pausa, regresamos.
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Sí, señor, qué bonito se oye la música aquí en Radio Bilingüe. Con esta canción despedimos la primera hora de programación. Escuchamos el dueto Río Bravo, se llama la canción Llorando a Mares. Ramón Ayala, Paloma Negra, mi buen amigo Pablito Bravo fue el que me solicitó la canción la semana pasada. Con mucho gusto complaciéndole a todos y cada uno de ustedes con la música norteña. También escuchamos al señor Lalo Mora, dice, qué valor de mujer. Después de haberte dado todo, me hiciste un garrotazo en la espalda, todavía ando medio herido y medio atarantado. Quedé sonso, aunque no lo creas. Gracias por sintonizar Radio Bilingüe, gracias por acompañarme. Esta es la primera hora de programación, así la despedimos, alegres, coquetos y pispiretos. Le invito para que se quede en la sintonía. Viene una hora más completita, antes viene el Legal ID de la radio, la identificación legal. 5 minutos de Noticiero Latino y su amigo Jesús de la Rosa al servicio de usted. Continuará con una hora más de música norteña hasta las 4 de la tarde. Gracias por mi buen amigo Martín Santiago. Gracias, dice, estamos esperando los viernes para que venga a alegrarnos un rato la tarde. Yo con mucho placer, créame que es un deleite venir aquí a hacer uso del equipo, poner la música norteña que usted quiere escuchar y más aquí en Radio Bilingüe. Así que vamos a disfrutar de este bonito fondo musical mientras llega nuestro Legal ID y luego regresamos en un momentito más. 559-264-9191, el teléfono al que usted se debe comunicar para elegir su música que usted quiere escuchar. Recuerde, música norteña, música de bajo sexto y acordeón. Nuestra intención, alegrarle el corazón. Disfrútele, véngale ahí. ¡Bailamos, tía!

0: Atención temprana para madres y bebés. Daniela Rodríguez, becaria de UC Berkeley y reportera de Radio Bilingüe, preparó este reporte.
1: Un nuevo informe de los CDC revela que las tasas de mortalidad materna han disminuido en Estados Unidos. A nivel local, en el condado de Fresno, los datos también muestran una ligera mejora, aunque los expertos advierten que aún hay mucho trabajo por hacer. De hecho, las autoridades de salud dicen que estos números deben interpretarse con cuidado. Iván López, enfermera del Departamento de Salud Pública del condado, explica que
2: And in Fresno County, there were 16 pregnancy-related deaths from 2019 to 2023. So that's a rate of 23.2 per 100,000 births.
1: Yvonne dice que las muertes relacionadas con el embarazo en el condado de Fresno bajaron de 19 en 2026 a 16 en 2023, lo que representa una reducción de aproximadamente 14%. Pero al tratarse de una diferencia de pocos casos, la tasa puede cambiar significativamente.
2: Can impact the rate.
1: Aún con esa mejora, el mensaje sigue siendo claro.
2: We always say even one maternal death is too many.
1: Incluso una sola muerte materna es demasiado. Además, en Fresno, las disparidades cuando se trata de muertes maternas se mantienen entre las diferentes comunidades.
2: Black families experience higher rates of adverse outcomes, including preterm birth and infant mortality. So these are closely related to maternal health. Differences are also seen among Hispanic families and others facing barriers related to the language, transportation, insurance coverage.
1: Por ejemplo, las familias afroamericanas registran tasas más altas de resultados adversos y también se observan diferencias entre las familias hispanas o latinas que enfrentan barreras relacionadas con el idioma, el transporte, la cobertura de seguro y el acceso geográfico a la atención médica. En el Valle Central, estas barreras son especialmente visibles en comunidades rurales, donde el acceso a servicios médicos puede ser limitado. Entre las principales complicaciones están la preeclampsia, que es la presión alta durante el embarazo, las infecciones y enfermedades cardiovasculares.
2: The hypertensive disorders such as preeclampsia, cardiovascular conditions, diabetes, infections, and postpartum complications.
1: Pero también hay factores menos visibles. Entre esos, Iván resalta la salud mental como una de las principales causas de muertes relacionadas con el embarazo en Estados Unidos.
2: Nationally, mental health conditions are among the leading contributors to pregnancy-related deaths.
1: Por eso el condado impulsa programas para educar a pacientes y familias y mejorar la detección temprana de complicaciones. Entre las estrategias están programas como el Count the Kids, que ayuda a monitorear la salud del bebé, y Blue Band, que identifica a mujeres con mayor riesgo.
2: So it went live on April 15th at Community Regional Medical Center and Clovis Community. And so they identify women who come in, and if they're identified for being at risk for hypertensive disorder, they're going to get a blue band.
1: Este programa se implementó el 15 de abril en los hospitales Community Regional Medical Center y en el Clovis Community. Y ahora las mujeres que llegan y son identificadas con riesgo de trastorno hipertensivo reciben una banda azul para que los doctores estén alertos de su situación. También el condado se está enfocando en educación comunitaria y la mejora del acceso a servicios, pero sobre todo lo más importante es mantener una buena comunicación entre todos, dice Yvonne.
2: We have to start talking more amongst our families, amongst our community, because it's not just healthcare, it's all of us.
1: Tenemos que empezar a hablar más de estos temas dentro de nuestras familias y en nuestras comunidades, porque la salud materna no depende solo del sistema de salud, también depende de todos nosotros, de estar informados, de reconocer las señales y de apoyarnos para obtener información y referencias a servicios de salud comunitarios y recursos humanos del condado. Pueden llamar al número 559-600-3330.
0: Gracias a Daniela Rodríguez por este reporte realizado con el apoyo de The David and Lucille Packard Foundation. Así llegamos al final de este servicio informativo. Soy Chelis López. Hasta pronto.
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pam, pam, pam, taran, tutiro, y se llama Las Higueras, Dinastía Norteña. Segunda canción de mi buen amigo, dice Miguel Sánchez. ¡Ajúa! Así gritó, así me mandó el mensaje. Está alegre el jovenazo, sí, él está alegre. Imagínese yo que tengo aquí el gusto de complacerle con la música norteña. No, pues así nomás. De por sí el niño es medio sonriente y todavía le dan una sonaja, pues óigame usted. Así se llama la canción, ¿ok? Dinastía Norteña, Las Higueras. Fíjese que viene también con las hermanas Huerta, Gracia y Sabor, en esas, cada una de esas canciones, con un bonito mensaje. También escuchamos a los Broncos de Reynosa, se llama El Mano Negra, El Ojo de Vidrio, lo andaban buscando por el señor. Mi buen amigo Martín Santiago, dice el señor, déjenme encontrarlo por aquí. Felipe Ornelas dice, acá en Alamosa, Colorado, andan buscando El Ojo de Vidrio. Bueno, pues ahí lo tiene mi amigo. Es Gracia y Sabor para todos ustedes. Mi buen amigo Martín Santiago, en Fresno, California, me solicitó esa bonita canción a cargo de los Broncos de Reynosa, El Mano Negra, El Ojo de Vidrio. Ahí está, así iniciamos nuestra segunda hora de programación, dándole las gracias a todos y cada uno de ustedes por la sintonía. Quiero saludar muy en especial también a esta linda persona, el señor Ignacio Santos, por allá en Merced, California. Es hijo de la señora Chayito, que nos hacen el favor, gracias por sintonizarnos por allá en la ciudad de Merced, California, y mañana cumple años este joven ilustre, fíjese nomás. Por lo tanto, le vamos a saludar con una bonita canción al estilo de los Cadetes de Linares. Se llama Las Mañanitas. Déjeme ver, ¿sí? ¿Cómo se llama? Sí, Las Mañanitas, para saludar al amigo Ignacio Santos, que la pase bonito. Si tiene chance y oportunidad, mi amigo, dele un fuerte abrazo a su santa madre. Le aseguro que no se va a arrepentir y su madre lo va a recordar el resto de su vida. Felicidades de parte de su amigo Jesús de la Rosa y la Cadena Nacional Latina de la Radio Pública.

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Sí, sí, señor, eso es el Palomo y el Gorrión, se llama Ingratos. Ojos míos, con esa canción saludamos a mi buen amigo Catarino y sus rurales, el señor Catarino, por allá en la ciudad de Lompo, California, nos hace el favor de escucharnos. Gracias, mi amigo, ahí está su canción, El Palomo y el Gorrión, Ingratitos, ojos míos, pues qué más, ¿verdad? También escuchamos una bonita canción para saludar al buen amigo Felipe Ornelas en la ciudad de Alamosa, Colorado, al estilo de los troqueros, Pasos Contados, se llama La Mortaja, del álbum A lo Norteño, viene con el señor Gerardo Reyes y Lino Luján, se llama La Mortaja. Unos nos cambian y otros nos desvisten. Y oiga, usted es un despapalle. El chiste que a la hora del cementerio, a la hora de la muerte, oiga, curiosamente cuando pedimos por ahí alguna ayudita de algunos $20 por unas 20 personas para ayuda de la comida, de algo en la casa, nadie nos quiere prestar. Pero a la hora del sepulcro, todos nos avientan un puño de tierra. ¡Ay, ingratas criaturas! Bueno, pues ahí quedó la bonita canción que se llama La Mortaja, también al estilo de Lino Luján. Algo que me encargaría, vamos a ver aquí. Saludo para el señor José en Tulare, California. Sabor de Engaño viene con los Cadetes de Linares, el Coco Rallado. ¡Ah, qué chula de música eligió este buen amigo! La señora Hilda Torres, desde que la oigo me ensarta la alegría para acá, porque me habla grite y grite, a cante y cante, ella feliz y contenta, dice, a mí no me pongan canciones aburridas porque nos vamos de aquí y le cambiamos de radio. No, señora, vamos a ponerle bonita música, la que usted pida. Hilda Torres, le mandamos un saludo, dice, mándale saludos a todo el equipo de Radio Bilingüe, dale las gracias por las bonitas programaciones que llevan a cabo día con día. Mi buen amigo Ranulfo López, por ahí lo tengo en la línea, ahorita vamos con él. Mientras tanto, nos vamos con la canción que me pidió el buen amigo José. Dice, hay dos cancioncitas que me pidió, pero una de estas se llama Ay, Dolor de Engaño, Sabor de Engaño, Cadetes de Linares. Vámonos, continuamos.

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buen amigo José Tulare, ahí está su canción, sus dos cancioncitas. Esa se llamó El Coco Rayado, pero se la encontramos con Rubén Vela. Fíjese que Nick Villarreal no quiso salirle al toro. Dijo, no, yo le dejo el lugar a Rubén Vela con El Coco Rayado. También escuchamos al señor Gerardo Reyes con El Espejo. Cadetes de Linares, Sabor de Engaño, dos canciones que me pidió mi buen amigo José en Tulare. Ahí está la música. Señora Hilda Torres en Orozco, ahí viene su cancioncita, gracias por apoyarnos. Ranulfo López dice, por allá en la ciudad de Watsonville, California, y se radicó aquí en Watsonville, California. Tenga usted la bondad de complacerme con la canción Asilo de Ancianos, muy fuerte la canción, por cierto. Vamos con más música. Tengo un buen amigo ahí en la línea telefónica que me está esperando. Mientras tanto, vamos a ponerle algo alegre, coquetón y pispireto a la señora Hilda Torres. Dice, esas canciones son las que me gustan y esas son las que suenan aquí en Radio Bilingüe. Oigan nomás. Ah, caray, me la echaron con banda. Déjeme ver si la encontramos. A ver, espérenme tantito, mis alegres de Terán, porque la queremos al estilo norteño. Con banda también se vale, pero vamos a ver esta. Estas son las norteñas. Doña Hilda, bailamos. Arrímese tantito, nomás no me vaya a pisar porque traigo callos. Moneda sin valor. Alegre de Terán.

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Par de Haces, se llama Dueto Par de Haces, esa bonita canción se llama Asilo de Ancianos, fuerte pero cierto, hay que acompañar a nuestros viejitos, así como ellos nos acompañaron desde que crecimos, nos echaron a andar, nos fuimos a volar, ahora no hay que olvidarnos de ellos por vida suya, hay que tener compasión de nuestros padres, es lo más bendito que tenemos en esta vida. También escuchamos El Cerro de la Silla, complaciendo a la señora Hilda Torres en Orange Co., California. Michael Salgado nos acompañó con Palomita Blanca, espero que usted nos siga acompañando, porque son exactamente las 2 de la tarde, con las 3 de la tarde con 55 minutos. Le invito, quédese en la sintonía. Señora Goya, ya salió su primera canción, la otra la voy a tener que buscar, Llorando a Mares, el dueto Río Bravo, ya salió. La otra la voy a tener que buscar muy detalladamente para ponerla en la próxima semana, Dios mediante. Saludos de parte del señor Jesús Durán. Él nos escucha en Fresno, California, para Manuel Cervantes, aquí en Fresno, California. La invitación es para todos ustedes para que se queden en la sintonía de Radio Bilingüe. El programa que viene desde nuestra estación hermana por allá en la ciudad de Salinas, Chuy Ramírez, ese conductor, el programa se llama Rock in the House. Inicia a las 4:15 hasta las 7 de la tarde. No se le olvide que también a medianoche hay programa en vivo. 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De 6 a 8 de la mañana el programa de Amanecer Norteño. 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A las 8:15 inicia el buen amigo Samuel Rodríguez y el programa La Onda Tejana. Tenga usted muy buenas tardes, su amigo y servidor Jesús de la Rosa se despide. Por supuesto, como cada viernes, dándole las gracias, invitándole para que nos sintonice y se divierta con la música que le tenemos. Nos despedimos con esta canción al estilo de las Águilas del Norte. Se llama El Tamborazo. Vamos a ver exactamente así se llama. Dios Padre nos los acompañe en este fin de semana. Y el próximo viernes, si Dios nos lo permite, aquí estaremos. Gracias.

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3: Esta es la edición semanaria de Noticiero Latino. Les saluda Chelis López con los temas de la semana. Trump pone más piedras en el camino de los solicitantes de Green Card. ¿Por qué la cuestionada prisión para inmigrantes cierra sus puertas en Florida? Un grupo de mujeres inmigrantes se apoya en la tecnología para mejorar su salud emocional. Miles de migrantes deberán salir de Estados Unidos para tramitar su residencia legal o Green Card.

0: anunció un nuevo memorando de que los extranjeros que soliciten el ajuste de estatus para una green card o residencia legal permanente deben hacerlo mediante el procesamiento consular a través del Departamento de Estado fuera del país. Un portavoz del USCIS indicó que de ahora en adelante, un extranjero que se encuentre temporalmente en los Estados Unidos y desee obtener la llamada tarjeta verde, debe regresar a su país de origen para solicitarla, excepto en circunstancias extraordinarias. El sorpresivo anuncio fue visto por los demócratas como el inicio de una ofensiva contra la migración legal. Adriano Espaillat es el líder del grupo legislativo hispano en la Cámara de Representantes. Condeno enérgicamente este último ataque de la administración Trump contra los inmigrantes y las familias que buscan la residencia permanente legal. Es una nueva herramienta de la agenda de deportación masiva de Donald Trump. Abogados migratorios pidieron a la comunidad de migrantes evitar el pánico, aunque aún no está claro en detalle cuáles casos específicos implican salir del país. Kelly Ortega es una abogada migratoria en Washington, D.C.
1: El portavoz trató de comunicar y de ahí es donde se ha difundido tanta desinformación que las solicitantes para residencia todos tienen que salir o en su gran mayoría tienen que salir del país. Pero eso no es lo que la ley dice, no es lo que el Congreso autorizó.
0: La abogada mantiene que en todo caso, un solicitante tiene la opción de defender su caso ante un juez de migración.
1: Pero no a causa de este memorándum, simplemente se puede exigir que las personas salgan de los Estados Unidos a procesar su residencia.
0: Vanessa Cárdenas, directora de America's Voice, considera que se trata de una evolución natural de la ofensiva hacia las comunidades migrantes.
2: Es parte de la estrategia de reducir el número más grande que pueden y el proceso de legalizar a la gente.
0: La nueva política afectaría especialmente a estudiantes, trabajadores temporales o personas con visas de turista que vienen a Estados Unidos por corto tiempo y buscan legalizarse, incluidas personas procedentes de México, India y China. Pero Vanessa adelantó que varias organizaciones están preparando una contraofensiva legal para neutralizar el impacto del memorando.
2: Ya obviamente se están preparando varios organismos para presentar demandas sobre esta nueva política. El problema es que todavía estamos tratando de entender las implicaciones.
0: El veterano activista comunitario Ben Monterroso confía en que se podrá contrarrestar legalmente la nueva política.
3: Está creando confusión, miedo y preocupación en nuestra gente, especialmente entre las familias trabajadoras.
0: Ante la confusión, el USCIS aclaró que los solicitantes de la tarjeta de residencia que se consideren que proporcionan un beneficio económico o sirven al interés nacional podrían completar el trámite de su tarjeta sin tener que salir de Estados Unidos. La Asociación Estadounidense de Abogados de Inmigración, AILA, dijo sin embargo que a varias personas en entrevistas para obtener la tarjeta verde se les pidió esta semana demostrar por qué se le debería permitir solicitar desde Estados Unidos y probar que no serían una carga financiera o carga pública para el país. Para la edición semanaria del Noticiero Latino, desde Washington, José López Zamorano.
4: El polémico megacentro de detención de inmigrantes, conocido como Alcatraz de los Caimanes en Florida, está a punto de cerrar sus puertas. Las autoridades afirman que la clausura se debe a los altos costos operativos, las múltiples batallas legales y las denuncias de violaciones a los derechos humanos. Diana Montaño platicó con familiares y analistas y nos comparte sus reacciones desde Miami.
5: Me dieron pata por la cabeza, me dieron pata por la cara, me pusieron el codo en el pecho.
6: Raico López Murphy denunció desde el centro de detención de Alcatraz de los Caimanes cómo fue agredido por los custodios del lugar el pasado mes de abril.
5: Y me tiraron al piso a ponerme las esposas, me resistí, como es lógico, no puedo alzar los hombros todavía.
6: Raico, de 36 años, originario de Cuba, aseguró que no le dieron atención médica luego de la supuesta agresión. Pero no es la única denuncia. El papá del activista Arián Betancourt de Worker Circle, organización comunitaria del sur de la Florida, salió libre de la cuestionada prisión para inmigrantes, pero en malas condiciones de salud.
7: Había perdido 50 libras por tener el azúcar descontrolada 6 veces. Le ha causado otros problemas de salud.
6: Arián asegura que muchos de los detenidos viven en pésimas condiciones.
7: Primero no le dan suficiente comida, no le dan agua limpia. Si están en la unidad de enfermería, los tienen amarrados a una cama 23 horas al día.
6: Para exigir que cierren Alcatraz de los Caimanes, que abrió sus puertas el 3 de julio del 2025 en los pantanos Everglades, al oeste de Miami, hay vigilias domingo a domingo.
8: Today, in our church calendar, Jesus breathed his peace.
6: Estos esfuerzos podrían estar a punto de dar frutos. Según reporta la cadena CBS Miami y el periódico The Miami Herald, podría cerrar sus

0: puertas a principios de junio. Las compañías que brindan servicios allí fueron notificadas sobre un plan para desmontar progresivamente el centro y trasladar a los aproximadamente 1,400 detenidos que todavía permanecen en Alcatraz de los Caimanes.
1: Para nosotros es una victoria porque creemos que corrobora lo que siempre dijimos. Este campo de detención jamás tendría que haber sido construido.
0: María Bilbao es directora de campañas del American Friends Service Committee.
1: Estaban usando dinero que era para emergencia acá en la Florida, botándolo directamente, ¿no? Mientras un montón de compañías se hacían ricas.
0: De hecho, uno de los factores principales para desmantelarlo sería el costo operativo. Más de $1,000,000 diarios cuesta operar el centro, según reportes periodísticos. Pero además, hay otra poderosa razón adicional, asegura la analista política Yamila Pino.
2: De cara a las elecciones de medio término, sabemos que este Alligator Alcatraz era el talón de Aquiles de los republicanos, especialmente los republicanos que están en distritos péndulos, en distritos que no necesariamente son republicanos o demócratas.
0: Para la experta Yamila, esa sería la razón principal.
2: Este cierre a nivel político representa acabar con esas protestas y ese descontento de la comunidad por tener una cárcel que no contaba con las condiciones para albergar dignamente a las personas.
0: De hecho, hay varias demandas para exigir el acceso a servicios legales, atención médica adecuada y otros servicios básicos ahora negados a los detenidos. También se generó controversia porque el lugar está ubicado dentro de una zona ecológicamente sensible de los Everglades, provocando protestas de grupos ambientalistas y de comunidades indígenas como la tribu Miccosukee. Aunque varias fuentes indican que el cierre es inminente, funcionarios del Departamento de Seguridad Nacional aseguraron a Radio Bilingüe a través de un comunicado que son falsas las versiones que indican que el Departamento de Seguridad Nacional está presionando al Estado para que cesen las operaciones en Alligator Alcatraz. Por ahora, el futuro de Alligator Alcatraz sigue en el aire, mientras continúa el intenso debate político y humanitario alrededor de las políticas de detención migratoria del gobierno federal en Florida. Para la edición semanaria de Noticiero Latino, desde Miami, Diana Montaño.
3: En Estados Unidos, es menos probable que los adultos latinos reporten una crisis de salud mental en comparación con otros grupos étnicos. Sin embargo, entre quienes sí lo hacen, pocas personas reciben apoyo profesional. Ante esta realidad, en el condado de Monterey, al norte de California, un grupo de mujeres inmigrantes ha encontrado la forma de mejorar su salud emocional, apoyadas en la tecnología, según nos relata Sofía Rerucha en esta historia producida gracias a la iniciativa de medios étnicos con el apoyo del Centro de Periodismo de Salud de la USC Annenberg.
4: Una vez por semana, unas 15 mujeres se conectan con sus celulares mediante una llamada por Zoom.
5: Fui a la Costco y me gasté como $800 y yo siento que no trajimos nada.
4: La tecnología permite que después de una larga jornada del trabajo, una lo haga sentada en un sillón. Otros también participan mientras resuelven asuntos de la casa. Cuando ya están todas listas, Marisela Acevedo inicia la reunión.
6: Imaginémonos que estamos todas aquí presentes en un círculo. ¿Por qué? Porque en un círculo todas estamos dentro, no hay nadie fuera y queremos unidad. ¿Es tu grupo?
4: Ellas son Mujeres en Acción, un grupo comunitario que promueve el liderazgo y autonomía económica de las mujeres latinas inmigrantes en los condados de Monterrey y Santa Cruz, en el norte de California. En Monterrey, el 60% de los residentes son latinos. Estas pláticas no son nuevas. Durante 6 años, Marisela ha dirigido esta reunión. Las ha ayudado a procesar colectivamente sus preocupaciones y establecer metas. Sin embargo, debido a la situación política actual, esta reunión se ha vuelto más importante.
6: En el grupo damos la oportunidad de que comparte. Tú siéntete con esa confianza de compartir lo que tú sientes y ese espacio de que todas estamos bien.
4: En esta reunión reflexionan sobre el impacto de la economía en sus vidas diarias. Hablan del costo del petróleo, del mandado, de la renta.
6: El grupo me ha ayudado. Me sentí incluida. Me he sentido escuchada, encontrado una familia.
4: Compartir en grupo sobre su estado de ánimo usando la tecnología en lugar de aislarse le ha ayudado mucho a las integrantes de Mujeres en Acción. Un estudio publicado este año con más de 4,400 adultos latinos encontró que, entre quienes reportaron diagnóstico de depresión o ansiedad, menos del 10% recibe consejo de una psicóloga como Carla Contreras, una inmigrante mexicana que llegó a Salinas hace más de 2 décadas.
7: Todo me lo guardaba y creo que llegó un punto de mi vida que estallé. Me dio pues depresión, ansiedad.
4: Durante varios años, Carla padecía de ataques de pánico hasta que encontró en este grupo una red de apoyo transformadora.
7: Se podría decir la medicina porque al estar hablando, platicando de mis experiencias, estoy como sacando todo. Yo le digo terapia.
4: Carla creció en una familia en la que no hablaban de los sentimientos, pero hoy los comparte libremente con las mujeres en el grupo.
7: Ellas me motivan y yo las motivo. O sea, nos ayudamos mutuamente.
4: La psicóloga Alinea Barrera, de la Universidad de Palo Alto en el área de la Bahía de San Francisco, quien se especializa en el uso de la tecnología para difundir recursos de salud mental para las madres, valora mucho la labor de grupos como Mujeres en Acción.
8: Trae todas esas experiencias, perspectivas, consejos. Eso todo ayuda a cada una a continuar a desarrollarse como una persona y como un contribuidor a su comunidad, a su cultura, a su familia o a su vida propia, ¿no?
4: Eso ayuda mucho. De acuerdo con Minority Health, un programa del Departamento de Salud Pública del Gobierno Federal, los adultos latinos tienen un 12% menos de probabilidades que otros de reportar una enfermedad mental. Y hasta cuando reportan buscar ayuda, sigue siendo una barrera constante para los latinos. Por eso, Carla anima a las mujeres que están pasando alguna crisis que no se aíslen y usen la tecnología como lo hizo ella.
7: No todas las personas tienen esta oportunidad. También pues nos anima a salir de nuestra área de confort.
4: Para la edición semanaria de Noticiero Latino, desde Salinas, California, Sofía Rerucha.
3: 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Director de Noticias Samuel Orozco, coordinadora de producción de Cire Yepes, productor Rubén Tapia, conducción técnica Jorge Ramírez, asociada de producción María de Jesús Gómez. 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

0: Muy buenas tardes tengan todos ustedes, bienvenidas, bienvenidos a este programa y claro, agradecemos su apoyo a esta radio pública, radio bilingüe. Gusto saludarles de nueva cuenta al programa de Rock in the House, un programa que, más bien un espacio que difunde nuestro rock alterlatino cada viernes empezando a las 4:15 y pues el rock alterlatino aquí no termina hasta las 9 de la noche, así es que ahorita les damos toda la info. Y pues yo soy Chuy Ramírez, acá en el otro lado del micrófono tengo el carnal que ya está listo para compartir también sus gustos musicales.
1: Hola, yo soy Mike Nelson, contento de estar aquí con ustedes otra vez en este viernes en la tarde, desde las 4:15 hasta las 9, como mencionó Chuy. Cada viernes es una tradición ya de décadas aquí en Radio Bilingüe. Y puedes siempre llamarnos en cabina al 877-999-5432. Eso es el 877-999-5432. Ahí pueden, obviamente, mandar un saludo o si quieren escuchar una canción, aquí estamos tomando las llamadas. Y también no se les olvide seguirnos en redes, @Radio Bilingüe, en Instagram como también en Facebook. Eso obviamente es muy importante ahora para tener ese seguimiento en redes donde ahí posteamos información de Radio Bilingüe.
0: Pues para estar conectados y ver qué está pasando, pues casi casi al instante, Mike.
1: Así es.
0: Agradecemos al colega, que como siempre, buen trabajo, al tocayo Jesús de la Rosa por entrega de controles. Él está aquí pues cada viernes también compartiendo espacio.
1: Así es, Jesús de la Rosa, muchas gracias. Ahí con el programa Arriba al Norte de 2 a 4 de la tarde, tiempo del Pacífico, de lunes a viernes.
0: Y en esta edición vamos a compartir, tanto como ya lo dijo Mike, la música, y también hacemos esa invitación para que puedan ustedes aportar con algún gusto de alguna canción. También tendremos información comunitaria, información que pues nos llega por medio de diferentes agencias, y también pues que les vamos a estar compartiendo eso, a un anuncio para la comunidad de allá de Watsonville, California, en esa área, pues que van a estar haciendo bastante trabajo los de PG&E y algunos residentes que pueden ser afectados, aquellos que viven en Green Valley Road, entre Mesa Verde Drive y Freedom Boulevard, van a estar allí laborando por iniciando este mes hasta casi casi 2027.
1: Wow.
0: Para que tengan ahí, por si se les va la luz, ya saben por qué, ¿no?
1: Sí, aquí en Salinas también en el centro estaban trabajando hace 2 semanas con eso.
0: Entonces, con esto dicho, vamos a ir a nuestros anuncios, haciéndoles invitación a recordarles, Mike, que ya vienen elecciones desde este Tuesday.
1: Así es, ya las elecciones aquí en California, el martes es 2 de junio, va a ser eso. Y ahí va, también en otros estados también, Chuy, va a haber elecciones ya para los midterms aquí en Estados Unidos. Ya mero se viene obviamente las elecciones allá en noviembre también.
0: Exacto, entonces invitándoles a que si ya están registrados para votar, que lo hagan. Ya les llegó ahí su boleta electoral aquí en California. A todos nos llega, a todos los votantes registrados les llega esa boleta electoral. Que no se les olvide regresarla, o si les gusta ir en persona, pues hay estos recintos electorales que lo puedan hacer. Este 2 de junio es las elecciones, sí, que es el martes.
1: Y obviamente tienen que dar 2 horas en el trabajo para ir a votar también los martes.
0: Oye, tus derechos laborales, Mike, estamos sobre siempre. Todo. Bueno, vamos a, los vamos a dejar con esta canción que les invita, les recuerda a salir a votar este 2 de junio. Vamos a continuar con el espacio de Rock in the House aquí en Radio Bilingüe, radiobilingüe.org.
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2: Hoy les presentamos la canción Vamos Votando, escrita por el señor Eloy Fernando Baños e interpretada por la agrupación musical Los Hijos de la Banda.
3: Fernando Eloy Baños nació en Pinotepa Nacional y mientras estudiaba agronomía en los 80s, descubrió su amor por la música y el canto. En 1991 emigró a los Estados Unidos y se dedicó al trabajo y a criar a sus hijos, pero sin dejar la música.
2: Fernando Eloy Baños transmitió a sus hijos el amor por la música y formó con ellos la agrupación musical Los Hijos de la Banda. Y hoy nos interpretan Vamos Votando.

0: Son las 4:44. Estamos en vivo y en directo desde los estudios KHDC en Salinas, California. ¿A qué lado está el Mike? Y pues aquí le saluda el Chuy, escuchando pues nuestro espacio de rock alternativo. A ver, Mike, que se nos pasó decir el montón de canciones que estuvimos ahí compartiendo desde que inició el programa.
1: Pues sí, ahí escuchamos a Ruido Rosa con la canción Consecuencias, de ese primer disco de Ruido Rosa.
0: Anteriormente escuchamos a este proyecto musical que se llama O Suave, la letra O, y la canción se llama Elote.
1: También escuchamos allí la parte de adelante de los Fabulosos Cadillacs, que se van a presentar mañana con Maná en San José.
0: Ahí nos vemos, Pai.
1: Ahí van a estar.
0: Escuchamos a Miró, otro proyecto musical de México, una canción que se llama Luna Morada.
1: Y empezamos ahí, y luego yo empecé ahí con Zoé, con la canción Soñé.
0: Y claro, el programa lo iniciamos con Dirty Karma, una canción que se llama Tiempo, de un álbum llamado Four Elephants. Y pues así estamos siguiendo con las canciones. Ustedes nos pueden llamar aquí al estudio para que puedan hacer alguna petición.
1: Así es, al 877-999-5432.
0: Es aquí, le estamos contestando sus llamadas. Si andas allá en Fresno, puedes usar este teléfono. Si estás en el centro, igual nos puedes llamar ahí a ese número o dejar alguna nota ahí en las redes sociales de Radio Bilingüe. Saludando acá al señor Poncho, allá en el norte de California, allá cerca de Willits, cerca de la frontera, más arriba, ¿verdad? Allá por Shasta County. Saludos a Marina también, a Silka y su familia allá en la ciudad de Greenfield, California. Armando, a Brenda, saludos también a Cristina y a, también saludos a Edgar, que nos saluda, y al Colo, un saludo también.
1: Un saludo al Colo.
0: Que iniciara aquí este espacio, el programa de Rock in the House. Ah,
1: sí, cuando era, hace muchos años.
0: Cuando estaba en su mero auge lo que era house music con rock, por eso se llama Rock in the House.
1: En los noventas.
0: In the 90s, what? It was probably been like 94, 96.
1: Wow.
0: 97.
1: 30 años ya. Yeah.
0: Ay, más o menos. Un saludo y pues vamos a continuar con música. Les traemos algo de Virrey. ¿De aquel lado que tienes tú, Mike?
1: Yo tengo aquí una clásica de Elefante.
0: Una clásica de Elefante. Sigan con Radio Bilingüe. Vamos a seguirle hasta las 9 de la noche el día de hoy.
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